0: ¡Ay, ay, ay! ¡Saluditos por acá a todos los que se registraron, a los que me mandaron los datos en tiempo y forma! Les puse su corazoncito para que tengan la oportunidad de ganarse la negra de 40. ¡Uy! Buenas tardes, bonito turno. Gracias, amiga Gladys. ¿Cómo estás? Muy buenas tardes. Gracias a todos por estar en sintonía de la mejor. Déjame platicarte cómo están las garitas. Garita en San Isidro, normal, 5 líneas abiertas, 2 horas 30 minutos de espera. Ready Lane, 12 líneas abiertas, 1 hora 30 minutos de espera. Sentry, 12 líneas abiertas, 20 minutos de espera. Caminando, Ready Lane, 18 líneas abiertas, 2 horas de espera. Sentry, 1 línea abierta, 5 minutos de espera. O si vas a cruzar por la garita de Otay, normal, 2 líneas abiertas, 1 hora 30 minutos de espera. Ready Lane, 5 líneas abiertas, 1 hora 30 minutos de espera. Sentry, 3 líneas abiertas, 25 minutos de espera. Caminando, Ready Lane, 6 líneas abiertas, 25 minutos de espera. Sentry no aplica. ¿Cómo amaneció el billetito dólar? El dolarcito, ¿cómo estamos? A la compra, 16.93 pesos. A la venta, 17.94 pesitos. Vámonos recio por acá. Déjame platicarte también de otras cosillas que tengo. Hoy tengo para regalarte nada más y nada menos que un sombrerazo para caballero de nuestros amigos del Centro Vaquero. ¿Te lo quieres llevar? ¡Atento! Pero antes, también quiero que dejarte con musiquita. Es el momento para que nos pongamos a sacudir el cuerpo, para que saques todo ese estrés. Ya sé que ya casi es viernes. Para unos ya ni se sabe ni se siente, pero para otros hay que disfrutar la vida. Vámonos con este mix de la pólvora. Esto dice, ¡huepa! ¡Estás en la mejor!
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0: ¡Ay, ay, ay! 5 de la tarde, 26 minutitos. ¡Aquí andamos! Espatroneando con tu servidora. Saluditos a todos los que andan por allá y déjame platicarte, hombre. ¿Por qué? Porque hoy, además de que andamos de festejo por el cafecito, que arrancamos a las 6:30 de la tarde, entrevista aquí conmigo en cabina, el Chivo y su nueva sociedad. Además, tengo que platicarte también de lo que tenemos. Tengo para ti varios regalitos, así que prepárate. En la siguiente intervención vamos a regalar lo siguiente. 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Esta sería la dinámica. Lo que van a tener a cada uno de los ganadores, porque escuché o vi que andaban viniendo para acá, no, la dinámica es que ustedes van a tener que ir el día, déjate una vez te voy diciendo todo, tienes que presentarte el 31 de julio a la 1 de la tarde en Centro Vaquero. Ese día se les va a entregar su premio de cortesía. Deben de llevar una identificación de su copia, una copia de su identificación con ustedes. Es más, también el equipo de promoción se va a poner en contacto con ustedes, les van a marcar y tienen que ir al Centro Vaquero por ello. 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Así que en la siguiente intervención te voy a decir la dinámica para que te lo lleves, para que lo traigas, te lo pongas y los luzcas como se debe, ¿sí o no? ¿Quién quiere el sombrerazo? Vámonos, suéltale por acá. ¿Cómo anda el pelón de Lira? Tenemos llamadita, buena tarde.
1: Déjeme bajarle un poquito a mi radio.
0: Por favor.
1: Ah, ya es que me tengo que retirar, por como que hago fricción ahí con la señal.
0: Ande,
1: y
0: pues.
1: Se expande.
0: ¿Andas muy corriente o qué?
1: Más o menos, andamos, no sé cuánto usted la generando la corriente. Oiga, patrona, ¿qué andamos?
0: Eso, ya, qué milagroso, dije, que anda haciendo la Enrique ahorita, dije.
1: No, pues siempre la escucho yo, patrona, pero usted se pierde de repente, digo, ¿y la patrona qué onda?
0: No, pues les estoy dejando unas mixes acá para que sacudan el cuerpo y desintúmelo, hay que, si no esto se descompone, pues hay que mover el cuerpo.
1: Ya sé, no, ya iba a mandar un correo electrónico, dije, pero así, siempre que voy a escribir.
0: Ajá.
1: Ahí aparece, digo,
0: Mira, bruja soy, pero de las buenas.
1: Y ya sé, no, pues siempre le escucho, perdón, ahí.
0: Ahí está, mira, yo a las 4:05 abro micrófono y empiezo a saludar, así que no digas que no estoy, sí estoy, ¿cómo no?
1: Pero lo escucho cuando... Bueno, pues ya me regañó, pues ya.
0: Ya,
1: pues.
0: Ya no vamos a pelear, Enrique, tú y yo somos compas, ¿para qué vamos a andar peleando? ¿Qué necesidad? Dijera Juan Gabriel, en paz descanse.
1: ¿Qué necesidad? No, que el que se agüita pierde, patrón.
0: Ándale, y las
1: no,
0: da.
1: No, es que tiene razón, pues.
0: Pues es que se agüita pues, pierde y las da, así que...
1: Pues, no, es que no me agüita cuando me dicen mis verdades, pero ese tipo de verdades, porque son verdades, dice, no, pues...
0: No me des
1: cuenta. Pues no me queda otra más de agachar la cabeza, pues... Sí, porque es una verdad, pues, y eso lo reconozco, ¿no? Y pues...
0: Está bien, Enrique.
1: Pues me gusta que me hable, pero de ese tipo de verdad, no, pues, está bien, ¿no?
0: Yo sé que te gusta la mala vida, ya me di cuenta.
1: No, pues no, pero es que me hace entrar en mi persona y digo, ¿sabes qué? No, pues, no tiene razón.
0: Ah, bueno, está bien, lo bueno que te
1: sí, centro. Y pues me ayuda, pues, usted lo no bueno. Se da cuenta, pero sí me ayuda.
0: Ah, eso es lo importante.
1: Ya, o sea, que andamos, ya sabe, dando siempre lo mejor.
0: Como debe de ser. Te mando un abrazote, pues, Enrique. Pórtate mal y te cuidas bien, ¿va?
1: Ok.
0: Ajá.
1: Ok, ya dijo.
0: Vale.
1: Sí, me porto mal, ¿le marco o qué?
0: Ándale, me avisas.
1: Sí, le aviso. Vale. ¿No va a estar o qué?
0: Ándale, me avisas. ¿Qué degenere se va a hacer o qué?
1: Dale, pues.
0: Vale, papá.
1: Dale, Ana.
0: Mira, hasta nervioso se pone. Suéltale por acá, pinche pelón de Luis Ra.
2: Buenas tardes, señorita patrona, que andamos escuchándote. Excelente debe de jueves. Ser. El chiquión pensaba que era viernes. ¿Cómo la ves? ¿En qué mundo vive este canijo?
0: Pues en un mundo muy pequeñito.
2: Pero bueno, pues ya lo regañaron, ¿eh? Le dieron su regañadita al pobre duende malévolo, maligno.
0: Pues ahora, ¿qué hizo?
2: La señora Lucy lo regañó. Así está el asunto con el pobre
0: chiquión. Pues cuéntame bien el chisme. Malévolo. No me dejen a medias. ¿Qué pasó? ¿Por qué lo regañaron? Ay, yo vi la chismosa. Pero sí, bueno, es que sí me gusta el mitote. Hay que estar enterados. O sea, si me estás diciendo algo, cuéntame la historia completa, no a medias. Pero bueno, vámonos con música. Recuerda que estás en sintonía de Patroneando con tu servidora a través de La Mejor FM 103.3. Aquí nomás. Vámonos con otra polvorita pa' sacude lo que tiene arena, sacúdelo, muévelo del cuerpo, sí. Vámonos, estás en La Mejor.
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0: Ay, ay, ay, ay, ay, 6:08 PM. Aquí andamos en sintonía de la mejor FM. Saluditos a todos los que andan escuchando desde siempre, todo el día, todos los días a la mejor. Por supuesto, tenemos mensajitos, pero también tenemos la dinámica, porque aquí lo que yo digo lo cumplo. Ahí te va la dinámica. Preguntas de cultura general para que te puedas llevar a todos los radioescuchas, hombres y bueno, también mujeres, porque qué tal si te ganas el sombrero y se lo puedes regalar al esposo, al hermano, al primo, al amante, al amigo, a quien tú quieras. Ese ya es elección tuya, quien tú quieras. Tengo un sombrero para caballero de esta tarde, por supuesto, por parte de nuestros amigos del Centro Vaquero. Un sombrero para caballero, para que te digan, ay, chiquito, tú nunca te quitas el sombrero. ¡Ay, cosa divina! Tengo este regalito, así que si tú lo quieres, presta mucha atención. Tienes que contestarme las siguientes preguntas por vía WhatsApp, audio, o sea, ya saben, de que así debe de ser. Así debe de ser. Van a hacer unas preguntitas de cultura general, dicen por ahí, para que tú puedas responder lo más rápido posible y seas el afortunado ganador de este sombrero. Aquí todos nos ponemos el sombrerazo, ¡hombre! Y más con nuestros amigos de Centro Vaquero. Dice por acá, buenas tardes, patrón, aunque no te mande mensaje todos los días, pero todos los días te escucho, amigo. Muchas gracias, yo sé que sí. Yo sé que andas trabajando y de repente nos encontramos ahí cuando andamos en control remoto y que nos alcanzas para saludarnos, gracias. ¿Qué dice acá? Ya tienen bien parada la oreja. Ahí está, saludos a mi amigo que se me pone celoso, que porque, uy, sí, el Enrique, y que la plática, pues márcame tú también al 177-133 y nos echamos la platicada, hombre. Aquí no me gustan los celosos, aquí abarcamos todos, tengo para todos, chiquitos. Vámonos por acá, pelón de lirra, suéltale antes de que empiece yo con las preguntas.
1: Rona, pues fíjese que lo regañaron por una publicación que subió hace unos días en el Facebook, el Chiquión, pues. Y pues desde ahí se prendió el cerro y pues ahora le habló la señora Lucy, mira. Pues. Pero el duende malévolo le dice la señora del bienestar. Okay. Y pues yo le mandé una solicitud de amistad, pero pues no sé si me lo vaya aceptado, ¿va? Pero pues es un show. Pero pues yo tomo, le di carrilla al día siguiente al Chiquión. Y ahora le di su media enjuagada al duende malévolo. ¿Duende se le dijo malévolo? O no se lo digo. Claro que se le dijo, pero pues no hace caso el duende. Pero bueno, así es ese duende Chiquión. Pues tenía que decir y se dijo, lo dijo el pinche.
0: Y a todos.
1: Pelón de lirra. Saludos a toda la bandera que está escuchando, la mejor. Ahí y a todas está. Las bellas damas también.
0: Venga, que no se te olvide la belleza de la dama, de la mujer. Vámonos, preguntitas. Ahí te va, cultura general. Ya saben que uno como docente, o sea, le gusta andar ahí de preguntona. Y a veces digo, pero que pregunte. Pero ahí te va, ahí te va. ¿Cuál es el planeta más grande del sistema solar? Pregunta número uno. Pregunta número dos. ¿Cuántos continentes hay en el mundo? Y pregunta número tres. ¿Cuántos lados tiene un hexágono? Ahí están las tres preguntitas para que respondas y te puedas llevar el sombrero. Porque aquí no nos quitamos el sombrero, jamás. Porque, oye, no. Nos agachamos porque se nos cae el sombrero o la corona. Vámonos, pregunta número uno. ¿Cuál es el planeta más grande del sistema solar? Pregunta número dos. ¿Cuántos continentes hay en el mundo? Y pregunta número tres. ¿Cuántos lados tiene un hexágono? ¿Qué dice? A ver, suéltale por acá el primero.
2: Júpiter, para que respondas, cinco continentes y seis. Irene Ibarra, la mejor.
0: No son cinco continentes, amiga. A ver, suéltale por acá. A ver.
3: La pregunta uno es Júpiter, según la pregunta dos es cinco y la pregunta tres es seis. Armando Perales.
0: Gracias, pero según yo la pregunta número dos se están equivocando. Todavía hay chance. ¿Cuál es el planeta más grande del sistema solar? ¿Cuántos continentes hay en el mundo? ¿Y cuántos lados tiene un hexágono? Vámonos a ver qué dice por acá, suéltale.
2: Seis. Júpiter, cuatro continentes y seis.
0: Oh, mi amiga, cada vez va peor en la segunda. No, a ver, búsquele bien, te lo repito. ¿Cuál es el planeta más grande del sistema solar? ¿Cuántos continentes hay en el mundo? ¿Y cuántos lados tiene un hexágono? No más, así de sencillito. Me puse muy de geografía, ni sé, pero yo ya estoy ahí bien acá. A ver, ya hasta me están haciendo dudar, ¿eh? Según yo tengo mi respuesta. Sí. No, sí estoy bien, ¿cómo no? A ver, suéltale por acá.
4: es Júpiter, son 5 continentes y son 6 lados, Marcos Reynoso.
0: No, te faltó ahí en los continentes, como que me andan batallando. Regrésenlos todos a la primaria. Vámonos acá.
5: Júpiter, el más grande, 6 continentes y 6 lados.
0: 6 Houston. Continentes, no, el modelo de los continentes, a ver. Ay, es que mira, depende del modelo geográfico que se utilice, pero yo tengo el modelo más acá, pues. Entonces, ahí más o menos le están tirando. A ver, suéltale por acá.
6: La primera pregunta es Júpiter, la segunda son 7 continentes, y la tercera pregunta es 6, Julio.
0: A ver, Julio, no has ganado antes porque veo datos aquí, ¿eh? ¿Qué ganaste? Ah, o te anotaste para la negra de 40. ¿Qué dice por acá? A ver.
7: Te faltó ahí en los continentes.
8: Es Júpiter, 6 continentes y 6 lados. Víctor Niebla, la mejor.
0: Gracias. A ver qué dice acá mi compañero. No,
9: la pregunta 2 es 7 y está. La pregunta 3 es 6.
0: Ahí está.
9: Uno es Júpiter, la segunda son 7 continentes y la tercera es 6 lados. Armando Perales.
0: No, pues ya les ganaron.
10: Júpiter, 7 continentes y 6 lados.
0: ¿Qué dice? A ver si ahora ponme, perdí, qué horror. Y tuviste la oportunidad de ganar desde el principio.
2: Ay, patrón, es que es el modelo de los 7 continentes y el modelo de los 5 continentes.
0: Es que les dije, serio, ¿eh? Yo sé, pero les dije, me fui con el modelo más acá. A mí no me vengan con pequeñeces, ni 5 ni 6, los 7. ¡Vámonos, recio! No, hombre, ahí aguántenme. Tengo más regalitos para ustedes, ¿no? Pero me encantó, aquí ya tuvimos una clase. Ya, quieran o no, aprendimos todos juntos. Ya le puse corazoncito al afortunado ganador, así que pásame tus datos para que te registre y nos vamos a poner en contacto contigo porque tienes que acudir directamente a la sucursal de nuestros amigos en Centro Vaquero a la 1:00 p.m. ¿Para qué? Para que te entreguemos tu sombrerazo. Te pones el sombrero junto conmigo. Ahí es más, yo voy a andar ahí buscando también el sombrero perfecto para mí. Muchas gracias. Quédense todavía en punto de las 6:30 p.m. Arrancamos con el cafecito con la patrona, que andamos de festejo. Andamos cumpliendo un año con el cafecito. Gracias a cada uno de los artistas, deportistas, maestros que han venido y han contado su historia. ¿Tú quieres saber y contarme tu historia? ¿Tienes algún grupo musical? ¿Eres solista? ¿Eres cantante? ¿Deportista? ¿Le haces ahí algo del talento? Comunícate, puedes tener un espacio aquí conmigo en el cafecito con la patrona, hombre. ¡Vámonos, recio! ¡Vámonos ahorita con musiquita! Esto dice Fuiste Tú, a cargo de Mar Solís, en la mejor.

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1: ¡Ay, ay, ay! 6:39 PM, estás en sintonía de La Mejor FM y tú lo acabas de escuchar. Estás en Un Cafecito con tu Patrona y andamos de fiesta. Andamos de fiesta porque estamos cumpliendo nuestro primer año del programa, de esta sección del Cafecito con la Patrona. Y pues estoy bien acompañada aquí en cabina. Él ya forma parte, ya es de casa. Pero ahorita ya han estado con nosotros en diversos eventos, en el chapuzón, en el aniversario, en el carnaval, en todos lados. Hasta me preparé un caldito porque yo andaba bien enferma el día del carnaval y hasta me lo tomé. Pero nada más porque también queremos conocer toda la historia. Está aquí conmigo en cabina el Chivo y su nueva sociedad, chicos.
2: ¡Saluditos! ¡Saludos! Radio Escuchas, un abrazo. Por aquí andamos.
1: Andamos bien contentos, a gusto, chicos. Andamos de festejo, pero también que nos vayan contando pues todo. Y que ahorita que estábamos platicando fuera del aire de las giras que traen, de cada evento, de dónde andan para allá y para acá, si uno se ponen exquisitos o no. Aquí tenemos al exquisito número uno, que se... No, hombre, pero primero, pues, a ver, Chivo, te conocemos, pero preséntate a toda la audiencia que está aquí de La Mejor.
2: Saludos a todos, el Chivo y su nueva sociedad. Soy, soy veracruzano, mi padre cubano, mi madre veracruzana, abuelos cubanos. Aquí estamos, a la orden, saludándolos y disfrutando de este cafecito con la Patrona. Literalmente un cafecito.
1: Sí, nos estamos tomando bien a gusto. Gracias, no, pues gracias por aceptar la invitación y aparte de ser de casa, Chivo. Entonces, queremos que nos platiques cómo inicia en ti el gusto de la música. A ver, platícanos.
2: Híjole, para empezar, yo no sabía que ni me iba a gustar eso de la cantada, ¿no?
1: No sabía ni
2: yo lo que. Yo sabía que me gustaba el ritmo, me gustaba la música, yo sabía que me gustaba tocar. Veía a mi padre llegar de giras, veía a mi padre irse a tocar, a veces localmente, ¿no? Tenía su grupo, iba a tocar trabajo, lo que era jueves, viernes, sábado y domingo. Tocaba los 4 días y pues era su trabajo nocturno, ¿no? Llegaba a las 3, 4 de la mañana y para mí era pues, totalmente normal verlo llegar a las 4 de la mañana y que mi mamá ya estuviera recibiéndolo, esperándolo con algo de comer o así. Y entraba él a las 7 de la mañana otra vez a trabajar. Entonces era parte de la rutina, ¿no? De todos los días. De repente había oportunidad de irme con él y me dejaba en el carro porque yo era menor de edad, no me podía meter a los bares. Bueno. Entonces me tocaba pues disfrutar, verlo trabajar la música y me emocionaba, me gustaba lo que era el ritmo. Yo quería tocar batería, yo quería tocar conga, percusión, timbal, pero pues nunca, como que nunca me dejaba, no había, yo pienso que más que nada es muy estricto con la música, no había la oportunidad como de que yo la regara en el escenario, no me daba chance de regarla, entonces siempre fue como que, ay, te voy a enseñar para que aprendas y ya después te voy a traer al grupo a ver si hay oportunidad de incorporarte, pero pues en fin, nunca sucedió. Me acuerdo que un día estuvimos con Lupillo Rivera en el Toro Night Club en San Francisco, California, sí. Y esa vez no llegó uno de los cantantes y pues me dijo que si estaba cantando otro muchacho que tocaba teclado, piano, y me dijo, cántate una canción. Le dije, no, ¿cómo crees? Le dije, yo no me da vergüenza, le dije, me da pena. Órale, súbete, que mira, ven, súbete, y en enojado, ¿no? Molesto.
1: Uy, de que te estoy diciendo que te subas.
2: Y que me subo y que empiezan a tocar Amor Eterno y pues me la un bolerito, me la acompañaron, la tocamos, la canté. Y pues la gente aplaudió, creo yo que hice más o menos el trabajo. Obviamente desafinado y como hubiera sido, pues sacamos el trabajo, ¿no? Canté la canción. Después de ahí, pues me entró el gusanito de querer cantar. Y pues me dio la oportunidad de en otro evento, no llegó el cantante. Y ya me sabía como 4 o 5 canciones. Y me subí a cantar las que cantaba el cantante. Y ahí empezó mi carrera como cantante. Y de ahí metí un cantante y ya tocaba yo percusión, entonces me puse a tocar percusión y me quedé en la conga y el timbal. y toqué durante años conga, lo que es la conga, la tumbadora conga y el timbal, me estuve tocando, le aprendí a tocar bongo, todo lo que era percusión, y era mi sección, la percusión, dentro de su agrupación de él. Trabajé hasta los 27 años con él como percusionista, no, hasta los 25 años, y de ahí los últimos 4 años empecé a cantar con él.
1: Ve, qué impresionante. O sea, ahorita que me estás platicando y siento que la mayoría no conocíamos a esta parte de esta historia y que dices, oye, es que no llegó el cantante. Tú, o sea, son las oportunidades y el decir, pues yo me te estabas preparando fuera del escenario, que me platiques que tu papá o que no había la oportunidad, pero que estabas como que en el momento y el lugar adecuado.
2: Sí, sí, sí, eso fue. Yo pienso que era lo que ya estaba preparado, ¿no? Era parte de mi, tal vez de mi destino.
1: De tu destino.
2: Quiero pensar. Y pues se dio la oportunidad de una forma u otra, se dio la oportunidad y sucedió. Saludos al chiquilín.
1: Ya llegó.
2: Saludos al chiquilín, es parte de nuestro staff. Saluditos a él.
1: Ahí está.
2: Parte importante de todos los shows.
1: Ahí está, sí. Cada uno. Y luego, ¿cómo empiezas? O sea, eso empiezas tú con tu carrera y la cosquillita de la música, pero ahora tener a todo tu grupo.
2: Empezamos y pues fue difícil, ¿no? Fue difícil empezar a cantar a los desvelos. En ese momento suceden muchas cosas, lo que es, me topo con el alcohol, que venía el alcohol, era parte de la diversión diaria.
1: Salud, amigo.
2: Casi diaria, ¿no?
1: Mira acá.
2: Encuentro el enamorarme y las Vaya, mujeres bonitas, hermosas, benditas.
1: ¿Sí muy enamoradizo, mi chivo?
2: No, yo creo que no.
1: Enamoradizo no, pero canijos.
2: No. Y pues me toca esa parte, ¿no? Del alcohol, los vicios, las mujeres, los desvelos.
1: ¿Que para qué estaban ahí, pues, las mujeres?
2: Sí, nace mi primer hijo y pues dije yo, híjole, mi primer hijo y pues yo...
1: ¿Cuántos años tenías cuando nace tu primer hijo?
2: Híjole, tenía yo... Iba a cumplir 16 años.
1: 16 años. Mira, hasta mis compañeros se están enterando ahorita. Es que yo soy bien chismosa. Soy bien chismosa y pregunto todo.
2: 16 años y pues nos sucedió, bueno, esa maravilla. Estoy totalmente agradecido con Dios de tener un hijo grande, ¿no?
1: Ya grandecito.
2: Y mucho más grande que yo. Está como el chiquilín, así de la estatura de él, más o menos. Así está. Está grandote.
1: Sí lo nutrieron, sí le dieron
2: sí.
1: Bien. Su comidita.
2: Y a él, pues, nace y pues a trabajar. Yo trabajaba en una pizzería, hacía pizzas y él.
1: Que nos prepare unas, ¿no?
2: Y en la noche, amigo, era yo, pues, percusionista del grupo de mi papá. Entonces, me voy a vivir con ellos y, bueno, me voy a vivir con mis hijos. Inmediatamente yo me independicé a esa edad, conseguí una trailita, una Moro Home. Ande, y me fui a vivir con ella y con el bebé. Y pues las cosas no se dieron por pues no quiero culpar a la música, pero parte de ello fue la vida, que la música es difícil, ¿no?
1: Y... ¿Se tendrá que ver con la cuestión de ausencias, del tiempo o algo así, que tú creas?
2: Sí, las desconfianzas, el tiempo, la ausencia, éramos jóvenes y pues... sucedió eso. Pasó, sí. Nos separamos, ella ya está casada, tiene su familia y pues yo sigo trabajando y tengo mi familia ahora. y fíjate, de ella no le hago canción, porque yo en ese entonces no sabía yo pues que componía o que tenía el don ese que dicen que de componer, ¿no? Ni en cuenta. Entonces, yo descubrí eso cuando llego a México, a vivir a México, teniendo 28 años, 29 años, llego a vivir, no, más, como 27 años, llego a vivir a México y descubro que componía yo, ¿no?
1: ¿Cómo fue ese primer proceso, ese acercamiento con la composición?
2: La verdad, extrañaba yo mucho a una persona, estaba yo muy enamorado. Y extrañaba yo una persona, entonces nace esa canción de No Hace Falta, que pues le digo a ella, mándame un WhatsApp diciendo santo y seña de cómo lograste olvidar mi amor. Ahí compongo yo esa canción, ¿no? Y ahí fue cuando la grabo y me dice, uy, es que bonita, uy, que a todo... Y como que me entusiasmaron, dije, no, pues a lo mejor, sí me... Dije yo, a lo mejor nomás salió...
1: De la inspiración.

0: quiénes estamos, cómo estamos, a qué nos dedicamos, a qué dedican el tiempo libre, cuál es la función.
1: Yo soy Alex, Valenzuela, bajista, segunda voz, aquí del Chivo es una sociedad.
0: Eso, por acá que andamos, no se me escondan, ¿eh?
2: José Luis Urrea en el acordeón.
0: El exquisito.
2: El terror de Ensenada.
3: El terror. Sí, eso estuvo buena.
2: ¿Qué te acuerdas, Jim?
3: No, cállate. Allá por allá está, en la esquina, mi compa Feyo, por allá.
4: Hola, ¿qué tal? Mi nombre es Alfredo Contreras, baterista de Chivo, Sonora Sociedad.
0: Eso.
5: Bueno, yo soy Santiago Anet y soy Armonía y segunda voz del Chivo y Sonora Sociedad.
0: Venga, oye chicos, ¿y si nos pueden tocar una cancioncita o cómo ven? Oye, me falta el chiquilín.
3: Sí, ya tenemos al chiquilín.
2: El que vale lo que pesa.
0: Ande pues.
6: Yo soy David Castillo y soy el staff de Chivo Sonora
0: Sociedad. Ahí está, el staff.
3: El staff, el que se encarga de acomodar todo.
2: El traidor.
0: Yo una vez te dejo la consola.
3: No, espérate, es el demonio de la agrupación, es el que nos hace maldades, el que nos graba.
0: Pues es que si no estuviera, pues oye.
3: Oye, el que no nos deja dormir en la noche, el que nos emborra, es el culpable de todo. Es el desastre.
0: Ya eran ustedes ya eran así, nomás ocupaban un empujoncito y llegó el chiquilén.
3: ¿Y qué te crees? Sí.
0: ¿Qué rolita nos vas a cantar?
3: Hay un tema por ahí que compusiera y ya por nombre, ¿y qué te cuento? Es uno de los temas que compuse y pues ya sonó por ahí en la radio aquí con ustedes.
0: Sí.
3: Sonó varios meses, estuvo sonando. Y pues yo promociono todos los temas como si fuera un tema nuevo. Los seguimos tocando desde los primeros hasta los más nuevos. Tenemos varios temas nuevos que próximamente vamos a entrar a grabación el día 11.
1: 11 de agosto.
0: Eso.
3: 11 de agosto y en vivo vamos a estar grabando por ahí. Ese es uno de los temas. Échale, compa.

0: ¡Qué bárbaro, hombre! ¡Vámonos ahorita a un corte y regresamos para seguir platicando con el Chivo y su nueva sociedad, echar el chismecito y también partir pastel!
1: ¡Claro que sí! ¡Claro que sí!
0: ¡Vámonos a un corte! ¡Continúas en un cafecito con tu patrona a través de La Mejor! ¡Aquí nomás!
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0: Ay, ay, ay, 7:02, dos minutitos, estamos en un cafecito con la patrona. Ay, estoy interrumpiendo, típico de mí de interrumpir tus saludos y tus grabaciones, chivo. ¿Te acuerdas que estábamos aquí? No, esa también es otra anécdota, pero ahorita...
1: tengo guardada, esa te pasaste.
0: Ay, estuvo buena porque yo estaba acá saliendo con todo mi flow y interrumpí uno de sus saludos y yo, ups. Es que quería salir. Yo quería salir en el
1: Por cierto, no te lo he mandado.
0: No, no te lo he mandado. Lo tienes que mandar porque tenemos que subir ahí el cómo yo andaba ahí interrumpiendo un saludo. Al modo, quería protagonismo. No, y ahorita estamos platicando. Está el Chivo y su nueva sociedad aquí en cabina festejando y platicando y contándonos la historia, echándonos el cafecito. Aquí en este juevesito 23 de julio. Y además, pues ahorita nos estuvo contando parte del inicio, de cómo fueron, ya se presentaron cada uno de los chicos. Pero cuéntenos cómo ha ido desde que empezaron, cómo ha ido evolucionando, cuáles son aquellas anécdotas que les han dejado el recuerdo bonito, el malo, el más o menos. Aquí uno es bien chismosito y le encanta saber de todo.
1: Pues... seguimos seguimos platicando de esa
2: de
1: no, no, no.
0: Seguimos, eso para otra.
1: Eso es para otro momento. Seguimos platicando, bueno, empezamos hace qué fue como que empecé yo a trabajar con la radio a tener la oportunidad que ustedes me abrieran las puertas. Fue hace más o menos 8 años que yo empecé aquí. Cuando estaba nuestro amigo por ahí, el Dani Boy, había varios locutores que estaban trabajando aquí. Un saludo a todos ellos que nos abrieron las puertas y gracias, nunca se nos va a olvidar. Y de ahí pues nos brindaron la oportunidad de trabajar, de tocar nuestros temas. Estuvimos yendo a los aniversarios y de un momento para acá pues decidí como que la pila se baja a veces o a veces no hay... Esta carrera es difícil, ¿no? Y tienes que invertirle muchísimo. Y a veces no hay la economía para continuar. Y llegó, me tocó un momento donde tuve, o era mi negocio, atenderlo, o era seguir en la música. Entonces dije, bueno, de aquí como, amo la música, pero creo que en otro momento puedo continuar, ¿no? Con la música. Y decidí pararlo. Íbamos muy bien. La gente nos empezaba a responder muy bien, estábamos grabando, nos iba muy bien. Y paré, decidí parar como 3 años. Seguía tocando con una banda, La Auténtica Ensenada. Saluditos a mi compa Martín, a cada uno de mis compañeros que forman La Auténtica. Estuve trabajando con ellos y me abrieron las puertas, me recibieron. De ahí comía yo también. comía de la banda y de mi negocio, pude continuar. Después de un tiempo dije, bueno, yo creo que tengo que darle esta última
0: oportunidad
1: a la música, pero en serio. O sea, hacerlo, pero bien seriamente, como es, y meterle todo lo que tenga y todas las ganas para que yo el día de mañana, que yo llegue a estar más adulto, diga, bueno, no se armó porque no se pudo. No porque...
0: No pude.
1: No porque no lo hice y me quedé con las ganas de hacerlo. Entonces yo sé que hay personas a las cuales no les agrada mi voz, hay personas a las cuales les fascina mi voz.
0: Ay, eso es para todo, ¿eh?
1: Sí. Y hay personas a las cuales no les gusta nuestro cotorreo, nuestra cura, lo que traemos. Hay gente que, si te lo juro, y quien lo oiga sabe de quién estoy hablando, llegaron personas a este evento este fin de semana que nos dijeron, van 3 eventos a los cuales los venimos siguiendo. De otras ciudades lejanas, 2 horas de camino, 1.5 horas de camino, y estaban ahí para oírnos. Entonces dices, híjole, algo estamos haciendo bien, ¿no? ¿Y cuánto cobra? No, pues tanto. Ok, sin problema, o sea, nada de decirte, no, pues no me puedes dar mejor, pero, o sea, no, están gente que les está gustando lo que estamos haciendo, ¿no? Y nosotros también tenemos ahora que regresarles, ¿cómo? Con videos, con grabaciones, de entregarles material nuevo. No podemos seguir en lo mismo, ¿no? Entonces traemos varios temas nuevos que un servidor acaba de hacer al lado de ellos, que ellos me apoyan muchísimo a sacar la música. Yo únicamente compongo, yo hago la letra y se las canto a ellos, y ellos son los que se pegan el tiro de hacer la música.
0: ¿Cómo va a salir, no? ¿Cuál va a ser la tonada perfecta?
1: Sí, yo no me quiero llevar todos los créditos. Aquí es un equipo y somos un equipo, y gracias a ellos que están puestos con la agrupación y con el mismo entusiasmo que estoy yo, están ellos, y creo yo que eso es lo que nos ha llevado a poder caminar un poco más rápido, porque sí hemos notado que estamos caminando un poco rápido, y pues es a donde vamos, ¿no? A querer llegar más lejos.
0: Llegar cada vez más lejos, porque ahorita estábamos platicando al inicio, antes de empezar con el espacio, de los lugares en los que van, de cómo de repente dices, oye, yo no sabía que iba a estar en este lugar, o también muchos desconocemos. Tú lo acabas de mencionar y acabas de darle la palabra certera, ¿no? Es una carrera difícil, es una carrera de resistencia. ¿Y cómo has ido pasando ese tipo de obstáculos de que nos puedas platicar? Ahorita nos contabas de que, uy, un negocio, mi casa, mi familia, o sea, ¿cómo?
1: Pues, si se los platico...
0: Vamos a llorar.
1: Van a llorar. Si se los platico, no lo van a... Algunas personas no lo van a creer, algunas personas van a decir, típicamente, ¿no? ¡Ay! Puro verbo, quiere causar lástima, quiere... No, la verdad a veces deja uno a la familia hasta sin cosas, sin comodidades, porque vivimos bien, no con riquezas, vivimos modestamente, pero a veces pudiéramos darnos un lujito y no nos los damos porque la música ocupa el dinero.
0: Claro,
1: ¿sí me entiendes?
0: Sí.
1: Entonces, saludos a mi esposa que me apoya muchísimo con la agrupación, que me ayuda a pegarse el tiro mientras yo artisteo y disfruto, porque muchos dicen que disfruto, pero sí disfrutamos lo que hacemos, pero es trabajo.
0: Es un trabajo.
1: Y vamos sobre una meta, porque de nada sirve que nosotros anduviéramos disfrutando todos los días y regresáramos de una gira sin hacer el trabajo. O sea, nosotros vamos a una gira y entregamos en el escenario todo. Queremos hacer un show, impactar. ¿Para qué? Para que ese esfuerzo, tanto de ellos, que están dejando a su familia, como mío, que tengo mi familia trabajando, el esfuerzo de todos, valga la pena. Entonces, a la hora que regresamos a casa, digamos, valió la pena.
0: Así es.
1: Entonces, estamos totalmente, yo creo que felices del el desenlace que llevamos ahorita como agrupación. Tenemos muchas puertas abiertas, estamos sonando por varios estados de la República Mexicana. Nosotros quisiéramos caminar más rápido, pero a veces no se puede correr, ¿no? Todo tiene un proceso y una forma de llevarse a cabo, y ya entendí eso. Tenemos que caminar para que en algún momento podamos
0: correr,
1: trotar, ¿no? Y eventualmente correr. Entonces, pues no vamos a presionar las cosas, vamos poco a poco y con todas las ganas del mundo, eso sí.
0: Eso sí. Acá también los veo, chicos, ya con todas las ganas del mundo. Y también de tocarnos otra cancioncita. ¿Cuál nos vamos a aventar? Digo, a eso venimos.
1: ¿Cómo sintieron a la gente de San Luis Río Colorado, Sonora, oiga? ¡Saludos, oiga! ¡Híjole! Una belleza, un trato súper bonito.
2: Sentimos un pinche calorón, ¿no es lo que
1: sentimos? Un calorón que, Dios mío santo, sentíamos que nos ahogábamos. Pero la verdad, San Luis Río Colorado, saluditos, y próximamente por ahí vamos a pegar otra velada y esperemos que nos inviten próximamente poder llegar por allá con ustedes. Hay un tema por ahí que algo de lo más nuevo, de lo más nuevo que acabo de hacer. Lleva por nombre, te platico la historia de Carrerita.
0: Ay, sí, cuéntame.
1: Íbamos viajando a Puerto Peñasco y en eso nos llega un mensaje porque es a la página de la agrupación. Dice, hola, saludos muchachos, espero se encuentren bien. Estamos esperándolos en Sonora, en donde se van a presentar hoy. Entonces le respondí, no, saludos, ¿cómo te llamas? Me pone, mi nombre es Johnny. Ah, mucho gusto, a tus órdenes, por ahí llegamos. Cuando llegamos había como unas 7 personas ahí paradas a un lado. Yo jamás imaginé que eran ellos. Se acercaron a mí y me dijeron, oye, fíjate, era una persona, pues... ¿Cómo se puede decir?
2: De gustos
1: de sus propios gustos, ¿no?
0: Ajá.
1: Entonces uno lo respeta, eso totalmente, no tenemos ningún problema con eso. Lo saludé, unas muchachas se acercaron, me tomé unas fotos con ellas y me dice, oye, dice, a mí me dicen en la risa, en la plática, yo soy Johnny Watkins, dice, pero de noche soy Mariluz y el cotorreo, ¿no? Se me vine con esa idea y llegando a casa... empecé a componer la
0: empezaste
1: canción.
0: Empezaste con la pluma.
1: Sí, empecé a componerla. Hicimos una, hice una cumbia, ¿no? Con eso. Ay. Hicimos una cumbia y ahí fue que surgió este tema. Este y se llama El Bigotón. ¡Ea! ¡El Chero! ¡El Choro! ¡El Chivo! ¡Ja, ja, ja!

0: ¡Gracias, Chivo!
1: Dice, ¡ay, ay, ay, ay, ay! 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

0: Carlitos, bárbaro, oiga. Y ese es el bigotón, saludos, saludos, el bigotón.
1: Ay, ya, ya. Oye, ya me pusieron a bailar aquí a todos, hasta mi amigo que me está ayudando aquí, al buen Arturo. Vámonos con una rola, regresamos para seguir platicando y escuchando la música aquí de estos chicos, porque estamos en un cafecito con la patrona a través de la mejor. Ay.

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0: ¡Ay, ay, ay! No, hombre, si ustedes estuvieran aquí conmigo, estuvieran en el cotorreo también. ¿Y por qué? Por supuesto. Aquí andamos en un cafecito con su patrona a través de la mejor FM y hoy me están acompañando en cabina el Chivo y su nueva
1: sociedad.
0: ¡Vámonos, recio! Y eso que no ensayamos, ¿eh? Eso que no ensayamos, pero ya entramos con el cafecito y el pastelito que ustedes, pues nomás nos van a estar escuchando, ni modo. ¿Para qué no vienen aquí al cafecito,
2: ¿eh? Ni modo. Digo,
0: ahí nosotros lo anunciamos, ¿no? ¿Sí o no?
2: Así es.
0: No, y ahorita platícanos de esos nuevos proyectos, de esas anécdotas que dices, ¿sabes qué? Oye, además de lo que nos has platicado y todo, ¿cuáles son esos nuevos proyectos, colaboraciones? ¿Qué viene para el Chivo y su nueva sociedad?
2: Mira, tenemos...
0: ¿Qué les que te digo, ve? Sí, ¿cómo sí se pone?
2: Tenemos ahorita en puerta una grabación.
0: Denle otro pedazo.
2: Tenemos unas grabaciones en puerta el día 11 de agosto. Vamos a estar grabando en vivo. Y hay una colaboración por ahí que estaban acomodando con... Creo que era con... estamos viendo una colaboración. Hay un artista sorpresa por ahí con el cual estamos...
0: ¿No me vas a contar?
2: Tramándalo. No,
0: vamos más o menos
2: a, vamos a dejar que se haga realidad.
0: Bueno, sí.
2: Vamos a dejar que se haga realidad y en la otra entrevista lo compartimos.
0: Perfecto. Porque, pero tiene que ser conmigo, ¿eh? No, porque, que sí, voy a venir con la Durazo, con
2: porque,
0: el
2: Jerry. No sé si se llegue a molestar en algún momento.
0: No, está bien.
2: El artista por sí, compartirlo, claro. Entonces... Platicamos ya.
0: Ya dilo que es conmigo, Chivo. La colaboración es conmigo.
2: Sí, ya estuvimos ahí platicando eso con la patrona. Vamos a hacer la colaboración con ella. Y próximamente hay un artista sorpresa ahí con el cual vamos a hacer una colaboración. Y pues ahorita tenemos varios eventos en puerta todavía este año. Y creo que aún vienen más, nada más que pues siempre son un mes o mes y medio en anticipación que nos empiezan a dar la publicidad. Y lo más próximo ahorita es. Herencia, este mes, Herencia de Patrones y La Brisa el 26, tenemos La Brisa con Grupo Libra, vamos a estar allá en San Quintín otra vez, nos las vamos a pasar de lo mejor, nos vamos a pasar, estuvimos ahorita con Grupo Clasificado y Chavalitos, estuvimos de hecho en gira con ellos y Los Tiranos, estuvimos en gira con ellos y la verdad... Fueron unos bailazos tremendos, muy a gusto nos las pasamos, disfrutamos.
3: Ya sabía para dónde iba.
2: Sí, así es, nos la disfrutamos muy bien y tuvimos el gusto pues de convivir, de conocerlos, de platicar con ellos y pues va uno haciendo muchas amistades, ¿no? Y va uno conociendo esos artistas que están sonando en el momento, ¿no? Y nosotros encantados de tener la oportunidad.
0: Me fascina. ¿Y cómo es lidiar con todos estos chicos en las giras?
2: Es difícil, es una familia.
0: Porque ahorita no escucharon y no van a escuchar.
2: No, es una familia.
3: Sí, es censura.
2: Sí, es difícil lidiar como agrupación o son varias personas, varias cabezas y no todos van a pensar igual, ¿no? Entonces, te das cuenta, el simplemente...
4: ¿no? ¿Y qué te cuento?
2: Es difícil, ¿no? Ya les da hambre a las 5:30 de la mañana y...
0: ¡Ay, cálmense, bebé!
2: Otra vez nos pega el hambre a las 12 y otro y no nos queremos parar y uno se enoja. Es una familia.
0: ¿Sí?
2: Es una familia.
4: Sí,
2: te bajas y compras un sándwich y van enojados porque no nos paramos a comer porque comieron sándwich, pero pues es que así es esto, ¿no? Es a veces ni siquiera comemos o nos comemos un pollo
3: un taco de aire.
2: O lo que hay ahí. Sí, y muchos van a decir andan artisteando. No, pasamos a veces
0: de todo.
2: Sí, pasamos hambres a veces.
3: Pero a veces comemos marisquitos.
2: A veces comemos muy rico. A veces estamos como reyes, sí es cierto, eso sí es cierto.
0: Aprovechen cuando estamos como reyes.
2: Comemos y tomamos
3: encajamos,
2: de lo mejor, ¿no?
3: Encajamos el colmillo cuando llevamos los mariscos.
4: ¿Pero los burritos?
2: ¿Cómo?
4: Los burritos de
2: 40
4: pesos.
2: 45, creo.
3: Ah, eso fue. Pues,
2: íbamos camino a San Quintín cuando... el señor Urrea, el exquisito.
3: Le dio hambre,
2: iba molesto porque quería comer y se pone mal humor porque quería comer y quería comer también. Y dijo, no, que párense que quiero y que me paro unos burritos. Nos encontramos unos burritos, pero como que nomás los Estaban muy buenos, ricos, pero...
1: Oh, se miraban grandes.
2: Se miraban grandes, pero... Y nada más lo untaron, ¿no? Pues le untaron así...
4: Por no decir que fue la gotera, ¿no? Y ya no los...
2: ¿Te das cuenta? O sea, nos los comimos... Y en el camino iba renegando, me dijo, ¿cuánto te salieron los burritos esos? Le dije, no, pues, ay, ¿cómo pudiste pagar eso? Mejor nos hubiéramos parado en otro lado. Y otros, yo quedé con hambre. Y, pues es que sí, pues a veces no comemos bien, a veces lo que hay en la pasada.
4: Lo que encontremos.
2: Nos llenamos con
4: papitas. Ah, pero los burritos están en Camalú, en la madrugada. Ah, muy bueno. Oh, ¿qué perrón estaban, eh?
2: El precio, yo creo que estuvo mejor. ¿No?
4: Sí, es que... ¿A 10 bolos?
2: Ah, sí, en la noche, veníamos en la madrugada, era como las 5 y... 4 y media de la mañana. Y nos paramos ahí en Camalú, en un lugar...
4: Ese, veníamos de paso para irnos a San Luis.
2: Es el control, creo, o ahí se suben todas las personas que van a laborar al campo. Ajá. Y ahí nos paramos con ellos a comer porque pues traíamos un frío de hambre. Nos paramos y les dijimos, señor, oiga, traía toda con su mochila, señor, ¿qué comen aquí? ¿Qué hay de comer? Dijo, ay, pues están los burritos hechos a mano ahorita, están tortillas, que nos metemos. Nos dieron 3 burritos, creo, por 15 pesos o algo así.
5: No, 5 burritos.
4: Eran 5. Eran 5 y costaban 50.
2: 5 burritos por
4: 10 pesos. ¿Valía 10 pesos el burrito, güey?
0: Pero, ¿y si estaban buenos o no?
4: Estaban recién hechos. Sí,
6: estaban recién hechos ahí mismo.
0: Ande, pues.
2: Sí. Y estuvo muy bien, la verdad. Comimos muy a gusto. Sí, entonces a veces nos toca comer bien, a veces nos toca pues medio comer, a veces no nos toca comer.
0: Y así es.
2: Y así
0: la vida, bañarnos, la hecho,
2: no es cierto eso.
0: Con
2: sí.
0: razón me da un olorcito. No,
2: eso siempre sí lo procuramos.
4: Llegar, no, llegamos tarde hasta las tocadas por bañarnos.
2: Sí, llegar directito al hotel, descansar, que ellos duerman, se puedan asear y ya vamos a hacer prueba de audio, de la noche presentarnos, ¿no? Y otra vez al hotel de regreso, mal dormir y temprano.
0: Y seguir.
2: Súbanse a la panel y vámonos de regreso.
4: Hasta en el canal de Sonora nos bañamos.
2: ¡Ah, nos bañamos en
0: no,
2: un canal!
0: Saluditos sí,
2: a mi compa, ¿cómo se llama mi compa?
4: Monga.
2: Dices otra. Saludos a mi compa Munga por allá, salió Río Colorado, viejo. Saludos.
4: Saludos para el viejo, ¿cómo
2: no? Nos trató muy a todo dar ahí en el canal. Nos orientó cómo meternos al canal y nos las pasamos de lo mejor. Nos pasamos muy bien.
0: ¿Cómo ha sido esa parte de la primera vez que te subiste al escenario a ahorita?
2: No, pues ahorita ya es otro rollo. Principalmente, pues. Yo creo que ya estamos como que más se nos quitó la pena, ¿no? Los nervios. Los nervios siempre existen. La pena, yo creo que es la pena. El dominio escénico. Ya eso no es tanto el problema, ¿no? Más que nada es los nervios de la gente, cómo te responda. Por ejemplo, en San Luis Río Colorado nos sucedió algo. Saludos a San Luis, por ahí nos mandaron saludos ahorita. Nos pasó algo muy difícil. Cuando tú llegas a un partido de fútbol, ¿no? Cuando tú llegas a un partido de fútbol, te meten un gol.
0: Sí.
2: Y ya los ánimos, ibas con todos los ánimos, ¿no? Y te meten un gol y aunque no quieras, bajan tus ánimos poquito y dices, híjole, ya llevamos un gol. Ahora ya no tenemos que meter uno para ganar, tenemos que meter dos. ¿Me entiendes? Entonces, sí. ya vas en contra del reloj. Lo que nos pasó ahí en San Luis. Lo que nos pasó en San Luis, llegamos, hacía un calorón y los que estaban ahí, que están conectados, no nos van a dejar mentir, un calorón. Ese día pusieron una planta y subimos, ¿no? En cuanto sale la presentación, y vamos a entrar con el tamalero y pum, se apaga todo.
4: El escenario y todo.
0: No.
2: Todo
4: se apagó. Todo.
2: Nada más oía la pura batería de Pello.
4: Agarró solo, le dijo que se teña.
2: No, y nada, tranquilo, muerto tío. todo a oscuras, todo.
4: Todo
2: el evento, todo.
4: Oscuro.
2: Y no era culpa ni de los organizadores, ni era la planta que estaba sobrecalentada, hacía mucho calor.
0: Sí.
2: Entonces, alguien se paró con una cubeta de agua. Sí.
4: Ahí, toda la noche.
2: Toda la noche. Echándole. Saludos al compa que estuvo ahí.
4: Ese concierto no hubiera salido.
2: Se lo juro por Dios. Él estaba con un balde de agua echándole agua al motor, así. Toda la noche estuvo haciendo esto, toda la noche.
0: Para que anduviera.
2: Para que se enfriara, para que pudiera, no se apagara. No sé cómo le hizo ese amigo, pero aguantó toda la noche. Toda la noche. Toda la noche. Este amigo, pues, estuvo echándole agua. Ahora, cuando nos bajamos del escenario, porque pues tardó como 5 minutos que no regresaba la luz, entonces nos bajamos del escenario, nos metimos a camerinos, estuvimos ahí platicando y pues bien sacados de onda. Y todos, no, pues la gente, ya no pudimos subirnos, impactar o tratar de dar el show con todo y que la gente viera cómo venimos. Entonces ya llevábamos un gol. Ya subirnos al escenario teníamos que meter 2 goles para ganarnos a la gente. Porque la gente ya se había quedado con la idea de que, pues se les apagó el audio.
0: Ya no va a haber.
3: Grupo feo.
2: Fregado, grupo feo, ¿no? O grupo mal organizado, ¿no? La gente se hace mil ideas. El que
0: sí,
2: no,
0: piensan
2: no,
0: muchas cosas.
2: Que no conoce de cómo
4: siempre
2: funciona
4: eso.
2: Siempre
4: le echan la culpa al grupo.
2: Exactamente, le echan la culpa.
0: Hasta que habló mi compa sí. Para quejarse.
2: No, sí, es que quiere defender que no fuimos nosotros. Todavía lo sigue afectando, evidentemente.
0: Sí,
2: sigue molesto. Sí. Y entonces.
4: Saludos para los de la ASI.
2: No, saludos para Cuatzingo.
3: Para Cuatzingo y para la empresa la GST ASI también.
2: Sí, sí.
0: Mira el otro.
1: GST ASI.
3: Sí, yo trabajé también.
2: Y entonces.
1: Aquí no somos tres ahí.
2: Y entonces, pues ya subimos otra vez al escenario y había que ganarse la gente y demostrarles que el error que había sucedido no era culpa de nosotros y que íbamos a darles un show y se prendió la gente, nos las logramos ganar.
3: Gracias a Dios lo alcanzamos a lograr.
2: Nos prendieron, nos trataron muy bien, que incluso nos mandaron saludos y agradecemos, ¿no? Evidencia que se bañaron en el canal San Luis Río Colorado Sonora. Sí, evidencia.
0: Mira, ahí está.
2: Hay evidencias que se... Ahí vamos a mandar las evidencias, las vamos a subir ahí al
3: por favores, por favores.
4: Pelados.
2: Sí, ahí no. Sí nos metimos, ese canal, por cierto, es una...
4: Andaba como sirenito.
2: Es una chulada ese canal.
4: Sí, de aguas negras.
2: No son aguas negras.
3: Por cierto, con cariño para la gente ya de esa.
2: ¿No son aguas negras?
4: No, estoy gozando.
0: Era agua tratada, yo creo.
2: No, la verdad, qué parote nos hizo, ¿verdad? Traíamos un calorón.
4: Después de... Ah, no lo platicaste cuando nos quedamos sin gasolina.
2: Ah, nos quedamos sin gasolina y llegamos a soleados ahí y nos recibieron en el canal muy bonito, la gente nos trató muy a todo dar, nos enseñaron cómo bajar, yo nunca había metido mi vida a un canal, y no es porque sea fresa, simplemente nunca había tenido esa oportunidad de vivir esa experiencia, que me encantó, amarraron de un ring, una cuerda, un cable, y por ahí nos bajamos, bueno, por ahí me subí, porque para bajarme, déjenme les platico cómo. Ya te imaginas, ¿no? ¿Cómo me metí al agua?
3: Por 2. Fuimos 2 aquí los que caímos al agua bien bonito.
2: Llegó un maldoso, me agarró directito al canal sin pensarla. Caí al canal, lo bueno que sé nadar, ¿no?
0: Ajá.
2: Y ya para salirnos, pues con un chicote se sale uno y ya va uno para arriba.
0: Oye, son tremendos, ¿eh?
2: No, las pasamos muy a todas.
0: Hombre. No, hombre, y antes.
4: No ganamos, pero ¿cómo nos divertimos?
0: Ándale, como se jugamos como nunca. ¿Cómo?
2: Oye, no. Luego, el carro era estándar. Y nosotros jalando la cuerda y el carro ya venía hacia adentro del canal.
0: Ay, no.
2: No,
0: chicos, tóquenos otra rolita antes de decir que ya nos tenemos que ir, porque se nos va el tiempo bien rápido,
2: claro.
0: ¿No? Cuando uno se la pasa bien, el tiempo pasa muy rápido. ¿Qué rolita nos van a cantar?
3: Algo romántico para todas las nenas, se ocupa Chivo.
2: Claro que sí, mis 3 deseos. Para los que la pidieron por ahí, saluditos. Gracias.

0: Saludos para toda la raza.
1: Saludos desde Puerto Peñasco, oiga, saluditos.
2: Muchas gracias, mi Chivo. Saludos. Y su nueva sociedad por acompañarme y echarse este cafecito aquí con la patrona y celebrar el primer año. ¿Qué hubo?
3: Muchas gracias a ti.
0: Que sean muchos más años más.
2: Eso. Oigan, ¿cómo lo seguimos en redes sociales? ¿Cómo contrataciones, teléfono, redes, todo? Suéltale.
3: Contrataciones por ahí al 646-279-0990.
2: Ahí está.
3: Por ahí estamos a la orden, estamos encantados de llegar a su evento. Por ahí en las redes sociales, El Chivo y su nueva sociedad. Instagram, El Chivo y su nueva sociedad oficial. También por ahí pueden contactar a mi cuenta personal, Jared González. No hay pierde, ahí tengo una foto en un escenario.
2: Eso yo.
3: Así. Sí, y a cualquiera de nosotros, por ahí si nos encuentran y están interesados en alguna de las fechas, estamos más que contentos de que nos den el trabajo y poder servirles y disfrutar al lado de ustedes y hacer show para ustedes.
2: Muchísimas gracias, gracias chicos, un aplauso, gracias.
3: Gracias a ustedes. Y nos vamos con esta canción. ¿Qué dice?

0: Chivo y su nueva sociedad, viejo. Álvaro, oiga. Saludos, gracias. Muchas gracias.
1: Gracias también a todos los que están en sintonía de la mejor FM 103.3. Nos escuchamos el día de mañana. Oigan, tengo un par de boletos para los Xolos. El primer mensaje de WhatsApp audio que me llega al 646-116-8992. Gritando un gol como se debe, le entrego este par de boletitos para que se lo lleven y disfruten de este juego de los Xolos contra León. Vámonos, escuchen todos los días. A las 7 de la mañana llega Carla Durazo. A las 11 el Chocolatito Grupero. Posteriormente llega su servidora en punto de las 4 de la tarde, los dejo con música, y ahí viene el Panda Show. Gracias al Chivo y su nueva sociedad por acompañarme, por formar parte gracias también de este aniversario. A todos ustedes, pórtese mal, cuídese bien, le mando un beso, ¡mua! Póngaselo donde quiera, guste y manda. A ver, ya llegaron los mensajes, a ver, suéltale. ¡Ahí está! ¡Pándame! Ya te puse corazoncito y con eso me vas a... ¿No has ganado antes? ¡Ahí está! Mira, ya te puse corazón. ¡Felicidades! Te vas a ir al partido. Pásame tus datos para compartirte los boletos. ¡Gracias! ¡Bendiciones! ¡Nos escuchamos mañana! ¡Adiós! ¡Bye, bye! ¡Ay! Nos siguen en redes sociales. ¡Bye!
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1: ¿Qué onda? ¿Cómo estamos, chiquiringuillos? Chiquiringuillas, un placer acompañarles en este jueves 23 de julio del 2026. Somos el equipo del Panda Show y te acompañamos a través de la cadena más importante del regional mexicano. Por supuesto, la mejor FM, ¿quieres tu bromita? Mensajito, vio WhatsApp al 5599072632. Si estás en los Estados Unidos, a través de Claro Música. Muy sencillo, el área es el 945-223-9850. Y hablando de Claro Música, en esta noche estoy en Memphis. Y ahí está Rubí, la saludo con mucho gusto. ¿Qué onda, Rubí? ¿Cómo estás, Rubí? Hola. ¿Qué haces, Rubí? ¿Puedes quitar tu altavoz, tus manos libres, tu hands free, tu Bluetooth?
2: A ver, no tengo nada de eso. Déjamelo.
1: Mira, yo te, mi estimada amiga, yo podría asegurarle de acuerdo a mi experiencia que usted realmente tiene el altavoz, el tipo de sonido, la forma en que viajan las frecuencias auditivas. Le aseguro que usted tiene el altavoz.
2: ¿Ahí me escuchas mejor?
1: Oh, así que digas mejor. No, pero entendible, Rubín. Rubí, escucho tu bromita. ¿A quién le hablamos?
2: Ay, mira, pandita. Estoy muy nerviosa.
1: ¿Por qué?
2: Mi broma es para mi prima.
1: Ok, tu broma es para tu prima. ¿Cómo se llama tu prima?
2: Mi prima se llama Zuleima.
1: Bueno, ¿y qué bromita para Zuleima que te trae muy nerviosa, chancluda?
2: Mira, ella va a venir. Ella es del estado de, somos las dos del estado de Guerrero, pero ella vive, ahorita ella está trabajando en Cuernavaca. Está ahí por trabajo.
1: Ajá. Ok, a ver, espérame, sí. Entonces, ella está trabajando en Cuernavaca, pero ¿es de dónde?
2: De Guerrero.
1: De Guerrero, ok, es de una chica.
2: De un pueblito cerca de Taxco, sí.
1: Perfecto, entonces una chica guerrerense que está trabajando en Cuernavaca. ¿Y luego?
2: Ella no es la primera vez de que va a viajar acá a Estados Unidos. Ella ya ha viajado antes. Tiene su visa y tiene su hijo también, que va a viajar. Este sábado van a viajar para acá.
1: ¡Ándale! Pues ya nada. O sea, viaja el Sam. Ok. ¿Y de dónde a dónde viaja? ¿De México a dónde? ¿A dónde estás tú? ¿Ahí a Memphis?
2: De México. No, de México sale el vuelo a la ciudad de Dallas.
1: Ok. No me digas. ¿Quieres que le cancelemos el vuelo a la chancluda?
2: Sí.
1: Ok, vamos, la tenemos, ya está.
2: Sí, mira, pero lo que quiero es de que le ofrezcas como no va a poder viajar, como se va a cancelar el vuelo, le des el vuelo, que le digas que hay un autobús, que le digas, no, pues sale el autobús temprano, llegaría aquí a Dallas, es directo, y y llegarían allá como a las 9:10 de la noche. Y como va a ser 5 estrellas el autobús, te vamos a ofrecer que le puedes ofrecer ahí, como tú dices, café, té, chocolate.
1: Leche, té, chocolate, que le damos. Esa broma ya la has escuchado. Esa broma ya la has escuchado, Rubí, ya la hemos hecho.
2: Pandita, yo duermo, como, trabajo, todo contigo. Yo no hago nada si no te estoy escuchando.
1: Ay, qué linda eres, mándame un beso. Desde
2: de lunes a domingo.
1: Qué bueno, muchas gracias de verdad, Rubí, te agradezco mucho tu audiencia. Vamos a echarle muchas ganas. Déjate, hago las preguntas correspondientes para poder hacer la bromita. Ok, Zuleima compró este boleto directamente por la línea aérea o a través de una página.
2: Ay, es que eso sí, no sé. Yo creo que directo por el
1: Por la línea aérea, ok. Perfecto, sí. Ahora, a ver, perfecto. La producción me está mandando una imagen donde ya veo aquí la línea a las 6 de la mañana, llegando a las 8:45, dice un adulto y un niño. Ahora, espérate, pero no tiene fecha de regreso, ¿o sí?
2: Sí, regresa el 6.
1: Ok, entonces ella se llama Zuleima. ¿Cómo se llama el niño que regresa?
2: Dylan, es su hijo, se llama
1: ¿Qué edad tiene Dylan?
2: la edad, 9 o 10 años, no estoy segura. Pero perfecto. Nada más le puedes decir como el menor, así como tratarlo como que un viaje para adulto y para un menor llamado Dylan y así nada más.
1: Ok, no te preocupes. Entonces la idea aquí, la intención es ofrecerle y convencerle de que viaje por autobús, un 5 estrellas, donde sí. Le vamos a ofrecer leche, té, chocolate, lo que guste.
2: Sí.
1: Pero aparte
2: el
1: de todo,
2: la comida, la cena.
1: Y un camión de la Ciudad de sí. México a la ciudad de Dallas son como 20 y tantas horas, mija. Ok, pues creo que la tengo. Vamos a darle con todo. ¿Estás preparada, chancludita?
2: Sí, sí, sí.
1: A divertirse, señores. Buenas noches. Las bromas están en el Panda Show.
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2: Bueno,
1: hay que verlo y analizarlo para ver cada una de las cuestiones. Sí, bueno, ¿qué tal? Buenas noches. Por favor, con la señora Zuleima.
2: ¿Quién habla?
1: Sí, mire, ¿qué tal? Habla Juan Manuel, estoy hablando de la línea aérea. Usted tiene un vuelo, el vuelo 1086, saliendo a las 6 de la mañana, llegando a la ciudad de Dallas, Fort Worth, a las 8:45, viajando con un menor de nombre Dylan. ¿Es correcto?
2: Sí.
1: Mire, lo que pasa es que estamos hablando con la gente que está programada para este vuelo, para el vuelo número 1066. Y bueno, lamentablemente por cuestiones de nuestra línea aérea, el vuelo está siendo cancelado. Como usted sabe, es temporada alta. Desgraciadamente, el avión desde los Estados Unidos no podrá salir. Entonces no podemos hacer ese vuelo. Hablo para ofrecerle cambiar el vuelo. ¿Puede ser posible que lo cambiemos?
2: No.
1: ¿Motivo, razón, circunstancia?
2: Porque ya había escogido fecha.
1: Bueno, pero como le estoy mencionando, no es posible poder viajar. A nosotros nos imposibilita el poderle dar el servicio. Por eso es que tenemos que llegar a un arreglo para que usted pueda viajar al destino deseado, que es la ciudad de Dallas. Usted, el boleto que compró, de acuerdo a las políticas, no hay reembolso. Entonces nosotros lo que estamos proponiendo es hacer un nuevo calendario. ¿Alguna otra fecha que pueda hacer el viaje?
2: Es que eso hubieran dicho en la página.
1: Pues sí, como usted lo sabe, efectivamente su vuelo fue confirmado, pero por eso es que le estamos hablando en este momento, porque tenemos causas de fuerza mayor. Si usted se presenta al aeropuerto, entonces lamentablemente pues el vuelo no va a poder abordar, porque el vuelo no va a existir. Entonces vuelvo a repetir, ¿quiere que le cambie la fecha del vuelo?
2: No, pues es que la verdad es un fraude, porque ¿para qué ponen fechas si no van a salir? Entonces pues cámbiamelo para mañana mismo.
1: A ver, señorita Zuleima, no estamos haciendo fraude, porque es algo que no existe o no es contundente. Si fuera fraude, es que usted hubiera comprado a través de la página de internet su boleto, y al momento que hubiera llegado al Aeropuerto Internacional de la Ciudad de México, no existiera el número de confirmación o no existiera el boleto comprado. Así no es, entonces esto no es fraude. Lo único es que yo le estoy confirmando que el vuelo no va a ser posible como estaba programado. La única forma en que le puedo ayudar es poder reprogramando un vuelo para otro mes.
2: Son las fechas más.
1: Bueno, como le acabo de mencionar, creo que usted no me está escuchando. Yo entiendo que usted esté un poco molesta, pero la tarifa que usted compró no es reembolsable. No podemos reembolsarle el gasto, el costo del pasaje o del boleto.
2: Oye,
1: lo que nosotros tenemos que hacer es cambiar. Sí, dígame.
2: Con todo respeto, es una chingada, porque luego al otro día me hubieran dicho que no iba a haber ese vuelo y yo hubiera comprado en otra aerolínea.
1: Señora Zuleima,
2: ¿por qué me dices 2 días antes?
1: Yo le pido respeto y estoy dando lo que doy, ¿sí?
2: Pues yo también te pido respeto, porque deberían de respetar las fechas que uno está pidiendo.
1: Pero en ningún momento le estoy faltando respeto, solamente le estoy notificando que el vuelo 1066 está siendo cancelado. Lo único que estoy intentando es poderle ayudar. Yo le agradezco mucho que haya comprado nuestra línea aérea, pero lamentablemente el vuelo es cancelado. Y si el vuelo es cancelado, eso quiere decir, si usted no lo sabe, es que no va a existir el vuelo por causas de fuerza mayor. El avión está haciendo el mantenimiento, entonces no va a existir ese vuelo. Por eso es que no, los pasajeros que están, pues tendrán que viajar en otras fechas. Por eso es que nosotros estamos acercándonos a nuestros clientes para ver qué otra fecha pueden viajar.
2: Oye, ¿Me puedes dar un número donde me puedan revolver mi dinero?
1: Bueno, este es el número, esta es la atención a clientes. Yo le estoy diciendo, si usted se fija en la tarifa, usted compró en la clase K, que es la tarifa más baja. Y ahí muy pues claramente sí, dice que no hay reembolsos. ¿Perdón?
2: La compré porque había para esa fecha.
1: Yo nada más le pido, por favor, que se tranquilice y no me falte el respeto. Creo que bajo ninguna circunstancia yo le estoy diciendo algo como para que me falte el respeto. Yo soy Juan Manuel, operador 34, y estoy atendiéndole con mucho gusto y estaré tratando de resolver su problema.
2: Mucho gusto te estoy contestando, pero esas son jaladas porque eso me hubieran dicho hace 15 días que compré el boleto. O sea, ¿cómo me dices dos días antes de que yo ya tengo todo para mi viaje, ya compré todo y van a salir con eso que me vas a cancelar todo?
1: A ver, señora, yo no sé si usted tenga melcoche en la cabeza o no me puede entender. Aquí lo que estoy diciendo es que el avión se averió, entonces no va a poder salir de la ciudad de Dallas, lo que quiere decir que no va a llegar a la Ciudad de México. Si no llega a la Ciudad de México, entonces el vuelo 1066 no puede existir, y si no existe,
2: pues
1: entonces
2: pueden,
1: no puede abordar.
2: No pueden rentar otro avión, o sea, no creo que todos los que cancelaron, o sea, tengan planeado.
1: Solamente le recuerdo que estamos en temporada alta y todos nuestros aviones están en diferentes rutas, entonces nosotros no podemos designar esa ruta que está programado en el vuelo 1066 México Dallas Fort Worth. No podemos cambiarlo porque no existe ningún otro tipo de aparato, porque están designados a otros destinos. Lo que puedo ofrecerles, precisamente la línea ha designado una salida vía terrestre en un autobús 5 estrellas. Sale a las 7 de la mañana, son 20 horas.
2: No son 20 horas, es
1: bueno,
2: más días.
1: Discúlpeme, pero hace paradas tanto en San Luis, hace paradas en Monterrey, hace paradas en San Antonio, y bueno, eso pues trae por consiguiente que sea más durable. Es lo único que le puedo ofrecer. ¿Usted acepta poder viajar en camión o le cambio su fecha?
2: Oye, ¿y cómo me vas a escoger fecha tú? O sea, si no sabes si yo tengo vacaciones o no.
1: Bueno, yo le estoy diciendo, de acuerdo a mi sistema, los días que están disponibles para poderle asignar un asiento. Yo no me estoy basando en las fechas en que usted tiene vacaciones. Solamente lo que mi sistema me está permitiendo para poderle asignar una nueva fecha de viaje.
2: No, pues a mí consígueme uno para ese mismo día. O sea.
1: Bueno, si usted es experta y conoce el destino, entonces ¿por qué no se va caminando? O se renta su propio avión.
2: Ay, si eso pudiera, no tuviera comprado el boleto.
1: Yo le estoy dando una solución. Yo no puedo reembolsar absolutamente nada porque usted compró la tarifa más baja. Si usted hubiera comprado la tarifa más alta, usted sí podría haber disfrutado del reembolso al 100% de lo que es su boleto.
2: No. O sea, a mí dame un número, yo te voy a demandar y yo necesito viajar ese día.
1: Usted puede proceder como usted guste, usted está en su derecho, nosotros estamos siendo también. Debo confirmarle que esta llamada está siendo grabada para fines de calidad, para registro de la misma. Si usted decide demandar a nuestra línea aérea, usted está en su derecho. Lo único que también tiene que leer cuando compra, precisamente todo lo que se estipula en este tipo de casos, porque no es algo nuevo. Y esto pasa muchísimo en las temporadas altas, donde hay cancelaciones de vuelos por diferentes circunstancias.
2: No me vas a poner fecha.
1: Bueno, entonces usted piénsele, cualquier cosa estamos para servirle. 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
2: No, gracias.
1: Hasta luego. Buenas noches. ¿Algo más en que pueda ayudarle? Oye, siempre pasa lo mismo. Esta es una parodia de todo lo que pasa y cómo nos ponemos con las personas que hacen su chamba. Que realmente llega y te dan ganas de defecar indudablemente. A ver, ¿tú la vas a ver o qué onda? ¿Se van a ver allá en Dallas? ¿Cómo está la situación?
2: Vamos a hacer un viaje a Florida.
1: ¡Órale! Ya tiene todo. Bueno, pues mira, vámonos para el cierre. ¿Con qué pretexto le podías hablar tú, Ruby? Para decirle que ya compraste alguna cosa, que ya... ¿tú no la vas a ir a recoger a Dallas, o sí?
2: No.
1: ¡Ya
2: yo
1: sé! Ya sé, Ruby. ¿Por qué no le encargas algo? Le dices, oye, manita, perdón, yo sé que es de última hora, pero me podrías traer, no sé si una medicina, algo.
2: O dulces.
1: Sí. Ándale, yo ahorita te voy a marcar y tú le dices, oye, perdón, manita, te puedo pedir un favor. Yo sé que es de última hora, Pero pues ojalá, a ver si me puedes traer unos dulcecitos así, así, así. Te va a decir que recibió la llamada y tú, ¿qué onda? ¿Qué te dijeron? Dejas que se desahoguen todo y tú le dices, no, no manches. Dejas que despepite y buscamos el momento para que le digas cómo se oye el Panda Show, ¿ok? Y así la terminamos. Marcamos, señores, buenas noches. Soy el Panda Zambrano, este es tu show.
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7: Bueno.
2: Bueno.
7: Ey.
2: ¿Qué haces?
7: Aquí, poniendo pestañas, ¿y tú?
2: Está bien, así para que ahora que ya estás aquí me las pongas a mí.
7: Órale.
2: ¿No?
7: Sí, va.
2: ¿Qué tienes? Te oigo muy seria, muy...
7: Me acaban de hablar, ¿tú crees? Ya salieron con sus... Que según acaban, que el vuelo que compré, que se acaba de cancelar, que porque el avión que venía de México,
2: Ajá.
7: Que ya no viene, ¿tú crees?
2: ¿Y ahora?
7: Pues me acaba de echar un round con el ese que me habló y todavía que no lo insultara, le dije, pues son más, le digo, porque si ya sabían, le digo, hubieran hablado, hace 15 días que lo compré, le digo,
2: Fíjate que eso he estado escuchando yo también.
7: Pues no sé, yo ya tengo hasta ganas de chillar, pues yo tenía todo. Y le dije, ¿cómo? O sea, tú
2: y
7: me vas
2: no.
7: a hacer mis vacaciones. No, pues no sé, yo nada más estoy avisando, dice que se canceló. Y le dije, ajá, tú me vas a hacer mis fechas. Le dije, pues reembolsame. No, pues yo no sé. Dice, te puedo ofrecer en autobús, te haces 20 horas. Le dije eso a su mamá. Le digo, si yo me...
2: ¿A poco? ¿Y por qué no les dices que, no sé, que vas a ver eso legalmente, que los vas a demandar o algo así?
7: Sí, le dije.
2: Y fíjate, yo por eso te hablaba, para que me trajeras algo.
7: No, pues ahorita voy a hablar. Pues ahorita voy a hablar, va a echarme un pinche. Vamos, que me consigan un vuelo.
2: Híjole, pobre del día, a lo mejor ya le habías dicho de que lo ibas a llevar para allá a pasear y ahora cómo le vas a decir que ya no.
7: El vuelo.
2: Sí, va, pero ¿qué? ¿Y en el autobús a dónde vienes?
7: Son casi 20 mil pesos.
2: No, pero no, que ahí te ofrecieron en autobús.
7: Ah, pero en autobús por toda esa feria.
2: Híjole, entonces ya no vas a venir.
7: Pues ahorita voy a ver que me lo cambien. Y me dice que, te recuerdo que compraste el más económico. Pues si no soy rica para comprar el de 30,000.
2: 30,000 por persona, ¿no?
7: Sí, es que hay de 30.
2: Ah, Juli.
7: Dile que
2: mira, tienes... estoy viendo ahorita, espérate, aquí no estoy estoy viendo la tele y está saliendo un anuncio.
7: A ver.
2: Están diciendo de las noticias que van a salir al rato
1: para
2: y están diciendo
1: gente,
2: de eso
1: para
2: de la
1: toda
2: cancelación.
1: La gente que está viajando, les informamos, por supuesto, a través de la cadena.
2: Mucha.
1: Está habiendo muchos problemas que están teniendo. Si usted piensa viajar, bueno, tiene que tomar sus previsiones porque si no va a ser muy difícil. Avísele a sus seres queridos que van a venir a visitar a los Estados Unidos porque hay muchas cancelaciones de vuelos, no solamente en Tennessee, sino también en Houston, en Dallas, en Chicago y en Filadelfia. Y para la gente que está escuchando en México,
2: bien?
1: Es muy importante que nos pueda decir y responder cómo se oye el Panda Show, que es una broma.
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1: Estás en las bromas del Panda Show. Zuleima, soy el pandita, ¿no es cierto? Es una cargadita de rubí allá en Tennessee. Nos vamos para Dallas, nos vamos para Dallas. Yuju, yuju, yuju. Buenas vacaciones. No es cierto, Zuleima, es una bromita que nos pidió Rubí. Oye, Zuleima, ¿cuál fue la parte del cuerpo que más te sudó cuando te cancelamos el vuelo? A ver, ¿cuál fue?
9: Me sudó todo, mano.
1: Te sudó todo, man, pero te pusiste acá bien chida, ¿eh? Rubí, dile por qué le hiciste la bromita a Zuleima.
2: Pues porque ya la quiero ver, porque la extraño y pues para darle la bienvenida ahora que venga, ahora que la vuelva a ver.
1: Ya, falta bien poquito para que estés ahí con ella.
2: ¡Hola!
1: Pues bueno, en fin, par de chancludas, díganme cómo se oye el Panda Show.
6: A toda máquina, bombita.

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2: Y bueno, mi gente, estamos de regreso con ustedes en este jueves 23 de julio del 2026. Gracias por estar conectado a través de la aplicación de Claro Música y escuchando la cadena más importante del regional mexicano, la mejor FM. Llévate el Panda Cell, el Oppo A5 está increíble. ¿Cómo haciendo tu bromita en el Panda Show? Así que ponte las pilas, mientras tanto más diversión. Y tengo a Paloma. Buenas noches, ¿para qué soy bueno, mija?
3: Pues nada, aquí mira, queriéndole hacer una broma a mi hermano.
4: Ah, pues platícame, ¿cómo se llama tu hermano?
3: Mi hermano se llama Alfredo. Alfredo. Y que va a hacer una broma sobre su exnovia.
4: Muy bien, ¿y dónde vive Alfredo? ¿También allá en las Carolinas, en los Estados Unidos?
3: No, él vive en México, en Hidalgo, en Actopan, Hidalgo.
4: En Actopan, órale, donde se hace el mole, no hay la feria del mole, ¿no?
3: Ahí, el mole y la barbacoa.
4: Oye, ¿y tú qué haces? ¿Una mujer hidalguense perdida allá en los United States, tú? ¿Qué te pasó?
3: Sí, acá ya tengo muchos años, acá me perdí, no me han encontrado.
4: No me digas. Oye, ¿y de qué se trata la bromita para tu hermano Alfredo? Platícamela.
3: Pues mira, él tuvo una novia, no anduvo mucho tiempo con él, yo creo que como un año.
4: Ajá.
3: Y ya hace como cuatro meses, pues, le dijo un primo de nosotros que la había visto con alguien y él fue y sí estaba con otra persona.
4: No, hombre, o sea, espérate, ¿la novia de Alfredo en turno en ese momento le engañó, le puso el cuerno?
3: Sí, ¿tú crees?
4: ¡Soquito loqui! Oye, ¿y qué te enteraste del chisme cuando llega Alfredo y ve a su novia con otro tipo? ¿Qué pasó?
3: Pues, mira, él como no se puede defender bien, porque él tuvo un accidente hace 4 años y lo atropellaron y tiene un pie malo.
4: Ah, yo pensé que era manco. O sea, ¿lo atropellaron y qué? ¿Es medio cojo o qué?
3: Es medio cojo.
4: ¿Y luego?
3: Y pues llegó y pues lo encontré en la calle y sí, pero el otro muchacho se le echó a correr, ¿tú crees?
4: No, y el otro, y tu hermano cojo, pues ¿cómo, verdad?
3: ¿Cómo me alcanza?
4: O sea que todo mundo ahí terminó en la historia. Oye, ¿y qué pasó con la morra esta? ¿Cómo se llama la exnovia de Alfredo?
3: Se llama Victoria, pero todos la conocen por Vicky.
4: Por Vicky. ¿Y qué, en ese momento terminaron? ¿Siguieron andando? ¿Qué onda?
3: No, terminaron. Él la terminó y pues ella le dijo que pues estaba bien, que pues no... Pues que no sabía por qué lo había hecho, pero que pues lo terminaba y que no le hiciera nada al otro muchacho, porque mi hermano le dijo que lo iba a matar y no sé qué todo.
4: ¡Ándale! Pero pues se le echó a correr. Se le echó a correr a la primera,
3: sí,
4: imagínate.
3: Se le echó a correr.
4: Y todos lo conocen por cojito.
3: ¡Ándale!
4: ¿Por qué va? Oye.
3: No, todos lo conocen por Chucky.
4: Por Chucky. Oye, ¿y qué edad tiene tu hermano?
3: Mi hermano tiene 19 años.
4: ¿Y la tal Victoria?

0: sexual, ajá, pero pues no quiero hacerme cargo de un bastardo.
1: ¡Ándale!
0: Ok, mira, más o menos para poder hacer match, ¿me dices que terminaron hace 3-4 meses?
1: Sí, fueron 3 meses.
0: ¿A qué se dedica Vicky, que tú sepas? ¿Estudiante?
1: Ella limpia departamentos. Ahorita ella trabajaba en una casa limpiando.
0: Okay.
1: Pero ahorita limpia departamentos en el DF, en México.
0: Ah, ok. Ella entonces está en el defectuoso y Alfredo está en Actopan.
1: Ándale, pero ella es de ahí mismo, de un pueblito que se llama La Estancia.
0: Ok, pero ella está acá en el defectuoso.
1: Ándale, pero va todos los fines de semana o cada 15 días para allá.
0: ¿Y Alfredo, qué se dedica?
1: Mi hermano, por el momento, como está en rehabilitación y no podía bien, por el momento, pues ahorita no se dedica a nada.
0: Oye, entonces, ¿qué te parece que yo no sea el chico este con el cual lo sorprendió en aquella ocasión, el que se echó a correr? Al contrario, soy uno nuevo. ¿Y qué te parece que lo haga en el tono chilangote acá de "¿qué tranza, carnal?"?
1: ¿Sí
0: me entiendes? Pues acá para acá bien, bandita. Arriba, arriba, Catepec. ¡Órale! Ok, perfecto. Pues, ¿estás lista, mija?
1: Sí.
0: En directo desde el Panda Call Center, marcamos las bromas en el Panda Show.
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7: Bueno.
0: Al rato. Sí, bueno, Alfredo.
7: Sí.
0: ¿Qué traes, Jan? Oye, habla Brian. Oye, ¿podemos hablar?
7: Acá. Dígame.
0: Ah. Oye, carnal, mira, pues te estoy hablando de acá. Necesitamos hablar, es referente a la Vicky, a la Victoria. Mira, ella y yo llevamos mes y medio saliendo. Ya ves que trabaja acá en el defectuoso. Entonces necesito hablar contigo, carnal. Pero acá de machín a machín, de hombre a hombre.
7: Perdón, ¿quién?
0: ¿Quién de qué?
7: No, ¿quién?
0: ¿Quién qué?
7: O sea, el nombre que me dijo.
0: Pues de Victoria.
7: Victoria, no conozco a ninguna Victoria.
0: Ah, pues no te hagas güey, pues me estoy hablando, te estoy me refiriendo de la Vicky.
7: No, pero no es Victoria. ¿Sabes qué? Tu madre.
0: ¿Qué? ¿Parte de cojo olvidadizo? No chifles, que es cantada. ¿Qué onda, Paloma? Al parecer...
1: Es Victoria.
0: Pues dijo que no, pero pues ahí te voy.
8: ¡Oh, Dios!
0: Va de nuez, a ver si podemos amalcollar. Marco, ahora.
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7: A ver, ¿qué pasó?
0: A ver, ¿por qué me cuelgas el teléfono, che cojito? Yo te estoy hablando en buena onda, güey. Te estoy hablando en buena...
7: Pregúntale a tu mami.
0: Te estoy hablando en buena onda, ¿entiendes?
7: Yo también.
0: La vi que está embarazada, güey, y es tuyo, güey. Y yo no quiero ese bastardo. Yo lo único que estoy hablando es para que nos pongamos de acuerdo, carnal. Acá no machín, mira.
7: Mira, qué acuerdo, güey.
0: ¿Qué? ¿Quieres que vaya a Actopan y lo arreglemos de machines, cámara, güey?
7: ¡Vente, güey! ¡Órale, güey! ¿Cuál es el pedo?
0: Pero yo te estoy hablando de camaradas en buena onda y luego mira, la ofensa, carnal.
7: Mira, carnal. Es que en primer lugar, si te dio bien las referencias, que te las dé bien, güey.
0: Pues por eso, pues vamos a
7: en
0: ponernos
7: primera,
0: de acuerdo.
7: Wey, mira,
0: ¿cuáles
7: ni
0: referencias, güey?
7: Ni siquiera se llama Victoria, güey.
0: Ahora resulta, no manches, güey, ahora resulta que a la Vicky le cambias el nombre. Pero ¿sabes de quién se trata, güey?
7: Ella se llama Virginia, güey.
0: Se llama Victoria, güey. Nada más porque te engañó con el otro canijo. Yo sé la historia, güey.
7: Ella y yo
0: nos llevamos machín, güey. Nos llevamos machín. Por eso es que quiero que hablemos, güey. Porque yo la neta al chile...
7: Háblame bien.
0: Te estoy hablando chido, güey.
7: A ver, ¿qué pasó? ¿Qué? Mira, resultan que hasta tengo hijos, ¿no?
0: A ver, pues por eso déjame hablar, güey. O sea, yo te estoy hablando bien, me estoy presentando acá que soy el María de Jesús, que te estoy hablando acá de Catepunk, todo chido, güey. Pero luego acá la ofensa, carnal. Yo no tengo la bronca de tus frustraciones, güey. Yo no tengo bronca.
7: Mira, tú me hablas y me dices de la Victoria. Ella no se llama Victoria, güey.

0: que sí se llama Victoria, Chintrolo.
1: Mira, te voy a decir algo, Barrio. Yo conozco a toda su familia, güey.
0: Yo también la conozco, güey.
1: Y no se llama Victoria, güey.
0: Sí, la semana pasada estuvimos en una carnita asada, pero bueno. Mira, vamos a hablar de la Vicky, güey. Porque mira, yo te voy a decir una cosa. Yo te voy a decir una cosa al chile, güey. Mira, ¿qué pasó? Yo le quiero un chorro, güey. Y nos llevamos machín, güey. ¿Sí? Y sé, y me contó de sus amores, y sé cómo está la onda, y sé que ustedes duraron ahí un añejo y todo, y lo que pasó con el otro, güey. Mira, el pasado está a mí, no me importa, ¿sí? Pero yo para qué te hablo, güey, yo te hablo en bien buena onda, güey, ¿sí? Porque he estado hablando con la Vicky, güey. Ella tiene 3 meses de embarazo, güey, ¿sí? Más de 3 meses, ¿sí? Son 13 semanas lo que le dijo el doctor. Pues déjame hablar, güey, déjame hablar. Y la neta, güey, yo para lo que te hablaba, güey, porque yo hablé con ella, güey, porque le dije, pues vamos a hablarle, güey. Pero me dice que ella no quiere hablar contigo, güey, por todo lo que le dijiste, güey, ¿sí? Pero ese no es un asunto mío, carnalito. Ese no es un asunto mío. Yo para lo que te estoy hablando es, la neta, güey, para ver qué vamos a hacer con el chamaco, güey, ¿sí? ¿Qué vamos a hacer con el chamaco? O sea, ¿te interesa? ¿No quieres que cuando nazca Ips? Porque yo la verdad, güey, no me voy a hacer cargo de ningún bastardo, güey, la neta, güey. Yo te lo digo acá al chilorio, güey. ¿Cómo va, güey? Entonces yo te estoy hablando en buena onda, es para que arreglemos las cosas y para que hablemos acá bien machín, güey. Y sin ofensas, porque yo ni te estoy ofendiendo, carnal. O sea que tú ya has sido el exnovio de la Vicky, pues bueno, pues ya ustedes
1: tuvieron sus broncas. Es que te voy a decir algo bien claro, carnal.
0: ¿Qué, carnal? Mira, dime, sí. Dime.
1: Dile a la Vicky que por qué no me dijo nada. Una, dos, carnal, que tiene 13 semanas de embarazo. Que también llevo mis cuentas. O sea, tú como hombre, cuando tienes con una vieja, espérate, llevas tus cuentas.
0: ¿Cómo vas a llevar las cuentas si a ti ni te baja, güey? No manches. O sea, tampoco nos metamos.
1: No llevo mis cuentas, güey. ¿Cuánto tiempo tiene, güey?
0: A mí lo que a mí me compete y para lo que te estoy hablando es que yo la neta no quiero hacerme cargo de un hijo que no es mío, güey.
1: Mira. Te voy a hacer algo chido. Dile a ella que me hable, que me lo diga, hijo.
0: Pues no quiere hablar contigo, por eso es que te estoy hablando yo, güey.
1: Pues entonces, ¿cómo le hago, carnal?
0: A ver, ¿te interesa el chamaco o no, güey? Porque aquí hay de tres, güey.
1: A mí que me interese lo que me interese, pero que me lo diga ella, güey.
0: Por eso, mira, yo lo que quiero resolver contigo son dos cosas. Es que si te interesa el bastardo, el producto acá de lo que te aventaste con ella es, pues que te hagas cargo acá de pues del doctor y de cuando nazca y todo, y pues te lo quedas. Y si no, pues darlo en adopción, güey, pues algo, güey. Pues es una criaturita, güey. Pues es de los que tú le echaste a la Vicky, güey.
1: Ya lo sé, güey, pero que me lo diga ella, ¿qué pedo?
0: Bueno, a ver, es que no logras entender que ella no quiere saber nada de ti por lo que pasó y por todas las amenazas que le dijiste. Y aparte todo lo que está acá en rollo, que tu familia, que sí es y que no es, y que se dedican a lo malo. Eso a mí, mira, la verdad, tu familia, tú y tu familia, mis respetos, ¿sí? Si venden barbacoa y todo, pues a mí me viene valiendo gorro. Si se dedican a malas actividades o actividades ilícitas, pues ese es un asunto de ustedes, no es mío. Sí,
1: yo nada más quiero. Como yo le dije a la Vicky, entre tu familia y la mía, mira, no hay pedo, no hay nada. Si yo te lo dije, mira, ya se dio cuenta que no he hecho nada.
0: Pero la quisiste o no la quisiste, carnal. La quisiste o no la quisiste.
1: La quise, pero ahora la odio por todo lo que me hizo.
0: ¿Y por qué crees que te haya puesto el cuerno, carnalito?
1: Pues yo no sé ni por qué madre lo hizo, pero es su pedo de ella. Pues algo tuvo que hacer, ¿no?
0: Bueno, entonces, ¿qué vamos a hacer con el chamaco, güey?
1: Yo no me hago responsable, güey. Que yo ni siquiera he fabricado, güey.
0: Entonces lo damos en adopción cuando nazca.
1: Dale, en adopción, güey.
0: Cámara, cincho, era lo que quería saber. Y me dijo la Vicky que te preguntara una cosa. Me dijo que te preguntara cómo se oye el Panda Show, que es una bromita de tu carnal a la paloma.
2: ¡A toda máquina!
3: ¡Qué broma!
4: ¡Estás en las bromas del Panda Show!
0: No manches, carnalita, ya nos colgó tu carnal.
4: Oye, qué feo, ¿eh? No se quiso ser responsable del chamán. Fuertes declaraciones. Le estoy marcando, ojalá nos conteste para que le digamos que es broma y le digas tú, Paloma, ¿por qué le hiciste la bromita ya desde los Estados Unidos? A ver si contesta.
1: ¿Qué pasó?
5: ¡Chucky!
1: ¿Qué?
5: No aguantas nada, güey.
1: ¿Cuál no aguanto nada ni qué nada?
5: ¿Por qué tú no?
1: Pues tu madre, hola, ¿cómo está?
5: Bueno, güey, ¿y qué no ganaba en tu corral? ¿Es tuyo?
4: ¿Qué onda, Fredito? Soy el Panda, te hablamos del Panda Show. Es una bromita de tu hermana ya desde los Estados Unidos. ¿Qué tranza, mi rey? ¿Cómo estás? ¿Qué vamos a hacer con el chamaco? Platícame que estoy bien preocupado.
5: ¿Quién es? ¡Soy yo, mami! ¿Y por qué hicieron eso?
2: Porque tenía yo ganas de hacerle una broma al Chucky.
5: No manchen, hija.
2: Dile que...
5: ¡Ay, mami! No te preocupes, total un nietecito más. Váyanse a la... ¡No te enojes, mami! ¡Pásame al Chucky!
4: Oye, ya se metió la familia, ya se armó la rebambaramba ahí.
5: Oye, no te preocupes, se le dura poquito el coraje a mi mamá.
4: Pero la broma fue para el hermano, no para la mamá.
5: Sí, pero te dije que mi mamá defendía a su pollo.
4: Tan grandote y tan chillón. ¡Alfredo! ¡Alfredito! ¡Alfredo! No, pues ya deja. Mira, ya dejaron botado el teléfono ahí. Tu hermano de seguro. Tu hermano de haber salido corriendo. Ah, no puede, vamos.
5: ¡Papi!
6: ¿Qué?
5: ¿Qué pasó, papi?
6: Que a este güey le juegan una broma a tu mamá y casi le da el mimitki, ma.
5: No le da, papi.
6: Hija de su... No manches, pero es que tu mamá, puta madre, güey.
5: Nah, tú controla a tu mujer.
7: ¡Ya casa tu mamá le da el mimiski! ¡Ya vete! ¡Buenas noches, compadre! ¡Soy tu gemelo!
4: Oye, de novela esta familia. Pero bueno, Paloma, dime, en Carolina del Norte, ¿cómo se oye el Panda Show?
5: A toda madre.
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4: En directo desde el Panda Center, estamos contigo desde jueves 23 de julio del 2026 a través de la mejor FM en cadena y también por Claro Música, más diversión, y tengo a Hugo. Hola, carnal, buena noche.
9: Buenas noches, pandita.
4: ¿Qué haces, Hugo?
9: Aquí, era haciéndole una broma a mi esposa.
4: ¿Cómo se llama tu esposa, carnal?
9: Michelle,
4: ¿cuánto tiempo juntos?
9: Llevamos 10 años.
4: Ya, ay, yo un buen rato. Oye, pues, ¿qué edad tienes?
9: Tengo 28.
4: ¿28? O sea, empezaste a los 18.
9: Sí, un chavo.
4: ¿Y ella?
9: Ella tiene 25.
4: O sea, que ella la agarraste a los 15.
9: Sí, pues iba a la secundaria. ¿Qué?
4: ¿Y no es de la típica historia de que eras el chambelán y ahí ya amarró el asunto? ¿Qué?
9: No, así la conocí por el... Así iba a la escuela afuera a ver a la chava, así la conocí.
4: O sea, ¿eras el típico macuarro que iba a buscar morras afuera de una secu?
9: Ándale, así, más o menos.
4: ¿Y qué? ¿Y cuando la viste, qué onda?
9: No, pues me gustó y pues allá le estaba echando los perros, pero su papá no quería que anduviera con ella.
4: No, pues antes no te rompieron el hocico. ¿Y sí. ¿Cuánto tiempo tardaste en conquistarla?
9: En conquistarla me estuve como un año así de novio, pero ya después, como su papá no me quería, pues así nos veíamos escondidas, así eso, ya hasta que salió embarazada, pues ya se tuvo que aguantar su papá.
4: ¡No manches!
9: Sí, ya.
4: ¿Fue mamá a qué edad?
9: Edad a los 17.
4: ¡Ay! Oye, antes no... ¿Antes no te metieron en problemas, Hugo?
9: No, antes no, pero ya sabes, el amor.
4: Y bueno, ¿y qué bromita para Michelle?
9: Pues lo que pasa que ahorita le dije que iba a un mandado, a traer mandado aquí a una tienda.
4: Ajá.
9: Aquí donde vivo, y quiero que le digas que me sorprendieron robando. Pero como vengo con mi niño aquí en la calle, le va a decir que me sorprendieron robando y eso.
4: A ver, tú ya llegaste a tu casa, o sea, ya estás en casa esta hora y ya es normal. Sí, y ahorita entonces, te saliste a la tienda.
9: Ajá.
4: Ok, ¿y vas con cuántos menores?
9: Con uno.
4: ¿Un menor de qué edad?
9: De 4 años.
4: De 4 años, ok. ¿Cómo se llama?
9: Kevin.
4: Kevin. Che, nombre malo. Kevin, Brian de Jesús. La Kimberly. ¿El cuál dices? El Brian. No, pues ya dije el Brian de Jesús. Oye, ¿y la tienda está supuesta? ¿Está cerca de tu casa?
9: Está como a 5 minutos.
4: Ah, porque, bueno, ¿quieres que le digamos que robaste qué o qué?
9: Sí, es que me dijo que hacía falta unas cosillas, pasta de dientes, y digo, no, pues hasta voy por ellas. Que, pero ya ve, porque nomás andan siendo menso, no vas, nomás dices que vas y no vas.
4: Ok, y bueno, ¿Y cuál es el clímax de la bromita? ¿Le vas a decir que te van a detener?
9: Que... pues que entres tú, que el día que eres el oficial. Bueno, el oficial, que ahí las cámaras me captaron agarrando algo.
4: Que te captamos ahí. Oye, pero ajá, ¿sabes cuál es lo bueno y lo malo? Que es buen gancho lo del menor. Pero ajá, si estás a 5 minutos, va a decir, vamos para allá, güey.
9: Pero no creo que baje, como tiene a mi niña, le cuesta mucho, como que siento que no. Pero ya tú vas a decir que cómo la hacemos o qué, porque van a pedir dinero para sacarme, a ver qué onda.
4: Bueno, pues, ¿quién empieza la bromita? ¿Tú o nosotros?
9: Tú, ya luego ya me...
4: No, mejor tú.
9: Ah, bueno, ya entras tú.
4: Bueno, está bien yo. No, pero mejor tú, para que le expliques, ¿no? ¿O qué?
9: Si quieres, yo, órale.
4: Ok, bueno, está bien yo. No hay bronca.
9: Tú, pandita, tú.
4: ¿Tú o yo?
9: Tú.
4: ¿Tú o yo?
9: Tú.
4: Marcamos, señores, las bromas en el Panda Show.
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10: 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Buenos días. Un saludo desde Tehuacán, Puebla, aquí, siempre escuchando todos los días. Para pasar el rato laboral más agradable, ¿verdad? 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
14: Bueno.
4: Ah, vamos a poner eso. ¿Bueno?
14: Bueno.
4: Sí, ¿ahí vive la señora Michelle?
14: Sí, soy yo.
4: Mire, soy el encargado de la tienda que está acá en Lerdo de Tejada y Álvaro Dávila. Ajá. Aquí en la Constitución. Lo que pasa es que quería ver si podía venir por un menor.
14: ¿Por cuál? ¿Quién?
4: Por un niño chiquito que se llama Kevin.
14: Ay, no manches, ya no me asusten.
4: No, mire, lo que pasa que el señor... Oye, ya llegó ahorita la policía, está detenido el joven. Lo que pasa es que robó aquí en la tienda... Y se lo
14: ay,
4: van a...
14: ya, ¿quién me está marcando, eh? No pienses ahí, son de bromas.
4: No, señora, le estoy hablando bien en serio. A ver, espéreme. Oficial, estoy hablando con la señora, pero algo está diciendo de que piensa que no es una llamada en serio. ¿Puedo hablar con ella, por favor?
15: Pásamela, por favor. Señora, buenas noches. Buenas noches, ¿usted conoce al señor Hugo?
14: Ay, ya,
15: el señor Hugo.
14: No, ya no me están haciendo bromas, ya. Mi hijo está con su papá. Y mi hijo tiene 4 años de edad y no puede
15: sí,
14: robar.
15: Sí, efectivamente, es un joven que se dice que es comerciante en eventos artísticos. Viene con un niño de 4 años, estamos aquí en Lerdo de Tejada.
4: Oye, espérate, esta mesa que está pensando, ¿viste lo que dijo? Que el que robó fue el niño. Dice, ¿cómo va a robar un niño de 4 años?
15: Sí, está inmensa.
4: No vayas a contestar, compadre, no vayas a contestar. Ok, ahora sí vas tú directo, compadre. Recuerda, yo soy Rodrigo, que es el encargado de la tienda. Está el oficial. Pues aquí la situación es que el que robaste eres tú. Entonces, tienes que echarle... estamos en la rayita de que no nos cree, Rodrigo, ¿eh? Perdón, Hugo.
15: Sí.
4: Tienes que echarle cookie así, que te escuche serio, o cuando estás enojado, molesto o en problemas, desde que te escuche el tono de voz, ella tiene que percibir si realmente es broma o no, Marco.
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4: Te está marcando a tu cel, supongo.
15: ¿No?
4: Ah, ok.
15: No tengo...
4: Falta que no conteste.
16: Bueno.
15: Bueno, amor.
16: ¿Qué?
15: Ven acá abajo.
16: Ah, ya deja de estar, güey.
15: Bajé acá abajo, estoy acá abajo en la...
16: Ya.
15: Pues es que bajé a comprar la pasta, pero... Nada, la estoy dando de robo.
16: No,
15: ¿en serio?
16: No te quiero, ¿sabes que no puedo hacer? No me puedo llevar sus Hugo porque...
15: No, pues ya te estoy diciendo que no, pues me agarraron, me andan confundiendo, no sé qué. Me tienen abajo. ¿En serio? Y el policía no sabe dónde va. Te paso al policía porque ya me quieren llevar, ya veo dónde va.
16: Por eso
15: estoy diciendo. Te estoy hablando, ¿qué bromas? No es broma, estoy acá abajo. Ven por el niño, aunque sea.
16: Ay, algo, neta.
15: Te estoy hablando, que es en serio, Michelle, estoy aquí.
16: Y algo, voy a bajar, hijo de madre.
15: Se me hizo fácil, se me hizo fácil.
16: Por
15: espérame,
16: eso,
15: por eso, espérate.
17: A ver, estoy hablando.
15: A ver,
17: déjeme hablar con la señora.
15: Estoy hablando.
4: No nos podemos quedar con el menor oficial.
17: A ver, déjeme hablar con la señora.
0: Muy, muy, muy que sospecha que es broma, muy, pero está bien encanijada. Va de nuez. Va de nuez. Voy, entro yo, ahora entro yo, este, para decirle pues, que el menor no lo podemos detener y que ya que no puede estar aquí.

0: mí que se va a lanzar a la tienda, compadre.
1: Bueno.
2: No, no, no. Bueno. La señora Michelle, por favor.
1: Ya, Hugo, déjale.
2: Yo, mire, yo soy el encargado. Lo que pasa es que ya se van a llevar al señor Hugo, el que robó.
1: Ay, ya, qué encargado, ni qué encargado.
2: Bueno, entiendo. Yo no me puedo quedar con un menor, señora.
1: ¿Dónde está Hugo?
2: Yo no tengo... que tengo un esposo ratero. Yo le estoy estoy diciendo porque aquí hay un niño que es menor y yo no me lo puedo quedar en la tienda. La policía, el señor ya lo subieron a la patrulla.
1: Sí, puta madre, a mí no me habla así.
2: No, yo estoy hablando. Pues yo soy el encargado desde aquí de la tienda, señora.
1: Por eso, mira, me está hablando así.
2: Por eso, oficial, venga. Oficial. No, no, no, esta señora. Esta señora oficial.
0: Cara de perro. Vamos, Hugo, vamos.
3: Oye.
0: Échale, Hugo, échale, vas en el cual, oye, baja por el niño ya. O sea, ya. Me están llevando, yo voy a darle ahí color. Aquí vamos.
3: Ya va para allá abajo, cuando allá la vi, me escondí en un lado, ya va bajando.
0: ¿Ya va bajando?
3: A la tienda.
0: Ok, bueno, vamos a cerrarla, dile. Mi amor, necesito que vengas por el niño. Ven, quiero preguntarte algo.
3: Ahí viene.
1: Ya, ¿qué quiere? Déjalo estar.
0: Necesito que venga por el menor. Bueno, bueno, señora.
1: Pásenme a mi esposo, por favor.
0: A ver. No, oficial. No, ya no quieren pasárselo, señora. Aquí si quieren, si no, a ver qué hace con el menor. Venga para acá y cuando llegue le voy a preguntar cómo se oye el Panda Show, que es una broma. Costaste trabajo, pero... Oye, ¿la tienes en la mira? ¿La tienes en la mira o no?
3: No, va como a dos cuadras, a una cuadra. Pero voy atrás.
0: ¿Pero a poco la ve? ¡Ay, tú la vas siguiendo!
3: Sí.
0: Ok, pues alcánzala, güey.
3: No, malo, hasta me va a dar una
0: cacheta. La neta, creo que sí te va a dar unas cachetadas. Ya no va a contestar la Michelle.
4: La llamada.
3: Dale.
0: Ahorita sí me encantó porque... No, ya déjeme estarme haciendo broma. Y mira nada más, ¿eh? ¡Alcánzala, Hugo!
3: ¡Márcale, pandilla!
0: No, pues le estoy marcando, pero... Pues no conteste, ni creo que vaya a contestar.
3: ¡Márcale!
0: ¿No viste cómo se puso?
3: Sí, se puso de estérica, ¿no? Y me quedé bien orgullosa.
0: Y sí, no te la va a perdonar. ¡Chíflale, dile! ¡Ey, Michelle!
3: Está bien enojada, panda.
0: Pues por eso, sílbale algo, porque a nosotros ya no nos va a contestar. Eso sí te lo digo, ¿eh?
3: Sí, no manches. Es que es bien corajuda.
1: ¿Qué quieres, Hugo? ¿Qué quieres?
3: Bueno, ya, hija, es una bromita nada más.
1: No, ¿sabes que le doy pecho a la niña? ¿Para qué haces un...
3: Perdón, hija, sabes que te quiero mucho.
0: Mija, si necesitas leche, ya avísame.
3: Sabes que te quiero mucho, hija.
0: Michelle, no estabas creyendo en la broma. No estabas creyendo. Y mira, lo bueno es que estaba risa y risa. Y que no. Hugo, dile por qué la bromita, ándale.
3: Ah, porque la quiero y la amo, ya sabes.
0: Michelle. Michelita. Trompudita. Soy el panda, no te enojes. Michelle.
1: ¿Qué?
0: Michelle, si no estuvo chida la broma.
1: No manches, espantaron.
0: No creías. ¿No? Oye, mira, está aquí el policía, déjate lo paso. Oficial, aquí está la señora, ya está llorando, oficial.
5: Yo ya no puedo con esta vieja.
0: No. También está el encargado, déjate lo paso. Sí, bueno, habla el señor Rodrigo, oye, ¿por qué no nos creía? Mira, Hugo y Michelle, ahorita la reconciliación y va el tercer hijo. ¿Cómo no?
3: Gracias, Alan.
0: Dile algo bonito a tu vieja, ándale.
3: Perdóname, mi amor, ya sabes que le hice lo bajo que te amo.
0: ¿Algo que le quieras decir, Michelle?
1: Nada.
0: Mándale un besito.
3: Mándale un besito.
0: Oye, y si se te va la leche ahorita le da unas jaladitas. Ahorita te la saco. Órale. Dígame cómo se oye el Panda Show.
3: A toda máquina, pandita.
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2: Padrísimo estar contigo en este jueves 23 de julio del 2026 y lo hacemos a través de la Mejor FM, estamos en cadena y también por la aplicación de Claro Música. Si en este jueves quieres tu bromita, entra al pandazambrano.com y ahí encuentras toda la información. ¿Quieres bromitas? Pues estamos en Washington, ahí está Pepe. ¿Qué onda? Buenas noches, Pepe. ¿Para quién va tu bromita?
3: Pues sería mi hermano.
2: ¿Qué se llama?
3: Mi hermano, Saúl.
2: Ok, ¿y qué bromita para Saúl?
3: Pues mira, tengo dos, no sé cuál sería la más. Tengo una, por ejemplo, lo que pasa que él estuvo aquí hace 2 años en Estados Unidos.
2: Ah, ¿y cuánto tiempo estuvo por allá?
3: No, como un año.
4: Chale, por tarima pendejo, okay.
3: Sí, no. Entonces, pues que se quiere volver a regresar para acá, pero le he estado ondas largas que no he conseguido el coyote porque pues no hay una persona correcta que lo pase sin tanto peligro, ¿no?
4: ¿Él te lo ha pedido?
3: Sí, me ha dicho que se quiere volver a regresar.
4: Ok, ¿y qué te dice? Carnal, échame la mano.
3: Sí, ándale así, ¿no? Entonces, pues le he dicho, aguanta, pues no he conseguido, no he visto quién, y así le doy larga, ¿no?
4: Oye, pero entonces, ¿por qué se quiere regresar si él decidió hace año y medio, según entiendo, regresar a México?
3: Pues cuestiones personales, según por sus hijas, entonces, fue lo que él dijo y ya.
4: Ah, ok, digamos, el corazón, la familia le ganó y se regresó. Yo creo que ya se le pasó la emoción. Bueno, ¿y de qué se trata la bromita? ¿Cómo vamos a aplicar este tema?
3: Pues mira, sería que decirle que ya conseguí el coyote. De hecho, yo le marqué ese rato y le comenté, ¿sabes qué? Te voy a marcar al ratito, voy a ir a ver a la persona esta y yo te marco cuando esté con él para ponernos de acuerdo cómo sería. Uh-huh. Si él quiere platicar contigo, entonces vamos a ver cómo va a ser esta travesía. Y dice, no, okay, está bien, sí, es por tu llamada. Entonces sería, por ejemplo, una opción es pues la del ataúd.
4: La del atayud. Ok, no, atayud. Atayud.
3: Ataúd, dije.
4: No, para nosotros es atayud. No te estoy corrigiendo, te estoy diciendo que es atayud.
3: Sí.
4: Ok, ¿y la segunda?
3: Y la segunda sería que pasara en un aeroplano manejado como un tipo dron que tiene que aventarse con un paracaídas.
4: ¡Órale! ¿De cuál te estás fumando, hijo?
3: Porque he escuchado la de la avioneta, pero no.
4: Bueno, tenemos la de la avioneta, tenemos globo aerostático, compadre, también esa está buena. Ok, digo, obviamente esta broma pues la hemos hecho de muchos temas, por ejemplo, la botarga de vaca, no sé, tantas cosas.
3: Esa también estaría buena. Él ha dicho que no importa, él se quiere regresar de como que de lo que caiga.
4: Pues mira, tú dame dos opciones y yo aquí estoy para servirte, hermano. Hacemos la de la tayud y la propuesta B, ¿cuál sería? ¿La que dices de un dron?
3: Ajá, pero yo pienso que la de la tayud dijeras tú. Simón, esa yo pienso que esa estaría chida.
4: Ok, bueno, entonces vamos por esa propuesta. Seguramente si dice que no, que porque quién sabe y que le da miedo y que no sé, pues igual hay improvisos y hacemos. Fíjate que eso de lo del dron está muy jalado de los pelos, pero podría ser. O me voy por el globo aerostático, por la botarga, en fin. Ahora, ¿cómo vamos a manejar esto? ¿Estamos juntos en el mismo lugar tú y yo?
3: Sí.
4: ¿Me tienes en llamada de tres? ¿Qué onda?
3: No, yo le dije que iba a ir, según me iba a reunir con él y íbamos a platicar, entonces yo le iba yo a marcar cuando yo estuviera con él para que nos pusiéramos de acuerdo.
4: Ok.
3: Y platicáramos los tres.
4: ¿Qué nombre me pongo?
3: Ah, pues vas a decir como un chicanito medio cholo, que sería un Willis.
4: Me parece perfecto, muy bien, Willis, ya está hecha la machada.

0: boca, nene. You know. Ok, Willis. Oye, pues digamos, yo ya he cruzado gente conocida por ti. ¿Qué onda?
1: Sí. Okay, sí, yo le dije que ya has traído varios familiares y varios amigos de aquí del trabajo. Entonces él identifica a varios de ahí.
0: Mencióname nombres, mencióname a quién supuestamente yo he cruzado.
1: Mira, por ejemplo, le puedes decir que has traído familiares del Chilango. Así.
0: Ok, un primo del Chilango.
1: Ok,
0: primo del Chilango, ¿qué más?
1: Sí. Otro puede decirle que apenas trajiste al hermano del bombero. Tú nada más dile así.
0: El primo del Chilango, el hermano del hombre. ¡Hombre, está bien, Perfecto, pues ya está. Entonces voy por número privado. Si te pregunta de dónde me hablas, pues de mi número. Pues como que de qué.
1: Sí, porque yo le dije que él va acá.
0: Oye, ¿él quiere irse ya rápido o está planeando?
1: No. Yo le dije, yo le comenté a la... ¿Sabes qué? En cuanto se haga la chanza, no me vas a decir con que, ay, que una semana, que no. En cuanto yo diga, cámara, ya está el show, ya está la persona esta, te vienes ahí, vámonos.
0: Ya está,
1: no,
0: entonces sí está la bien. Cruzada es este domingo en la noche, ¿te parece? En el Panda Show.
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3: Saludos, Panda, acá desde el corporativo Dival. 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
0: ¿Tú y yo somos amigos o no, men?
1: Sí, somos amigos. Bueno.
8: Hola, ¿sí?
1: Oh, hola, ¿no está este Saúl?
8: Sí, espera.
1: Órale.
8: Sí, nos vemos, cuídense mucho.
1: ¿Qué pasó? Realmente. ¿Qué pasó, carnal? ¿Cómo estás?
9: Pues aquí.
1: ¿Ya estabas durmiendo?
9: No, unos achaques de la edad.
1: No, pues ya es la rucopausia, güey, ya.
0: Joe, can you give
9: me... No te vas a morder el hocico.
0: Yes, bring one root for me, please.
1: Ok, irá. ¿Ves que hace rato te dije que iba a ir con el camarada este, el coyote?
9: Ajá, ¿qué pasó?
1: Entonces vine a verlo y estoy ahorita aquí con este canijo. Entonces estamos platicando y sería el business sería el domingo, güey.
9: Ajá.
1: Sería el domingo porque ese cuate, mira, ha traído ya varias personas y las pasa, pero sin nada, ¿no? O sea, bien chido. Entonces, haz de cuenta que se dedica, trabaja en, es una como una funeraria, trae cuerpos de los que quedan por allá y los repatria, güey. ¿Me entiendes? Entonces sería más o menos algo así. Pero aquí lo tengo, déjame ver, a ver si se salió el canijo, para que te explique bien cómo sería toda la onda y ya, pero sería el domingo todo el show para vernos cómo, dónde nos te quedarías de ver con él.
9: Sí.
0: Hey,
1: y sería así,
0: man,
1: más o menos.
0: I'm here. What happened?
1: Okay. Ya. Mira, déjate lo paso, güey, para que platiques con él, para que vean cómo se desvela. Willis.
0: Hey.
1: Oh, aquí está mi carnal.
0: ¿Cómo se llama tu carnal, man?
1: Saúl.
0: Hello.
9: Hey, buenas noches.
0: How are you, man?
9: How are you?
0: I'm Willy. ¿Cómo estás, carnal? ¿Chido?
9: Pues sí, gracias a Dios, sí, estamos bien.
0: Pues acá vino el cantón José. Tú eres Saúl, ¿no?
9: Sí.
0: Oye, pues me está acá pidiendo parito, you know. Pero pues yo necesito hablar contigo, loco. ¿Qué es lo que pretendes, sí, man?
9: Mira, yo ya estaba allá y me regresé por cuestiones familiares.
0: Sí, me comentó tu bro. Incluso estuviste de este lado un tiempo, ¿no? Y te fue medio complicado. Mira, yo ya llevo tiempo en esto. Incluso pues, al primo del Chilango lo trajimos para acá. También al hermano del bombero, you know. Y pues mira, aquí la cruzadita está muy sencilla, man. ¿Ya te dijo tu carnal o no? ¿Ya te dijo tu bro?
9: Sí, me está comentando a qué te dedicas.
0: Pues mira, pues ahí tenemos un intercambio binacional. Yo tengo trailers, man, ¿sí? Y bueno, pues no estoy solo. Tú sabes que esto se trabaja en conjunto en los dos países, man. Yo necesito que estés el domingo en Nuevo Laredo.

0: Eomen. Ahí necesito que estés, te prepares. Vamos a hacer un cruce, pero maravilloso, men. Como nunca nadie te ha cruzado, loco. Ahora platícame un poco de ti, qué edad tienes, cuáles son tus medidas, tu peso. Dame tus generales, men.
1: Pues tengo 44 años. Debe pesar, yo creo que unos 78, 80 kilos por mucho.
0: Ah, no, pues estás de buen tamaño, loco. ¿Problemas de presión? ¿Algún tema?
1: No, no tengo ningún problema de salud, no tengo ningún problema.
0: ¿Que eres muy velludo, men?
1: No, pero tengo... Mi cabello todavía es abundante, bastante todavía.
0: ¿Y estás dispuesto a que se te corte, loco?
1: ¿El cabello? Sí, no hay problema.
0: No solamente el cabello, si tienes pelo en el pecho, en todas las partes del cuerpo, men. Tú me dirás, Willy, what happened, loco? Mira, se trata de esto. Primero nosotros y nuestro equipo te recibe en Tamaulipas, men, en Nuevo Laredo. Ahí el domingo estarás por 2 días. Alimentación especial, loco, ¿sí? Dieta blanda. Después una preparación donde pues, te tenemos que rasurar todo, men. Absolutamente todo. ¿Por qué? Pues porque es un requisito que nos pide pues, las leyes de los Estados Unidos, porque se trata de pues, repatriar, men. ¿Sí? Y bueno, pues a partir de ahí, lavadito de estómago, inyeccioncita, a dormir, féretro, te cruzamos, pulso abajito, welcome to USA. ¿Cómo ves, men? Fácil. Llegamos a Texas, Houston, y después de ahí interno, pues llegar hasta Washington, loco. Ya me puse de acuerdo con tu hermano, loco. Ya me puse de acuerdo del precio y todo, pero pues sí tiene que ser en caliente. ¿Sufres de claustrofobia o algo así?
1: No.
0: Pues a veces de repente me preguntan, oye, pues ¿qué es lo que pasa, Willy? ¿Cómo son las cosas? Pues muy sencillitas.
1: Sí, lo acabas de decir. Tiene que ir uno en un feto.
0: Pues sí. ¿Tienes algún tipo de problemita o algo? De una vez háblalo, men.
1: Pues ahora sí que problemas, no tiene ningún problema. Ninguno, yo que sepa, hasta ahorita no tengo ningún problema físico, ni menos con las fobias, ni nada.
0: No, pero pues no te hablo si tienes algún problema de salud, men, ya me lo acabas de decir. Ajá. Algún problema de estar adentro de un atayud, men. Porque hay mucha gente que se pone crazy, no sé qué se imagina. Yo les digo, hey, pues es como estar en una camita, loco, dormidito. Ni te vas a dar cuenta. ¿Por qué tenemos que recortar el cabello y el pelo? ¿Por qué requisito? Después bolsita negra. Hay un certificado, nosotros preparamos todo. Ahí hay un certificado, el qué, cómo, cuándo, dónde, por qué. ¿Y sabes qué? Pa' dentro y sin preguntas, loco. Ya después llegas a una casita, hidratación, alimentación, todo bien. Te alivianamos y pues viene la travesía pa'l norte, loco. Hasta Washington. Pero mira, hagamos una cosita. Platícalo con tu carnal, con el Pepe. ¿Cámara?
1: Sí.
0: Órale. Hey, men. Dice que fine. Órale, pues cámara.
2: ¿Qué pasó, güey?
1: Pues mira, hey. Mira, él me comenta que te pasan como como repatriado, ¿no? En caja, en un ataúd y con bolsa, ¿no?
2: Sí, güey, es lo que me estaba diciendo, entonces es lo que te dije, ¿sabes? Es que, o sea, lo repatria, güey.
1: Bueno, sí que...
2: ¿Ya? Para acá y, o sea, son seguros, güey, o sea, de que te barra tienes que rasurar todo, güey, aquellito, pues ni pedo, güey.
1: Deja de que te tengas que rasurar, o sea, yo puedo quedar calvo, de eso no hay pedo, yo puedo cortar todo, ¿no? Cortar todo el pelo, todo el vello, pero ahora sí yo no tengo problema con ese pedo, ¿no? Pero debe de...
2: Pues no sé, güey, como que te miedo. Escucho así... Este güey ya me hizo una... ¿Cómo te diré?
1: Ajá.
2: O sea, ya le... Mira, le di 5,000 baros, güey, para que te vea el puto ya de volada.
1: Entonces, ¿cuándo me tengo que ir, güey?
2: Pues vas a agarrar un avión, güey.
1: Ya.
2: Porque ese güey hasta te pasa un videito, güey, para que te prepares y veas cómo es el pedo y todo, güey. O sea, no hay temor por eso, güey.
1: No, o sea, yo no tengo temor.
2: Entonces, ¿qué? ¿Jalas o no jalas, güey? Porque este güey, ya le digo que yo le dije de que yo le di 5,000 baros, güey, antier.
1: Sí, pues ahora sí que ya nomás es cuestión de que me acaben de dar indicaciones y llevar a cabo las cosas.
2: Mira, te voy a pasar a este güey entonces para que te diga cómo vas a llegar, güey. Ya te lo paso. Willy.
0: Hey, man. Ready.
2: Sí, te paso a mi carnal.
0: Acá Willy, bro.
1: Sí, aquí Saúl. ¿Cómo?
0: Pues mira, pues ¿en qué parte estás, loco? Necesito enviarte un ticket de avión. ¿Dónde estás?
1: Estoy en la ciudad de México.
0: Ah, estás en la Ciudad de México. Mira, le voy a decir ahorita al Pepe que me dé tu phone. Vamos a contactarnos por WhatsApp. ¿Estamos?
1: Ya. Yeah.
0: Mira, ahí vamos a hacer los preparativos para que vayas a Toluca, ¿sí? Y de Toluca vas a volar a la parte de México, Tamaulipas, Laredo. ¿Estamos?
1: Sí.
0: Ahí te va a recibir el Robocop en el aeropuerto. Va a poner un letrero donde va a estar tu nombre, men. Sí, ahí te vamos a llevar al lugar donde va a estar la preparación. Todo está planeado, alimentación, te vamos a rasurar bien, un video de cómo son las cosas. Tenemos incluso gente de caracterización, men. Tú sabes que cuando pasa esto, pues, tiene que haber rajaditas y tiene que haber muestras de lo sucedido, men. De acuerdo a lo que diga, pues, el parte médico, ¿no, men?
1: Sí, sí, sí.
0: Lo único que hace la parte de aduana es checar el pulso, loco, porque no pueden checar más. Y tu pulso va a estar, pues, prácticamente down, men.
1: Sí, sí, sí, parece la inyección de la que nadie.
0: Y a partir de eso, mira, tranquilito, cuando te vas a dar cuenta, pues ya vas a estar en territorio tejano, loco. Y ahí ya, pues me va a dar gusto saludarte y pues traerte hasta Washington, man.
1: Yeah.
0: Digo, no vas a ir solo, van a ir acompañados. Vamos a cruzar 5 satayudes, man. 5.
1: Yeah.
0: Tú vas a ir en uno de ellos.
1: Sí, sí, sí.
0: ¿Y sabes qué va a decir tu atayud?
1: No.
0: Va a decir que cómo se oye el Panda Show, que es una broma de Pepe.
3: ¡A toda máquina!
0: ¿Qué onda, Saúl? ¡Estás en las bromas del Panda Show!
2: ¿Qué pasó, carnal?
1: Te olvidaba que te encanta hacer bromas.
0: Oye, Saúl, déjame comentarte que de las bromas que hemos hecho de este tipo, ha sido el más seguro, el cual, órale, va, rasurar, va, esto, va. No, órale, yo lo que quiero es estar para allá. Pepe, dile por qué la broma a tu hermano Saúl.
2: Chiche, carnal, ya sabes que no hay bronca y en cuanto te llegan chance a ver qué pasa, estoy tranquilo.
1: Sí, yo sé que cuando llegue la hora, o sea, estaré por allá contigo, no hay problema.
0: Oye, se me olvidó decirte, men, habla el Willy. Lo que te quitemos de abajo te lo vamos a poner de bigote, men, para que se vea bien. ¡De bigote! Saulito, pues yo espero que pronto puedas llegar a los Estados Unidos. Es tu deseo para que estén en familia. Y díganme, ¿cómo se oye el Panda Show?
2: Toda máquina.

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1: Si de diversión se trata, estás en la frecuencia perfecta. Estás escuchando La Mejor FM en todo el país. En este 23 de julio del 2026, noche de jueves. Y también te acompaño a través de la aplicación de Claro Música. 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Y tengo a David. Hola, buenas noches.
2: Hola, buenas noches.
1: ¿Qué pasó, campeonazo? ¿Cómo andas?
2: Bien, bien, aquí.
1: ¿Haciendo?
2: Es nada, aquí descansando, esperando la pase la broma.
1: Oye, ¿y para quién es la bromita?
2: Para mi esposa.
1: ¿Y cómo se llama tu esposa?
2: Marisela.
1: ¿Y también está contigo allá en los Estados Unidos, Marisela?
2: No, está en Puebla.
1: ¿En Puebla? No, Puebla, sí. No. Oye, ¿y hace cuánto tiempo que están lejos tu esposita y tú?
2: Ahorita llevo aquí llevo por segunda vez 9 años.
1: 9 años. A ver, pero ¿cómo que por segunda vez 9 años? No te entiendo.
2: Porque hace tiempo había venido y regresé y otra vez.
1: Ok, ¿y en esta segunda ocasión cuánto tiempo llevas?
2: Por esa ocasión, 9 años en esa ocasión.
1: ¿9 años?
2: Sí.
1: O sea, 9 años sin estar con Marisela.
2: Exacto.
1: Chala, ya supongo que los cuernos los has de tener bien retorcidos, papá. ¿Y qué? ¿Vas a regresar o ya no, compadre?
2: Sí, voy a regresar para el próximo año.
1: Ah, qué buena onda. Oye, ¿qué bromita para Marisela, David?
2: Un número disparado.
1: Órale, ¿cómo lo tienes pensadito?
2: Confundirla de nombre.
1: Ándale, ¿y qué? ¿Existe un nombre innombrable?
2: Pues nada, a veces también como que le hago bromas y todo eso y la confundo de nombre y después me empieza a decir quién es Carolina. Es que la confundo con Carolina y me dice...
1: Ah, o sea que esto ya lo has hecho repetidamente.
2: No, literalmente, pero a veces la confundo nada más y ya me dice quién es y no me lo digo, no es cierto, estoy bromeando nada más.
1: Ah, ok.
2: Pero se queda con la duda.
1: Ok, una preguntita, entonces ahorita tienes... que darle las buenas noches, ¿no? Lo normalito, como todo.
2: Exactamente.
1: Okay. Vamos a hacerle así, vamos con la primera llamada, tú normal, como eres cotidianamente, mi amor, me voy a descansar. ¿A qué te dedicas allá en los Estados Unidos?
2: Pinto casas.
1: Dile, mañana tengo muchas casas que pintar, besitos. Sí. Si están los niños, ahí nos vemos mañana, nos hablamos, adiós, adiós. Y después nos vamos con la otra parte con Carolina. ¿Te late?
2: Sí.
1: Vamos, le pegamos en directo desde el Panda Cool Center. Las bromas están aquí.
3: 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Sí, sí, sí, pandita. Saludos, saludos, pandita. Saludos, pandita, para Gabriel, para Jesús, de acá de Nicolás Romero. Te gusta tu mamá, pandita.
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1: 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Listo, papá. Bien normal.
2: Ok.
5: ¿Puedo?
2: Hola, corazón, ¿cómo estás?
5: Te estoy hablando por videollamada, ¿por qué no contestas?
2: Oh, porque mi teléfono se... no sé qué le pasó.
5: ¿Por qué no?
2: Por eso...
5: Pero sí se oye que estás en otra llamada.
2: No, sí, nomás te quería decir que buenas noches, que ya tengo sueño. Es que mañana tengo que ir a trabajar, temprano.
5: ¿Seguro?
2: Seguro.
5: ¿Estás bien?
2: Sí, está bien. Sí, nomás que estoy cansado, es que el día está muy pesado. Mañana tengo que levantar.
5: Ajá.
2: Temprano. Digo que nomás quería decirte buenas noches, besitos.
5: También que descanses.
2: Sí. También descansa mucho.
5: Ya durmiendo.
2: Sí, yo mañana te llamo, va.
5: Órale, pues, corazón, te amo.
2: Dale, descansa. Yo también te amo.
5: Dale, Dios.
2: Ahí mañana. Adiós.
5: En mi vida. Te mando un beso.
2: Adiós. Yo también te mando un beso.
5: Dale, pues.
2: Dale.
5: Dios.
2: Adiós.
5: Adiós, perdón.
1: Ay, qué romántico, un camote y una semita amándose. Oye, ¿qué te dijo de la videollamada? No entendí, porque ya anda media jetona tu mujer. ¿Haces videollamadas con esta Marisela?
2: Sí.
1: Ah, con razón se le hizo extraño y esperaba una videollamada. Okay.
2: Sí.
1: Bueno, mira, según tú me comentas, tú le haces bromas o de repente le confundes de nombre, no sé si sea verdad,
2: sí,
1: o
2: es
1: mentira.
2: Sí, estaba haciendo una broma, estaba pensando que...
1: Claro, entonces yo creo que tienes que utilizar eso como diciendo, oye Carolina, mi amor, pero bien romántico, estaba en videollamada, se me cayó
4: Marqué, pero ¿qué crees? Le marqué a aquella y ya me dijo, ¿por qué me llamaste? Ya andaba metiéndome en broncas, pero bueno, ahora sí platícame, ¿en qué nos quedamos, chiquita? No sabes las ganas que tengo de verte. ¿Esta tal Carolina que le vas a decir que estás en Estados Unidos, hoy está en Estados Unidos o en México?
2: No, le voy a decir que aquí en Estados Unidos.
4: Entonces ahí perfecto, ahí tú ya comentas que en los próximos días la vas a ver, que tienes trabajo, pero que ansías estar con ella. Así igual, bien natural como lo estás haciendo, ¿ok? Como si estuvieras hablando con tu esposa, pero en este caso, Carolina, marcamos las bromas en el Panda Show.
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5: Bueno.
2: Hola, Carolina. ¿Cómo estás? ¿Eh? Oye, te estoy esperando. Te voy a esperar. Donde nos dijimos, te voy a esperar un regalito. Sí, ya la estaba yo regando. Le hablé a mi esposa y casi me cacho, pero es lo bueno que le dije que ya tenía que trabajar y descansar, pero que te paso por ti ahorita para ir a matar. Carolina. Carolina.
5: ¿Qué es Carolina? Te equivocaste.
2: ¿Con quién hablo?
5: No soy tu Carolina.
2: Mira, te voy a decir la verdad. Yo creo que tengo que ser honesto y confesarte algo. Creo que te cometí una llamada, ¿verdad? Sin querer, pero ya te enteraste, sí, ni modo. Y sí hiciste Carolina y ando con ella. Y discúlpame. No quise que te enteraras así, pero pero sí, ando saliendo con alguien y es Carolina.
5: ¿Y ahora?
2: Ella sabe de ti. Sí. Y llamo a Carolina. Pero discúlpame. Y entiéndeme, porque un hombre tiene necesidades, tú sabes. Y espero que no lo tomes a mal. Dime lo que quieras y yo soy culpable. Simplemente es sexo con ella. Mari, contesta, pero no estoy llorando. Solamente es sexo y nada más está ahí, pero perdón.
5: ¿La volviste a hacer y de qué manera?
2: Perdóname, sé que me equivoqué y tengo que ser honesto, pero me equivoqué en ese llamado.

0: vivo por un rato, mientras tú no estás acá.
1: Entonces has buscado. Dime algo. No, que no esté llorando.
0: Sabía que tan bueno no podía ser.
1: Sabes que voy a regresar de un año, pero si no quieres que regrese, tú no regreses. Tú dime que si regreso o no regreso para el próximo año.
0: Por eso me costaban las videollamadas.
1: Sí, pero...
0: Yo era tan estúpida. Pero
1: no fue intención que te enteraras así.
0: ¿Y ahora qué piensas? ¿Piensas seguir
1: con ella? Te digo que tú tienes la decisión si quieres que regrese para el próximo o ya no.
0: Sí, te lo dije, David, te lo dije el día que te lo vas, que te presenté a mi hermana y te lo dije.
1: Sí, yo sé, pero si tú me aceptas así, pues yo voy y hacemos una vida.
0: ¿Que sigas con ella? O sea, ¿que la vas a tener mientras estés ahí?
1: Pero solamente te digo una cosa. Siempre cuando he estado con ella, he estado con Don, todo eso, pero me he protegido.
0: Ya sabes, con una enfermedad.
1: Pero me he protegido.
0: Ajá. Y ahorita si te digo, ¿te vas a dejar de ver? ¿O no, verdad?
1: Pues no creo, pues es complicado estar aquí solito y todo, imagínate. Pues...
0: O sea, que también es complicado para mí ahorita estar sola a estas alturas.
1: Y como te lo repito, sin Globito pues no hay fiesta.
0: Por eso te digo, para mí también así va a ser. O sea, que no va a haber problema que yo también tenga otra persona.
1: No, es que no.
0: Es que ese es el punto, o sea, pues...
1: Sabes que para un hombre es diferente y tú eres fuerte. Tú sí que lo soportas, me has soportado todo lo que hemos vivido.
0: Puedes...
1: Yo sé que tú no necesitas a nadie, pero yo como un hombre, pues, es algo que necesito.
0: Y que con ella sí funcionas y con tu éxito funcionaste.
1: No, sí funciona. Mira, ahorita que me estoy sincerando contigo y te voy a decir algo. Y escúchame, por favor.
0: ¿Qué tienes que decir?
1: No sé si sea el momento de decírtelo. Lo que me contestes, te lo voy a comprender, y lo que decidas, pues ya ni modo. Solamente dime cómo se escucha el Panda Show, que es una broma.
2: ¡A toda máquina!
3: ¡Trompudita, no es cierto! ¡Maricela, estás en las bromas del Panda Show! Te juro que pensé que no te le ibas a creer. Porque según me dice David, que luego te hace bromita referente a una tal Carolina, ¿sí o no?
0: Sí, así es.
3: ¡Ay, chiquitita, tus lloritos! Esta historia de amor, un camote y una semita. Maricela, ¡ay, chiquita! David, dile por qué la bromita a tu esposa.
1: Mira, mi amor, la bromita es para que confíen más en mí y todo eso, y muy pronto, ¿sabes? Voy a ir para allá.
3: Maricela, ¿te gustó tu bromita?
0: No, no me gustó, para nada.
3: Uy, mira. Oye, te pido un favor, ¿por qué no vas por un pedazo de papel y te sacas los mocos, mija? Perdón, te interrumpí, David. Dile por qué la broma a tu esposa.
1: Sí, para que confíe un poco más y sabe que soy bromista y muy pronto vamos a estar juntos. Para el próximo año ya estoy por allá.
3: Mientras va a seguir con Carolina, ¿verdad? Maricela, ¿qué le quieres decir a tu marido?
0: Que es un estúpido.
3: Cañón. ¿Y qué más? ¿Y qué más? No, pues ya no quiso decir más. ¿Y qué más, Maricela, tú? Oye, no manches, pero sí terminó como la Magdalena. Te juro que como tú me lo mencionaste en un principio, se lo dije a ella, yo pensé que esta broma iba a ser fallida porque tú le constantemente... Cuando le hablas, le haces la bromita de ¡Hola, Carolina!, ¿no? Entonces yo dije, bueno, creo que ya es como muy predecible, pero pues fue fluyendo y ¡soquito, loqui! ¿Cuánto tiempo llevan juntos, carnal? ¿Cuánto tiempo?
1: No, ya llevamos como unos 20 años.
3: ¡Uy, un montón!
1: ¿Ya nos conoces? Sí.
3: ¿Y hay hijos o no?
1: Sí, tenemos una hija.
3: ¿Nada más una?
1: Sí.

0: razón te decía que no podías con la ex, güey. ¿A quién se refería,
1: No, lo que pasa es que hace año y medio me iba a casar por acá.
0: ¿Ah, neta?
1: Sí.
0: ¿Pero de veras o por arreglar papeles?
1: No, nomás así.
0: ¿Nada más así?
1: Nomás así, pero sí, nomás así, pero... Pero también la otra la encontré con otro y... Ahí se terminó todo.
0: ¡Puta, mano! ¿Con quién encontraste?
1: Ella con otro muchacho. Nos encontré besando con otro muchacho. No lo iba a llevar.
2: La llamada.
0: Pero entonces era una relación neta.
1: Sí, así era, porque aquí... Aunque... Lo que pasa es que la conocí aquí y pues...
0: Pero ¿cómo se entera Marisela que andabas con esta mujer y que la descubriste besándose con otro?
1: No, amigo, me iba a casar con otra persona, yo. Todo falló.
0: ¿Pero sabía esta Marisela que te ibas a casar?
1: Sí, porque lo publicó mi hermano por Facebook.
0: Y o sea, tu hermano te quemó.
1: Sí.
0: Ya no contesta, carnal.
1: Ya no.
0: ¿Y ahora cómo la vas a contentar?
1: No, te contesta, ¿verdad? Le vi con su
0: familia. Poblano tenías que ser, me cae. Pero bueno, en fin, sí, carnalito, dime cómo se oye el Panda Show.
1: A toda máquina.

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0: Revista del Consumidor Radio.
1: ¿Margarina o mantequilla? Aunque pueden parecer iguales y usarse para preparar muchos alimentos, tienen diferencias importantes.
0: Su origen, composición y características no son las mismas. Por eso, antes de elegir, infórmate con el estudio de calidad que Profeco les hizo a estos productos.
1: Y en la sección Consuminis, descubrirás una nueva forma de consumir sin tener que gastar. Intercambia, juega y comparte.
0: Una forma sencilla de aprovechar todas esas cosas que hace mucho ya no usas, que están en buen estado y que otra persona puede estrenar.
2: Revista del Consumidor.
1: El Laboratorio Nacional de Protección al Consumidor analizó 43 productos, 28 mantequillas y 15 margarinas para conocer su calidad y verificar que cumplan con la información que ofrecen.
0: Pero antes de conocer los resultados, la química Margarita Gómez Sánchez nos explica qué diferencia una mantequilla de una margarina.
3: Hola, ¿qué tal? Soy la QFB de Guadalupe Margarita Gómez Sánchez y estamos en el Laboratorio Nacional de Protección al Consumidor. Y aquí realizamos el estudio de calidad de margarinas y mantequillas. Bueno, una de las grandes dudas que surge como consumidores es la diferencia entre mantequillas y margarinas. Fundamentalmente es el origen de sus grasas. Las mantequillas provienen de leche, básicamente de crema de leche, y en este caso pues son grasas saturadas, por lo mismo. Tienen un aproximadamente de 80% de grasa. Pero bueno, también podemos encontrar algunas vitaminas como la A, la E, la D y calcio. En cambio, por ejemplo, las margarinas, su origen es vegetal. Provienen sus grasas de aceites vegetales. Pero para que puedan tener la consistencia que conocemos, necesitan llevar un proceso. En ese proceso, algunos de nuestros productos pueden llegar a presentar grasas trans. Aunque bueno, la otra contraparte es que llegan a tener un 60% de grasa.
1: Se analizaron 28 mantequillas y 15 margarinas. La mayoría declara que no contiene sal.
0: ¿Qué pruebas se aplicaron?
3: Las pruebas que se realizaron fue información al consumidor, contenido neto, cantidad de agua, la cantidad de grasa, el tipo de grasa, la cantidad de sal presente y en este caso también el contenido energético que proporciona.
1: Se revisó que cumplan con los requisitos de información comercial y que esta sea verdadera. Deben indicar, entre otros,
0: marca, denominación, contenido neto, lista de ingredientes, fecha de caducidad, alérgenos y leyenda de conservación.
1: Pasaron por la báscula, pero ¿para qué se realiza esta prueba?
0: Para comprobar que el producto contenga la cantidad indicada en su etiqueta. Las personas consumidoras tienen derecho a recibir información clara, veraz y comprobable.
1: Otro punto importante fue conocer qué tipo de grasa contienen.
0: Al ser la grasa el ingrediente principal y el elemento que determina si un producto puede llamarse mantequilla o margarina, se verificó que correspondiera con su denominación, grasa de leche en las mantequillas y aceites vegetales en las margarinas.
1: También se revisó el contenido de sodio. Aunque es un mineral necesario para el organismo, consumirlo en exceso puede relacionarse con problemas de salud.
0: ¿Y qué hay del aporte calórico?
1: De manera informativa, se calculó su contenido energético tomando como referencia que cada gramo de grasa aporta 9 kilocalorías.
0: Estos fueron los resultados.
3: Los resultados obtenidos en general fueron buenos. En este caso cumplieron con el contenido neto, el tipo de grasa, la cantidad de grasa, la cantidad de sal, salvo un producto que a lo mejor no cumplió con la cantidad necesaria para poderse denominar como margarina. Pero bueno, vamos a ver los resultados para que ustedes tomen sus propias decisiones.
1: Dos productos de la marca Lurpak se denominan mezcla de mantequilla con aceite de canola. Al no corresponder a una mantequilla o margarina, no cuentan con un estándar de calidad específico que los regule.
0: Un producto de la marca Gloria no debería llamarse mantequilla porque no cumple con el mínimo de grasa requerido por el estándar de calidad.
1: Y un producto de la marca Table Made no tiene la grasa suficiente para denominarse margarina.
0: Haz un consumo informado.
3: Algunas de las recomendaciones que podemos darles al momento de que ustedes van a hacer sus compras es que chequen que realmente su producto esté en refrigeración, que esté el envase en condiciones óptimas, que la fecha de caducidad está en tiempo y al tiempo de uso que le vayan a dar. También decidir si su producto que van a consumir lo necesitan con sal o sin sal, de acuerdo a lo que van a preparar. En este caso también es importante que cuando ustedes pongan su producto en su recipiente sartén, tenga una temperatura baja, puesto que si es muy alta puede llegar a quemarse o tomar coloración o sabor desagradables.
1: Recuerda que tanto la mantequilla como la margarina son productos con alto contenido de grasa. Las mantequillas contienen principalmente grasas saturadas y las margarinas suelen contener grasas trans, por lo que se recomienda moderar su consumo.
0: Consulta el estudio de calidad de mantequillas y margarinas en la Revista del Consumidor en su edición impresa o digital.
1: Porque un consumo saludable empieza con decisiones basadas en información veraz.
0: Ahora te daremos unas ideas para que las niñas y los niños se diviertan y puedan tener las cosas y juguetes que desean sin necesidad de gastar.
2: Revista del Consumidor.
1: ¿Te imaginas regresar a casa con un libro nuevo, un rompecabezas o ese juguete que llevabas meses buscando sin gastar un solo peso?
0: Sí se puede. Solo necesitas algo que ya no uses y muchas ganas de intercambiar.
1: Es una gran forma de conseguir cosas que te gusten. Además de ser divertida, ayuda a cuidar tu bolsillo y también al planeta.
0: ¿Has escuchado hablar del trueque?
1: Es una opción para el consumo cotidiano, sustentable y comunitario.
0: Es un intercambio. Tú das algo que ya no usas, pero que está en buen estado, y recibes otra cosa que alguien más ya no necesita.
1: Puede ser un juguete, un libro, una historieta, una mochila, ropa que ya no te quede, o hasta un juego de mesa.
0: Por ejemplo, imagina que tus patines ya no te quedan, pero una amiga tiene el libro que tanto querías leer. ¡Los dos ganan!
1: Lo mejor es que no necesitas gastar dinero para llevarte algo nuevo a casa.
0: Organizar un trueque o intercambio es muy fácil. Invita a tus amigas y amigos y pídeles que busquen objetos que ya no utilicen, pero que todavía estén completos y en buen estado. Eso sí, hay que limpiarlos hasta que luzcan bonitos.
1: Recuerda que un buen intercambio debe ser justo. Entrega únicamente cosas que tú también aceptarías recibir.
0: Además de divertirse, estarán dando una segunda vida a muchos objetos que, de otra forma, podrían quedarse olvidados en un cajón.
1: Eso ayuda a generar menos basura, aprovechar mejor los recursos y consumir de manera más responsable.
0: Y quién sabe, quizá descubras un libro que se convierta en tu favorito, un rompecabezas que nunca habías armado o ese juguete que llevabas tiempo buscando.
1: Porque no siempre lo mejor es comprar algo nuevo. Muchas veces, compartir e intercambiar también es una gran opción.
0: Eso sí, para organizar el trueque, pide el apoyo de una persona adulta de confianza.
1: Reunirse, jugar, compartir y cuidar el planeta.
0: Todo al mismo tiempo.
1: Revista del Consumidor. Información útil para consumir mejor.
2: Revista del Consumidor.
1: En la edición 593 de la Revista del Consumidor, tenemos contenidos para todos los gustos. Y si quieres darte un chapuzón, consulta nuestra sección de Brújula de Compra.
0: Recabamos los precios de acceso a parques acuáticos o balnearios ubicados en 9 entidades del país para conocer los costos y características de los servicios incluidos en pases de un día sin hospedaje.
1: Si tienes una queja de algún proveedor de bienes o servicios, recuerda que en el teléfono del consumidor atendemos tu queja o denuncia.
0: Llámanos al 5555-688722. Procuraduría Federal del Consumidor. Medio siglo cuidando a las personas consumidoras. 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

0: Ahí quedó, muchachos, no, cierro.
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1: Y continuamos, compadre, para que lo siga bailando machín, compadre. Esto se llama La Voz del Huitlacoche. ¡Ay, ay, ay!

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0: dije. ¡Bum! Se acabó. Se acabó.
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1: Se llama Uno Personal.

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0: Es viernes. ¡Ya es viernes, muchachones! Efectivamente, oiga. Ya llegamos al viernesito, por fin. Bueno, ¿para qué yo te ando diciendo por fin si la verdad es que se me pasó bien rápido? No puede ser. No puede ser que alguien me explique. Conciencia, por favor. Que alguien me explique por qué tengo esa sensación, yo y muchas personas, de que se van muy rápido los días. Pasan demasiado rápido los días, por ende las semanas, los meses, el año. 24 de julio el día de hoy, muchachones. Aquí andamos a través de los micrófonos de la 103.3, la mejor. Mi nombre es Carlos Durazo y eso, ya sabes, justamente vamos iniciando este bonito programa que termina hasta las 11 de la mañana. 4 horas vamos a compartir el día de hoy, relajado, bonito, porque es viernes. Nuestras respectivas secciones capiroteadas, muchachos. Traemos los corresponsales, traemos los deportes, traemos el aprieto, el se tenía que decir, el sticker del día. Vayan apartando sus stickers. En un ratito más vamos a hacer la dinámica, las curiositas, los trancazos. Bueno, regalos también el día de hoy, así que es momento de que te pongas en contacto. ¡Buenos días! ¿Hay alguien aquí con vida? Oye, si de por sí, en toda la semana, ahorita que está el tema de las vacaciones en las escuelas, toda la semana estuvo tranquila, al menos la mañana. Ahorita siento que está más tranquila y no sé si es porque es viernes. No tengo idea, pero yo creo, yo considero, yo intuyo que es porque es viernes. Oye, vamos a darle paso el día de hoy a los santorales del día. Vamos a ver con los santorales que nos sorprenden el día de hoy, muchachos. Los que mencionen, muchísimas felicidades. Hoy es tu santoral. Y iniciamos con Cristina. Muchas felicidades a las Cristinas. Ay, a la Aguilera, sí es cierto, Cristina Aguilera. Cristina Saralegui, también, por ejemplo. ¿Qué otra Cristina? Cristina de Sabina, sí es cierto. Ay, qué bonito, oiga. Francisco, el día de hoy es tu santoral. Fíjate, Niceta. No, pues sí, ahora sí ya empezamos raro. Niceta. Víctor. Bonito, bonito, Víctor. Estercacio. Antinógenes. Ay, Dios. Sí, señor. Antinógenes. Boris. Y Beatriz, muchísimas felicidades. Hoy 24 de julio andamos celebrando estos santorales. Cristina, Francisco, Niceta, Víctor, Estercacio, Antinógenes, Boris y Beatriz. Oiga, ¿cómo está? Buenos días, ya llegamos. ¿Quién anda por acá? Póngase en contacto 646-116-8992. ¿Hay alguien aquí con vida?
1: Me achinga.
0: ¿Qué? ¿Ya es viernes? ¡Qué rápido! Sí, mijo. Yo también tengo la misma sensación. Se me ha ido tan rápido la semana, muy, muy rápido la semana, y no sé a qué se deba. Ahorita le voy a preguntar a mi amigo ChatGPT. Ahorita le pregunto a ChatGPT. No, es más, de ahorita le vamos a preguntar al ChatGPT. ¿Por qué? A ver, ¿cómo le preguntamos? ¿Por qué se siente que pasan muy rápido los días? Oye, son herramientas que tenemos que utilizar y vamos a creerle a ChatGPT. Fíjate, dice, la sensación de que los días pasan cada vez más rápido es muy común y tiene explicaciones desde la psicología y el funcionamiento del cerebro. No es que el tiempo realmente se acelere, muchachos, no, sino que nuestra percepción del tiempo cambia. Alguna de las principales razones, la rutina hace que el cerebro comprima los recuerdos. Cuando todos los días son muy parecidos, el cerebro pues no necesita prestar tanta atención. Como se generan menos recuerdos nuevos, al mirar hacia atrás parece que el tiempo voló. Ay, ese sí me... Oye, sí me hace clic, ¿eh? Sí me hace clic. Mira, si unas... Por ejemplo... Si una semana fue ir al trabajo, regresar a casa y repetir, probablemente la vas a recordar como muy corta. En cambio, unas vacaciones llenas de experiencias nuevas suelen parecer largas cuando las recuerdas. Ok, vamos a ver este próximo viernes. Vamos a ver el próximo viernes, dije a mi Espinosa Paz. A ver, y les platico, porque el viernes me voy de vacaciones. Vamos a ver. Fíjate, con la edad cada año representa una parte menor de tu vida. Cuando tienes 10 años, un año es el 10% de toda tu vida. Cuando ya tienes 40, pues el mismo año representa el 2.5. Ay, no manches, qué tristeza. Vivimos con prisa, es otro de los factores. Andamos con prisa a todos lados y siempre. Estamos pendientes del celular, mensajes, redes sociales, trabajo. Muchas veces terminamos el día pensando, no, pues ¿a qué hora se hicieron las 8? Sí, sí, es cierto. El cerebro presta menos atención a lo conocido, ya que las primeras veces que haces algo nuevo, pues requiere mucha concentración. Cuando ya lo dominas, el cerebro funciona en piloto automático. Mira, ya le ando entendiendo. Bonito día y excelente programa, la mejor locutora del mundo. ¡Ay!
1: Me chingo.
0: ¿Qué dice? Buenos días, ya dice que los días serán más rápidos. Oye, ¿cómo hacer que el tiempo se sienta más largo? Te voy a dar unos consejillos, yo también los voy a tomar porque siento que se me van muy rápido. Mira, no puedes detener el reloj, pero sí cambiar cómo lo estás percibiendo. Haz algo nuevo cada semana. Cambia tu rutina al trabajo o a la escuela. Aprende una habilidad o un hobby. Reduce un poco el tiempo frente al celular. Dedica unos minutos al día a observar conscientemente lo que ocurre a tu alrededor. Qué bonito, qué hermoso. ¿Qué dice? Buenos días, Carlita. Casualmente los viernes me da la rabia que no me entra el agua. Ay, muchacho, no lo digas ni de broma.
2: Carlita, buenos días.
0: ¡Hola!
2: Espero te haya amanecido súper mega refrescante el día porque se siente fresquecito. Te mando un saludote y un beso totote, mi reina. Que tengas un excelente día, cuídate mucho y sí, claro que es un excelente programa.
0: Ay. ¡Qué cosas tan bonitas me dices!
1: ¡Me chingo, me chingo! ¡Qué cosas tan bonitas me dices!
0: ¿Qué dices? Se está yendo rápido por el clima. ¿Eso qué, amigo? Eso no tiene nada que ver, papacito, ¡Saludos a la mejor locutora del mundo! Y también para ti, Carlita. Gracias, mijo. Son los mejores. Por eso los adoro. Oye, pues ya me voy. Fue un gusto, un placer haber estado con ustedes. Ay, es cierto, estoy jugando. Vámonos a una pausa, regresamos. Ahí vienen los corresponsales, chiquillos. A ver, ¿dónde andan mis corresponsales? 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Ahí viene su sección, muchachos. Póngase en contacto, mande su mensaje. ¡Hola!
3: A lo mejor por el cambio de clima, Carlita. Se van rápido más los días.
0: No creo, honestamente no creo. Ya les dije todo porque se va más rápido. Pues el clima no dice. Y si ChatGPT no lo dice, es porque no es. Ahí es cierto. ¡Vámonos a una pausa! Volvemos con más, muchachos. Esto va iniciando y eso, ya sabes.

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0: Dios, 7:31 a.m. Oye, antes de irnos con los corresponsales, déjame platicarte qué nuevas hay aquí en los periódicos locales. Fíjate, entrega la alcaldesa primera calle rehabilitada del plan. Así está este encabezado en uno de los periódicos locales. Como resultado de la coordinación que mantiene el gobierno de Ensenada con las cámaras empresariales del ramo de la construcción, fíjate, la presidenta municipal Claudia Gatón Muñiz entregó a la comunidad la avenida Riverol entre la quinta y la sexta en la zona centro. ¿Cuál es esa? A ver, entre la quinta y la... ¡Ah! Ya sé cuál es. Estaba bien gachísima. Sí, es cierto. Cuando salía yo de jugar, agarraba toda esa calle, es verdad, la Riverol, y me iba así. Llegaba, es cierto, llegaba a la sexta, a la quinta. Era una cochinada esa calle. Bueno, ya se entrega la primera calle, la primera de 10 calles que se inaugurarán en los próximos días como parte de la inversión conjunta entre el ayuntamiento, ¿verdad? La MIC, CEMIC y COMICE por 20 millones de pesos destinada a atender 25 vialidades del primer cuadro de la ciudad. Con razón, tienes toda la razón. Fíjate, estos trabajos, recordó, forman parte del plan estratégico de bacheo en el que, en un hecho sin precedente, la industria de la construcción se sumó a un proyecto impulsado por la administración municipal y que en esta primera acción fortalece a uno de los distribuidores viales más importantes del sector centro. Nos sentimos muy contentos porque esos trabajos no son por ocurrencia, se procesan, se consensan. No solo es una calle, es lo que representa y el beneficio que trae a miles de ensenadenses. Así que pues ahí está, si usted no ha pasado por esa calle, le recomiendo porque pues ya está bien padre, ya está nice. Pero tú que nos estás escuchando, ¿qué vialidades deberían de ser rehabilitadas? A tu parecer, a tu necesidad, a según. Tú dime, platícamelo vía WhatsApp. Vámonos con los corresponsales, chicos, a ver. Oye, mandó un mensajito por acá, buenos días.
1: Carlita, hola. Muy buenos días, muy buenos días. Ya es viernes. Y pues aquí vamos hacia la trabajación. Ya salí de Pórticos. Pasé por Sertuche, aquí por la Reforma, hasta la Clínica 8. Está libre, nada de tráfico. No sé si es por la obra o bueno. Pero no hay nada de tráfico. Y pues vamos a la trabajación donde se ponen las manos frías. Hay cualquier incidente que veamos por ahí en el camino, se los estaremos reportando. ¿Ya tomaste café? Ya sabes.
0: Ya sabes.
1: Traigo mi canelita. Que tengas un excelente fin de semana.
0: Muchísimas gracias, manos frías. Te mando un saludote. Muchísimas gracias. Provechito con tu canelita. Yo ya tomé cafecito, ¿eh? Bueno, de hecho, me lo estoy degustando. Dice, buenos días, el Sertuche Libre. Saludos y bendiciones. Muchísimas gracias, Nico.
2: Carlita, buenos días. Hola. Vengo bajando aquí al valle. Y está todo libre.
3: Carlita, muy buenos días. Pues aquí reportándonos y reportando el tráfico del momento. Así que pues ahorita lo que viene siendo de que San Carlos, acá hasta Punta Banda, el tráfico está fluido.
0: Órale, gracias.
3: No hay mucho tráfico. Y pues ahí nos espera un día muy cálido. Saludos y bendiciones. Ya tomate café, ya sabes.
0: Ya sabes, saluditos, mijo, bonito día.
4: Carla, buenos días.
0: Hola.
4: Calle 11, tráfico fluido. Calle 9, tráfico fluido. Calzada de las Águilas, fluido. Reforma, fluido. Y Juárez, fluido.
0: Todo tranquilo.
4: Buenos días, ya sabes, Carla.
0: Ya sabes, mijo, muchísimas gracias.
5: Hola, Carlita, muy buenos días. Buenos días. No, pues, las calles están medias vacías ya. Hay vacaciones, los niños. Se siente las vacaciones, sí, y el calorcito. Ya sabes.
0: Ya sabes, automática, mijo. ¿Sí?
6: Las calles que deberían de pavimentar son las de la 80 y polvo, donde vivo yo. Mucho polvo.
0: Ándale, mijo.
6: Excelente día.
0: Gracias.
6: Bienes para todos.
0: Dice, ¿qué onda, Carla? Mándame saludos con la voz de Burbuja de Chicas Superpoderosas. Ay, ¿sí creen que pueden hacer todas las voces o qué?
7: Hola, adiós.
0: No, pues nada más me sale Lola y adiós y más o menos, ¿eh?
7: Hola, te mando un saludo.
0: No, fue como Mickey. ¿Qué dice? Buenos días.
8: Muy buenos días, Carlita. Aquí queriéndome enfermar de la gripa,
0: no,
8: Carlita,
0: no manches. Gaviotita.
8: Estos climas, ¿no?
0: Oh, ya
8: y
0: sé.
8: Pues aquí en la revolución ni un vecino se asoma. Todo muy tranquila. Aquí la vamos a seguir escuchando. Un abrazo hasta la cabina azul. Y pues ahorita traigo un dolor de cabeza, Carlita.
0: A descansar, Gaviotita.
8: Ya sabes, Carlita, aquí te voy a seguir escuchando. Bye.
0: Ay, Gaviotita, a descansar, mija. Sí, cierto. Sus cambios de clima, uy, son complicados. Pero bueno, en la manera de lo posible, hay que cuidarnos. Buenos días, Carla, dice por acá. Buenos días, pásenle. Bienvenidos, chicos. Vamos iniciando, ¿eh?
9: Chupa limón, Gaviotita.
0: ¡Ay, ese! Bueno, es un gran consejo, ¿eh?
10: Qué tal, Carlita? Te quiero yo y tú a mí.
0: ¡Ay, no!
10: Somos una familia feliz. Ensenada, todo fluido. Que tengan muy buenos días. La saluda a su amigo Barney.
0: ¡Barney!
10: ¡Ya sabes!
0: ¡Ya sabes! A ver, ¿quién más imita? Mira, el Barney le salió bien, ¿eh?
11: Buenos días, Carlita.
0: ¿Qué onda, amigo?
11: Hay una receta para la gatita. Zumo de limón, Carlita.
0: Zumito de limón. ¿Qué dice?
12: Buenos días, Carlita. ¡Hola! Saludos y bendiciones. Por fin te escucho, te tenía muy abandonada.
0: Sí, ¿eh? La verdad es que sí, ya sabes, dice la Carlita. Muchas gracias, mijo. ¿Qué pasó por acá?
7: ¡Buenos días, papacito! ¡Ya despiértese, mi rey!
0: ¡Ay, eres el ganón, eh! Tuviste el primer audio personalizado de su servilleta. Ya cuando me haga famosa y esté vendiendo los audios ahí con las voces, tú vas a decir, fui el primero y fue gratis.
7: ¡Buenos días, papacito! ¡Ya despiértese, mi rey!

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2: Muchas gracias, afición. Este es para vosotros.
3: Días tristes.
1: Ya, ¿qué? ¿Por qué?
3: Sin mundial, sin...
1: Ay, no, mi
3: sin hijo. Nada divertido.
1: Oye, ¿te acuerdas? ¿Te acuerdas hace un mes?
3: Sí.
1: Que empezó el mundial y que todos los días teníamos partido.
3: Sí, mija. Qué chula, la verdad.
1: Es que todo el día, ¿no? Hace todos más, los días.
3: Sí. Exactamente el 11 de junio arrancó el mundial. O el 12.
1: Ay, ¿te lo tatuaste o qué?
3: No, en mi corazón.
1: ¿Te lo tatuaste o qué?
3: En el corazón, mija.
1: Mijo, ya es viernes.
3: Gracias a Dios, mija. Ya mañana no. Ah, no, sí te veo mañana. Hay control remoto, chingo.
1: Ah, sí, ¿a qué hora?
3: Ah, no, es a la una, ya no estás.
1: Ya no estoy. Sí, me es largo cierto. De aquí.
3: Sí, es cierto, mijo.
1: Oye, mijo, el día de hoy, viernes de deportes, nomás voy a hacer una mención rapidita.
3: Dale, mijo.
1: Porque puedo.
3: Es tu programa.
1: Y porque quiero. El día de ayer jugaron las Warriors. ¿Y qué crees?
3: Perdieron.
1: No.
3: ¿Ganaron, mija?
1: Claro.
3: Ah, aplauso.
1: Más aplauso de pie, ovación, por favor. Oye, ganamos el día de ayer, nos tocó juego y pues veníamos en la primera entrada, nos metieron 5 y nosotras metimos 1 y así íbamos. Y luego metieron 2 y nosotras nada, 7-1 íbamos, mijo.
3: Y le dieron la vuelta.
1: Y le dimos la vuelta y quedamos 10-9. Pero ganar,
3: no, pues ganar es ganar, dijera Toretto, mija. Está bien.
1: Y venir de un marcador desfavorable, desfavorecido.
3: En contra, sí.
1: Así, ahí está. Mijo, ¿qué traes para nosotros el día de hoy?
3: Ay, no, mija, la neta, tengo un montón de hueva. Hubieras visto que no me quería ni levantar en la mañana, pero...
1: a mí también me costó.
3: ¿Verdad que sí? ¿Quién sabe qué onda?
1: No pues sé, es la energía.
3: A lo mejor como que es viernesito, quién
1: Exacto,
3: sabe qué está
1: hace
3: pasando.
1: Hace calor...
3: Pero, mija,
1: ¿qué pasó?
3: Ayer compitió nuestro torito.
1: ¡Yeah!
3: Nuestro torito, ¿en dónde fue, verás? Por aquí tenía la nota.
1: Oye, ¿y cómo le está yendo súper bien, no?
3: Sí, le fue súper bien. Ah, por acá está, en los Alpes. ¿En los Alpes suizos
1: Ay,
3: o qué?
1: ¡Ay, bueno!
3: No, dice, por aquí lo tengo, mira. El ciclista ensenadense Isaac del Toro superó una dura prueba de resistencia en la alta montaña. Dice, ¿dónde será esa montaña?
1: No sé, pero va a estar bien alta.
3: Ah, está bien alta, ¿va? Por algo le ponen ahí en la alta
1: Exacto.
3: montaña, porque no, si no, no le pusieran en la baja montaña.
1: O en la mediana.
3: Ah, es correcto.
1: O en la más o menos alta, no, en la alta.
3: Dice que logró mantenerse en el podio de la clasificación general tras disputarse la etapa 18 del Tour de Francia, mija.
1: Pasó, ¿en qué lugar va?
3: Pasó la meta en el lugar número 17, okay. Pero eso le ayudó a mantenerse en el tercer puesto.
1: ¡Qué barbaridad!
3: ¿Y mantener qué? Por acá decía que una camisa blanca, no sé qué tanta cosa, por ser el...
1: ¿El tercer lugar?
3: No, pero por ser el como el ciclista más joven, pues.
1: ¡Ay, a poco!
3: Sí.
1: Porque según yo, las camisas amarillas son las del primero y son las meras, ¿no?
3: Ok.
1: Y ya después dan otro colorcito.
3: Sabrá, a lo mejor. Él tiene la blanca por ser el más joven, así decía por ahí la nota.
1: Mira, a mí también me darían una... Por eso vengo de blanco.
3: Tú vienes de blanco, mija, porque...
1: ¡Por la más anciana! Oye, pues muchas felicidades al Torito. En verdad, está haciendo un... Está poniendo Ensenada,
3: ¿sí?
1: Baja California, México.
3: Sí,
1: en alto.
3: Por supuesto.
1: En una disciplina que, pues... No tiene tanta difusión, pero ahorita como que le están dando un poquito más de difusión, ¿o es porque me sale en el algoritmo? No sé, pero muchísimas felicidades al Torito.
3: Mija, y por cierto, hoy dice por acá que enfrentará un reto colosal, dice, en el ascenso alpino, yo creo otra montaña bien alta, recorriendo 127.9 kilómetros. Así que pues ojalá que al Torito le vaya bien, mija, porque creo que ya nada más quedan 3 etapas para que finalice el Tour de Francia y a ver cómo le va. Algo así. Creo que nada más le quedan 3. Ahorita va en el tercer lugar.
1: Wow, me encanta.
3: Yo digo, habrá que checar resultados, estadísticas, que pues puede ganar, obviamente, a falta de 3 carreras.
1: Pues tendríamos que investigar.
3: Investigar. Pero por el momento no.
1: Oye, mijo, estaba checando aquí, volviendo al fútbol, pero en esta ocasión es el fútbol femenil.
3: Ok.
1: La selección sub-23. Derrotó a la República Dominicana, quien es la anfitriona de estos Juegos Centroamericanos y del Caribe que se están llevando a cabo allá justamente en Santo Domingo. Creo que fue el último juego de preparación.
3: Ok.
1: Entonces vence a República Dominicana y ya se prepara para que este próximo 29 de julio ya va a iniciar los juegos centroamericanos del
3: Caribe.
1: Hay que
3: verlos, mija, se ponen
1: interesantes. Vamos a ver cómo le va a lo que es este México. Está en el grupo B.
3: Ok.
1: Va a estar contra Puerto Rico, Colombia y Jamaica.
3: Bien, no sé.
1: Mira, ¿Colombia podría dar ahí pelea?
3: Colombia pudiera ser que de pelea. Es que no es lo mismo el femenil que el varonil. Ya, o sea, cambia muchísimo. A lo mejor algunas selecciones tienen más nivel que las varoniles,
1: exacto,
3: etcétera.
1: Exacto, sí.
3: Pues a ver cómo nos va. La verdad no he visto ninguna de las selecciones femenil ni a la mexicana, pero hay muchas jugadoras de 23 o menos o que andan en el radar que son muy buenas y que son muy famosas y que traen muy buen nivel.
1: Oye, en el grupo A está Venezuela, está Costa Rica y ya. No pueden estar dos, no manches. Manche,
3: mija, pues mejor que no jueguen.
1: Ah, no, son las principales candidatas.
3: Ah, ok.
1: Venezuela y Costa Rica. Así que el próximo miércoles 29 de julio, frente a Puerto Rico, se va a enfrentar la sub-23 femenil. Vamos a ver cómo les va y siento que el femenil...

0: No hay europeas. No,
1: es muy diferente.
0: Oye, pues ahí está, vamos a ver y vamos a apoyar a la Sub-23 femenil.
1: Así mero, mija, ojalá que les vaya muy bien. Te digo, sí hay muy buenas jugadoras de esa edad que por ahí les va a ir bien.
0: Probablemente sí. Oye, que no convocaron al Morita a la sub, ¿qué? ¿Sub-20 o cuál era?
1: No, mija, pues ya.
0: No, pero salió una nota, ¿no?
1: Sí.
0: Que la gente así como que no lo convocaron, pues él ya estuvo en la mayor.
1: Sí, no manches.
0: ¿Qué va a andar haciendo en la sub-20 el señor?
1: Está regresando,
0: el mija, muchacho.
1: Él ya vale 25 millones de euros, ¿ya qué quieres?
0: O sea, ¿no que 50?
1: No, 25.
0: Ah, 25. Ah, 25. Tampoco es tanto.
1: No. ¿Cómo te caerían ahorita, mija?
0: Ay, no, pues
1: si ahorita llega un canijo, me hizo esto, 25 millones de euros.
0: En el aguinaldo, pues yo me espero el aguinaldo, bueno, ahorita, sí, ¿no? El aguinaldo. Oye, mijo, ¿qué más traes?
1: Hoy, mija, continúa la poderosísima y famosísima Liga MX, la mejor liga de fútbol del mundo, y y con el partido entre Cholos y León, mija, el día de hoy.
0: El día de hoy, Cholos contra León, que
1: justo a las 8 p.m.,
0: a las 8 de la noche. A ver, déjame, le doy una checadita, mijo, porque creo que todavía traemos regalos. Nomás
1: probablemente,
0: para
1: mija.
0: A ver, Cholos contra León. No, ya no traemos. Ya se acabaron, ya lo regalamos.
1: Ah, muy bien. Pues ya ojalá que vaya la raza, porque luego no van, Ya les dije, no vengan por premios y no van a ir a cambiarlos.
0: Ay, qué intenso, mijo. Pero tiene razón.
1: Mija, el martes el Cruz Azul le pegó al Puebla 2-1 y el Pumas le pegó a Toluca 2-1. El día de hoy, Cholos contra León, Cholos recibe a León. Y el Atlante recibe al América también el día de hoy.
0: ¡Ay, güero!
1: Vamos a ver qué tal con el Atlante.
0: El Atlante es el nuevo, ¿no?
1: Es el nuevo, sí.
0: Es el Mazatlán.
1: Es el Mazatlán.
0: Monarcas.
1: Sí, es el Monarcas, es el Mazatlán.
0: Es el Atlante.
1: Ahora es el Atlante.
0: El Necaxa.
1: Vamos a ver en un par de años a ver qué equipo es. El Jaguares de Chiapas o alguno así, yo creo.
0: Yo digo, pues ojalá. Ojalá sí.
1: Y el día de mañana, mija, continúa la Liga MX y las Chivas reciben a Juárez, el Tigres recibe al San Luis, Santos Atlas, Necaxa Monterrey y Pachuca Querétaro.
0: Esa es la jornada 2, ¿verdad?
1: Esa es la jornada 2 de la grandiosa Liga
0: MX.
1: Oye,
0: y hablando justamente de esta jornada 2, salió esta nota la que te estaba platicando, que Katia Itzel García, pues fue la árbitra que estuvo de central en este juego entre Países Bajos contra Túnez, ahí en el Mundial 2026, un honor, un orgullo, qué bonito, qué hermoso,
1: sí.
0: Y pues ya regresan a la triste realidad de la Liga MX.
1: ¿Cuál triste, mija?
0: Sí, mijo. Sí.
1: ¿Qué es su trabajo?
0: Sí, no, pues es trabajo, pero pues allá le ha de haber ido mejor, digo yo. Oye, obviamente, entonces va a ser la encargada de pitar el choque entre Atlante y América.
1: Ahí está, mija, ahí vamos a ver a Katitzel, ojalá que nos favorezca como siempre.
0: Ah, como siempre. Entonces, no. ¿Estás diciendo que sí los favorece?
1: Solo ella.
0: ¡Uy, mijo! Pues ahí están los deportes. ¿Qué
1: ahí
0: pasó,
1: está, mija?
0: A ver, ¿qué pasó por acá?
2: Dios, Mario. Válgame Dios, Madre Santa,
0: mijo. ¿Qué pasó?
2: ¿Qué tipo de deportes son esos, mijo? No sé, por aquí lo tengo. No, alguien me dijo. O sea, ¿qué pedo? Se llama el Tour de Francia,
0: mijo. Lo soñé.
1: Pues
2: son
1: así
2: como
1: dijimos,
2: 20 etapas.
1: El Tour de Francia.
2: Van en la 18.
0: Pues faltan dos.
2: El morro se sigue conservando con una camisa
1: ya
2: blanca.
1: Ya ni sabes, ni sabes.
2: Es el más destacado de los jóvenes, no el más joven de la
1: ¿y yo qué dije?
2: Mijo.
0: Hay que ser más joven.
2: Así que, válgame Dios.
1: Mija, repitió todo lo que dije. ¿Para qué me quieren ir a corregir si yo ya sé todo, pues? Todo lo que dije, mijo, sí, lo sí acabas de repetir.
0: Pues como que te grabó y sacó ahí las cosas.
1: Dije que se llamaba el Tour de Francia, que faltaban tres carreras, que es el mejor joven, la camisa blanca, todo
3: días,
1: dije.
3: Unos boletos para los Cholos.
0: No manches, porque ya no hay.
3: Hoy juegan contra León aquí en el Estadio del Caliente.
1: ¿Tú crees que no vamos a ver, mijo?
0: Andas muy nefastito, mijo, Anda bien.
1: La gente me pone así, mija, la
0: calor,
1: neta.
0: Y el calor, yo creo.
1: Yo me levanto todo dar con un energético, vamos para allá, sobres a la radio,
0: feliz.
1: Los deportes. Llego aquí y ese tipo de comentarios, es como de que, bro.
0: Te desaniman, claro.
1: Ya,
0: y luego
1: vamos.
0: Es viernes, no, ya vámonos. Mejor el lunes, mijo.
1: El lunes.
0: Ahora mismo ganar. Bye.
1: Ándale, bye.
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12: te da la hora exacta.
13: 8:05. 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
2: Pam, pam, pam, pam. Ya de regreso, 8 de la mañana con 13 minutos. Vámonos al aprieto del día. Este tema, a veces incómodo, a veces reflexivo, donde tú colaboras con tu opinión, has estado en una situación similar o qué piensas si estuvieras en una situación parecida. Fíjate, imagínate nada más este panorama, esta situation. Vas al cajero automático a sacar, pongámosle, 2,000 pesitos. Pero al contar el dinero, pues te percatas de que el cajero te entregó no 2,000, 5,000 pesos. Es decir, recibiste 3,000 pesos de más por un error del banco. No hay nadie alrededor, el cajero, fíjate, no marcó ningún error y por el momento nadie sabe lo que pasó. La pregunta es, ¿tú regresarías el dinero? ¿O pensarías que fue un golpe de suerte? Estamos hablando de un banco, estamos hablando de un cajero, no hay nadie cerca, no están las ventanillas abiertas, solamente el cajero, ahí está. Te dio dinero de más. ¿Qué haces? ¿A dónde lo devuelves? O si lo quisieras devolver, ¿dónde lo haces? ¿Qué haces en ese asunto? Y pongámosle que pues no es tuyo, porque pues tú nada más traías 2,000 pesitos en tu cuenta. No es como que, ay, me dio de más de mi cuenta. No, señor, usted nada más traía 2,000 pesos, fue lo que fue a retirar. Pero te dieron 5,000, te dieron 3,000 pesos de más por un error, hay una falla que tuvo el banco. ¿Tú qué harías? ¿Lo regresas? ¿O dices, ay, mira, suerte, qué suerte traigo el día de hoy? ¿O pensarías que fue un golpe de suerte? ¿Tú qué haces? ¿Tú qué harías? ¿Tú qué piensas? Dice, ese dinero no es mío y tarde o temprano el banco se dará cuenta. ¿Hay manera de que se dé cuenta? Bueno, pues a lo mejor, pues sí, ¿no? ¿Llevarán los registros? Pues sí, yo también me imagino que pues, un banco, ¿cómo no va a tener los registros de quién saca, quién mete, quién da, cuánto tiene, qué? Me imagino, no sé. No sé si por esa cantidad en una persona en específico realmente le pongan esa atención. Fueron 3,000 pesos de más. No sé. Dice, no me gustaría que me pasara a mí si fuera mi dinero. ¿Pero de quién es el dinero? Porque es un cajero. ¿De quién es el dinero? Es mi pregunta. Dice, prefiero dormir tranquilo que vivir con el pendiente. Y yo, ¿y el pendiente de qué? Ay, no es cierto. ¿Tú qué haces? ¿Tú qué harías? ¿Regresarías el dinero? ¿Pensarías que fue un golpe de suerte?
3: ¡Me lo chingo, me lo chingo!
1: ¡Me lo chingo, me lo chingo!
2: Oye, queda muy, muy ad hoc, ¿no?
4: Me lo quedo, Carlita, y me voy a cenar tacos de adobada.
2: ¡Arre! Hombre, te va a alcanzar para varios, ¿eh? Para varios te va a alcanzar.
4: ¡Eh, Carlita! ¡Ew! Yo lo dejo ahí con un papelito. ¿Me dio de más el cajero y ahí lo dejo?
2: ¡No! ¡Ánimo, pariente! ¡Ay! ¿En serio? No, hijo, ¿en serio? Ok. Me agrada. ¿Ahí me avisas? No es cierto, es broma.
4: Pues yo me lo quedo mientras sin gastármelos.
2: Ok.
4: No, ese que luego el banco me marque y me diga, oye, ¿sabes qué? Hubo un error, le dimos 3,000 pesos de más.
2: ¡Ay!
4: Vamos, que los regrese. Claro que sí, cómo no, con todo gusto voy y los regreso.
2: Y tú ya, me chinga. ¿Qué piensas? ¿Qué opinas? El día de hoy en el aprieto del día vas al cajero automático a sacar 2,000 pesitos. Pero al contar el dinero dices, ay, ¿por qué traigo tanto fajo? ¿Por qué está tan pesada mi bolsa? Descubres que fueron 5,000 los que traes y tú dices, ¿pero cómo? Pues si yo nada más saqué 2,000. Pues te dieron 3,000 pesos de más por un error del banco ahí del cajero. No hay nadie se dio cuenta, el cajero no marcó ningún error. Y por el momento, pues nadie sabe lo que pasó. ¿Qué haces? ¿Regresas el dinero? ¿O pensarías simplemente que fue un gran golpe de suerte?
5: Sí, yo... ¿Qué te dediqué? Mi respuesta... ¡Me lo chingo! No, claro, sí lo regreso. Yo soy una persona que... yo nomás disponía $2,000 y $3,000 no son míos.
2: Okay.
5: Sí lo regresaría, de okay. corazón sí. Pero está, sabe, me la chingo, me la chingo. Bye, bye, Carlita.
2: Dice, los bancos ganan millones y nunca pierden, dice por acá. Cuando el banco se equivoca contra uno, rara vez perdona. Ok, si fue un error del sistema, no es culpa mía. Pues no, no es culpa tuya que te hayan dado ese dinero de más, pero tendrás responsabilidad moral en decir, es que no es mío, y no es mío, ¿y qué tiene?
6: Linda Carita, buenos días al tema. Yo creo que eso jamás se podría pensar, nunca jamás, porque jamás de los jamás es un cajero te va a dar ni siquiera 5 centavos de más. Es más, ni el ticket te lo da gratis, a veces ni el ticket te da, te dice que no hay ticket, así es que, no hombre, eso sería un milagro que si te llegara a dar un peso de más.
2: Mijo, la tecnología falla muchas veces, no podemos decir no, nunca, nunca. No, nunca hay que decir nunca, bien dijeran, ¿verdad? Las cosas fallan, las cosas suceden, hay probabilidades mínimas, sí, probablemente, pero puede pasar.
7: Rita, buenos días. Pues hola. Yo lo regresaría. Ese dinero no es mío y pues no, no debo de andar agarrando cosas que no son mías.
2: Okay.
7: Ni tampoco que se me regresara después. No, investigaría, buscaría ver dónde regresar ese dinero.
2: Okay, ya sabes. Ya sabes. ¿Tú qué piensas? ¿Tú qué opinas? ¿Tú qué harías? El día de hoy en el aprieto del día, comunícate al 646-116-8992. Ahí volvemos a seguir leyendo, a seguir escuchando los mensajes que están opinando el día de hoy. Aquí a través de La Mejor. Ya sabes.
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0: amigos, ya estamos de regreso. Seguimos continuando como con gusto. Oye, 8:33 a.m. Vámonos con esos comentarios que están llegando vía WhatsApp. El aprieto del día. Vas al cajero automático a sacar unos 2,000 pesitos, ¿no? Lo que te queda ahí en tu tarjeta. Pero al contar el dinero te das cuenta de que el cajero no te dio 2,000 pesos, te dio 5,000. Es decir, recibiste 3,000 pesos de más por un error del banco, del cajero. ¿Qué haces? ¿Regresas el dinero? ¿O pensarías, te lo quedas y dices, ay, fue un golpe de suerte? ¿Qué haces?
1: Me la chinga.
2: Carlita, pues si me cae esa feria, me sigue esperando Cancún.
0: Todavía, ¿no?
2: Y llevarme a mis camaradas allá en el mejor penthouse.
0: ¡A gusto!
3: Carlita, buena mañana. Los bancos y nosotros somos una sola familia, somos hermanos. Dinero que se pierde, centavo que le quitan a cada cliente.
0: ¿A poco?
3: A cada miembro del banco. Y no lo ves. Y ya está escrito, es como quitarle un pelo a un gato. Y lo pagamos entre todos, así que si el banco te lo quita... Si el banco te lo da y el banco puede quitártelo, te lo va a quitar.
0: Dice, si fueran 100 pesos, quizás ni me daría cuenta. Pues no, pues yo creo que sí te darías cuenta, bueno. Pero si son miles, claro que lo reporto. O sea, 3,000 pesos de más ya es una cantidad considerable y la reportarías. Dice, la verdad, depende de cuánto dinero sea. Ok. Yo no lo devolvería. Los bancos cobran comisiones por todo, dice. Carlita, quiero mandar saludos a los panaderos a la de Recursos Humanos, a la de... ¡Ah, qué barato! Sucursal Los Encinos, que no deja escuchar la mejor 103.3. ¡Saludos! ¡Qué barato! ¡Saludos, mija! Dice, buenos días, Carlita. Es más probable que no te los dé a que te dé más. Pero no estamos en ese supuesto, chicos. Se vale soñar. Son cosas imaginativas.
4: Hola, Carlita. Hola. Muy buenos días, Carlita. Muy buenos días. Tocante al tema, es que... Si es así como dices, y pues simplemente te marcó 2,000 pesos y te dio 5,000 en el papel, como en el recibo... si dice que nomás son 2,000 pesos lo que te dio, pues no hay forma, yo siento que no hay forma como
0: evidencia
4: que se den cuenta de eso. Solamente que tú tenías 2,000 y te dieron 5,000, ¿sí? Y en el papel, en el recibo, por decir, en la máquina registró 5,000, ahí sí se dan cuenta, pero si no está registrado los 5,000, nomás 2,000, pues no tienen forma de darse cuenta. Entonces, si es así, pues me lo chingo, ¿no? Pero si están ahí los 5,000 en el recibo, te salió que son 5,000, pues hay que regresarlos, porque ahí sí se van a dar cuenta que te dieron 5,000, 3,000 pesos de más, y pues te van a buscar, ¿no? Entonces yo creo que ahí sí hay que regresarlos. Pero si en el recibo sale que son nomás 2,000, que eso fue lo que registró el cajero, pues no hay forma de cómo se den cuenta, ¿no? Y el banco, pues es una robadera. El banco roba a todo mundo, pues ¿por qué no robarlo de esa forma, no? Así es, esa es mi forma de pensar. Si hay modo de que se den cuenta, lo regresamos. Y si no, pues no.
0: Y si no, pues no.
4: Que tengas un excelente día. ¡Ánimo! Y es viernes, Carlita. Y es viernes. ¡Ay! ¡Ánimo, ánimo!
0: ¡Ánimo, mijo! Gracias, Ismael. ¡Buenos días!
5: Hola, Carlita. Buenos días. La pregunta es, no es de que qué vas a hacer si te da dinero el cajero. La pregunta importante es, hey, mándame la ubicación de ese cajero, el que ya está dando fallando bastante dinero, pues para que me dé a mí, no unos extras, porque pues yo necesito dinero. ¿Cuál cajero es? No, Carlita, ahí avísame, ¿no? ¿Cuál es?
0: Ahí les paso la ubi. ¿Qué dice? Buenos días. A ver, ¿qué? A ver, dice, ese es mi trabajo, dice por acá. Y manda la foto de un cajero abierto. Dice, ese error solo es culpa del personal de valores. En esos casos se los descuentan a ellos. En el corte. Con el corte y arqueo que realizan en cada recarga. El banco no pierde dinero. Si quisiera regresarlo, la gente lo tendría que regresar al banco de la marca del cajero. Además, si el banco se da cuenta del faltante, con el historial puede hacer el cargo a tu cuenta, menos 3,000 en tu caso. La única manera que no puede cobrarte es que el retiro lo hicieras con tarjeta de otro banco diferente al cajero en el que retiraste, por ejemplo, el HSBC y BBVA. Y pues ahí ya te ganaste los 3,000, pero pues se lo cobran al operador y si es mucha la cantidad, se lo descuentan de la nómina en el mejor de los casos. Si acepta y si no, pues es despido por negligencia operativa, ya sabes. Oye, pero a ver, tú trabajas, un cajero está programado para dar denominaciones 5, 100, pero si la persona por error mete los billetes de 500 en el de 50, te los va a pagar como de 50. Y esa es la caja de la diferencia. ¡Ay, qué buena información, hijo! Hasta con imágenes y todo, ¡qué padre! Y mira, no sabía cómo se veía por dentro un cajero. ¡Oh! Gracias, oye, por la información. Oye, pero a ver, tú que trabajas en ese tema de los cajeros, ¿sí ha pasado que a la gente le lleguen a dar de más? ¿Que el cajero sí le llegue a dar de más? A ver, platícamelo, me encantó, muchas gracias. ¿Qué dice? ¡Buenos días!
1: ¡Me achingo!
0: ¡Ay, cómo son! Dice, referente al tema, buenos días, mija, la neta una vez me pasó eso. Pero que tenía de más en la cuenta, y pues, ¿qué crees? Dije, Benito, que te necesito. Obvio, nomás a que lo que ocupaba. Me encontré con 19,000 y pues jamás pasó nada. Esperé un mes y medio y pues lo saqué. ¿Cómo? ¿Tenías 19,000 en tu cuenta? ¿De más?
6: Buenos días, Carlita. Good morning por la mañana.
0: ¡Holi!
6: Pues fíjate que a mí ya me pasó.
0: ¿También?
6: Hubo una situación ahí en el banco de que se recorrieron los decimales por un error ahí del sistema.
0: Ajá.
6: Y de tener mis poderosos 500 pesos, pues cuando los fui a sacar tenía 5,000.
0: ¿Qué?
6: ¿Y qué crees?
0: ¿Qué?
6: Porque los saqué.
0: ¡No!
6: Y ya.
0: ¿Y qué?
6: Jamás volví a saber de ellos.
0: ¿En serio? No vaya, o sea, sí pasa, ven, para que lo que estaban diciendo, eso nunca va a pasar en la vida, el banco. Claro, pues sí creo. Dice, no se le regresa nada al banco. El banco siempre te va a cobrar de más. Y si tienes una chance de quedarte con dinerillo extra de él, no la desaproveches jamás. No la desaproveches. Jamás te volverá a pasar en la vida. Buenos días.
7: Carlita, buenos
0: Hola,
7: días.
0: Hijo.
7: Yo pienso que a lo mejor ni pasa nada, ¿verdad? Es como cuando tú vas y sacas un chocolate de una máquina y te da dos chocolates por un precio.
0: ¡Ándale!
7: Con un solo precio, yo creo que como las máquinas son digitales, pues a lo mejor jaló billetes de más y pues ya son tuyos. De ese modo no creo que lo detecte el banco. Bueno, eso pienso, ¿eh? Pero también se vale soñar. Buenos días, Carlita.
0: Gracias, amigo.
7: Feliz día. O sea, le ganas, Carlita.
0: Gracias, bonito día. Dice, ¿en qué cajero es para ir? Por ahí escucha un radio, escucha que los bancos roban mucho. A mí nunca me han robado. No, pues no. Oye, a ver, ¿qué hice por acá? Y puro, la neta, Carlita.
1: Me achingo.
0: ¿Cómo son? Oye, pues ahí está el tema del día. Fíjate, vamos a cerrar con una pequeña reflexión, ya sabes. Mira, las decisiones más difíciles no siempre ocurren cuando alguien nos está observando, sino cuando nadie sabe lo que hacemos. A veces la verdadera prueba de nuestra honestidad no está en cumplir la ley, sino en actuar conforme a nuestros principios. Al final, la pregunta no es cuánto dinero recibiste de más, sino qué clase de persona quieres ser cuando nadie te está mirando. Vámonos a una pausa y volvemos con más, muchachos, aquí a través de La Mejor. Ya sabes.
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2: ¡Vámonos! ¡Juan, Juan, Juan, Juan! ¡Vámonos con los regalos, las cortesías, el obsequio, las promociones de esta semana! 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Ahí está, oiga. 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

0: 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Me voy a una pausa, volvemos con más aquí a través de La Mejor, ya sabes.
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2: Te da la hora exacta.
3: 9:03. 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
1: Tan, tan, tan, tan. ¡Ya llegamos! ¡Oigan! Se tenía que decir. ¡Tras! Y se dijo. ¿Qué quieres decir el día de hoy? Es nuestro viernes tranquilo de queja. Queja negativa, queja positiva. Algo que quieras decir, es momento de mencionarlo. 646-116-8992. ¿Qué tienes que decir el día de hoy? ¿De qué te quieres quejar o qué quieres resaltar en positivo el día de hoy? Mándame tu mensaje. Se tenía que decir. ¡Tras! Y se dijo. Dígalo, dígalo, dígalo. Oye, dice por acá. El dinero sí compra la felicidad hasta cierto punto. Se tenía que decir y se dijo. Ay, es que no sé si tanto la felicidad, pero sí te da tranquilidad. Obviamente el dinero da mucha tranquilidad, honestamente. Dice por acá... Se tenía que decir y se dijo, un jefe nunca será amigo de sus empleados. ¡Ay! Y el que diga lo contrario, trácatelas. Oye, dice, se tenía que decir y se dijo, perdonar una infidelidad es el peor error. ¿Qué? Ay, mijo. Ahora dilo sin llorar. Ay, no es cierto. ¡Buenos días!
2: ¿Qué creen?
1: ¡Ew!
2: ¿Qué creen? El día de hoy estará escrito en el libro de los récords Guinness.
1: ¿Qué?
2: Que Batman y Robin hoy comen en Mr. Taco Shop.
1: ¡No!
2: Se tenía que decir y se dijo.
3: ¡Me chingo!
1: Oye, ¿estás hablando de los muchachos que vienen a patrulla? Que vienen a patín desde allá de La Paz. ¿Cómo? ¿Cómo que van a llegar ahí al Mr. Shop?
4: Hola, Carlita. Pues de que en cuestiones de aquí del transporte, de que hay gente que cuando llegas a su destino te dice,
5: me lo pones pendiente, por favor.
1: Ay,
4: o te pagan con uno de 500.
1: No.
4: Para un miserable viaje de 35 pesos. Ay, no, qué coraje. Se tenía que decir, se dijo.
1: Dice, oye, ese tema ya lo habíamos mencionado en alguna ocasión, ¿no? Donde me estaban diciendo que el pendiente, el pago pendiente. Y yo dije, ¿y cómo por qué? ¿Y por qué salió esa opción? ¿No los perjudica a los Ubers? De hecho, no sé en qué plataforma está el pago pendiente. ¿A ustedes sí se los pagan? ¿Pero a él le cobran después? Eso no lo entiendo, mijo. No lo entiendo muy bien. ¿Qué dice? ¡Buenos días!
6: Carlita, esa gente que...
1: ¿Cuál?
6: Usa los Didis como si fueran, mudanzas.
1: ¿A poco?
6: Quieren hasta el perro y nomás quieren pagar 30 pesos.
1: No manches. Se tenía que decir. ¡Ya sabes! ¿A poco sí hacen eso, oiga? ¿A poco quieren subir mucha cosa? ¿Qué dice? ¡Buenos días!
7: Carlita, ¡hola! Se tenía que decir y se dijo. ¡Échale! La aplicación de Uber es una rata de lo más rata. ¿Qué? Que hay en todo México.
1: No
7: manches. O a lo menos aquí en Baja California.
1: ¿Por qué?
7: Una compañera de Didi chocó en Tijuana.
1: Ajá.
7: Y iba en viaje de Uber y la aplicación, a la hora de enfrentar el problema por el seguro y todo eso, resulta...
1: ¿Qué?
7: Que la misma agarra de aplicación rata de miércoles.
1: ¡Oh!
7: Le borra el viaje y le dice que no hubo viaje.
1: ¿Qué?
7: Y el seguro no se hace responsable.
1: No.
7: Seguro AXA, para acabarla de fregar. Garra de aplicaciones.
1: No me digas eso.
7: Y se dijo.
6: ¿Qué?
1: No manches, qué coraje, mijo. Ah, la bestia.
2: Afirmativo, Carlita. Afirmativo, los vengo siguiendo desde Los Cabos.
1: Ajá.
2: Y aquí ya llegaron a Ensenada.
1: ¿Y dónde andan?
2: Van destino a Cancún. Hay que apoyar, compas, no. Echen un vasito de agua, algo ahí, de perdida ánimos, porque pues no, son parte, es México, esto es México, cabrones.
1: ¡Ah! Oye, mijo, ¿y como a qué horas van a andar los muchachos por ahí? ¿Y como a qué horas van a andar los muchachos allá en tu negocio. ¿Qué dice? Mira, mija, dice, hola, buenos días, perdón, llego algunas cosas, llevo algunas cosas, no sé si, chicos, ahí les va el contexto, me mandan un screenshot de una conversación de un conductor de plataforma, y la persona que contrató el servicio dice, hola, buenos días, perdón, llevo algunas cosas, no sé si haya inconveniente con eso. Llevo una maleta y dos bolsas. Y un cesto. O sea, le agrega, ¿no? Le va agregando. Y el conductor le dice, ¿una propina? Ja, ja, ja. Y la ella le responde,
7: ¿qué?
1: ¿Qué? Y dice, la app es para pasajeros, no para mudanzas. ¿Y qué pasó? ¿Y el contexto? ¿Qué pasó? A ver, platícame, ¿en qué terminó el asunto? ¿Se subió? ¿No se subió? ¿Subió su cesto, sus bolsas, su maleta o qué? Mándame tu mensaje el día de hoy. Se tenía que decir y se dijo. Ahí venimos, regresamos, ya sabes.

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0: amigos, ya estamos de regreso, 9 de la mañana, oiga, 39 minutos. Vamos a hacer una pequeña pausa el día de hoy a nuestra programación porque tengo la compañía en cabina de Nitza Salazar. Es correcto, ¿ah? Es correcto.
1: Es correcto.
0: Oye, Nitza, buenos días, bienvenida. Hoy me vienes a platicar acerca de una opción para todos los ensenadenses, ya sean que vayan saliendo de la secundaria o personas que no hayan terminado su preparatoria. Bachillerato Siscom.
1: Así es. Vengo muy emocionada con ustedes a comentar que en Siscom ya tenemos las inscripciones abiertas. Todo este mes de julio pueden aprovechar nuestras becas que están disponibles. En este mes no pagan inscripción, únicamente se paga la primer mensualidad. Okay. Y se les otorgaría una beca del 15%. Tenemos becas disponibles para todos aquellos que se inscriban en estos últimos días del mes de julio. Así que es momento de aprovechar esta oportunidad.
0: De aprovechar esta oportunidad. Las inscripciones ya están abiertas. Mencionas el tema de las becas. Estas becas, platícame un poquitito, ¿abarcan lo que es toda los dos años que abarcan el bachillerato o es por el primer mes? ¿Cómo son las becas?
1: La beca les puede durar durante todo el bachillerato sin ningún problema. Entonces, estas son becas que está otorgando la institución por este mes, pero pueden continuar con ellas sin ningún problema.
0: Ah, ok, entonces es una gran oportunidad. Es como anticipado, pues si usted se inscribe desde ahorita, si bien las clases que inician en agosto aproximadamente.
1: En agosto, pero el único mes en que tenemos estas becas disponibles es en este mes de julio, así que tienen que aprovechar entre esta semana y la que viene para realizar su inscripción.
0: Recordando que bien lo acaba de mencionar Nitza, no hay inscripción, o sea, no tienen inscripción en todo julio, en lo que resta de julio, solamente pagando el primer mes.
1: Así es.
0: Y se les da una beca adicional.
1: Exacto.
0: Del 15%.
1: Del 15%.
0: Oye, Nitza, platícame un poquitito acerca de Siscom Bachillerato. 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
1: Claro que sí. En Instituto Siscom contamos con diferentes modalidades para adaptarnos realmente a la vida de todos. Queremos que todos cumplan ya este sueño de terminar el bachillerato. Ya ahorita en este tiempo es necesario el tener nuestro certificado de bachillerato, ya sea para algún trabajo al que estemos aspirando. Entonces, contamos con la modalidad escolarizada, que es la que todos conocemos, dentro del aula, viviendo la experiencia totalmente en la institución. Tenemos horarios disponibles de lunes a viernes, manejamos dos horarios que son de lunes a viernes. Ajá. De 8 de la mañana a 10 y media de la mañana. ¿Eh? Y también tenemos disponible de 11 de la mañana a la 1 p.m.
0: Era lo que te comentaba ahorita que me platicabas acerca de estas de estos horarios. Son horarios muy cortos, donde la gente sí puede tener, o sea, sí se puede hacer un espacio para tener 2 horas y media libres.
1: Claro que sí. Entonces, de hecho, por ejemplo, aquí algo que me gusta mucho mencionar es que en Instituto Siscom llevan una materia a la vez. 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Entonces, realmente lo cumplen, pero con un tiempo. Entonces, y aún así se gradúan en 2 años, entonces es un año de bachillerato que se están ahorrando, que la verdad lo pueden aprovechar muy bien.
0: Claro, y es lo que mencionábamos, o sea, hay gente, hay personas que necesitan, tal vez, como bien lo menciona Nitza, ya necesitan el bachillerato para aspirar a lo mejor a algo mejor, hablando del tema laboral, y hacerlo en 2 años es una muy buena opción. 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
1: 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Igual me gustaría mencionar que aparte de la modalidad escolarizada, uh-huh, tenemos la modalidad mixta, que es para que estudien 3 días a la semana, que son los jueves y viernes, de 5 p.m. a 8 p.m. Y okay, tenemos también los sábados de 8 de la mañana a 2 de la tarde.
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1: Así es.
0: Okay.
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1: Perfecto.
0: ¿Qué más?
1: Claro,
0: oye,
1: que sí.
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0: 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Muchísimas gracias, Nitza Salazar, por habernos acompañado el día de hoy, habernos proporcionado esta valiosa información. Que tengas un excelente día.
1: Muchísimas gracias por la invitación.
0: Regresamos aquí a través de La Mejor.
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0: 10-2. 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

0: regreso. Ya sabes, oye, me quedaron muchos mensajitos pendientes de nuestro Se Tenía Que Decir y Se Dijo, porque pues el día de hoy tuvimos una entrevista aquí en cabina. Me quedaron mensajes pendientes, le voy a dar la checada, si usted me lo permite, ¿eh?
1: Se Tenía Que Decir y Se Dijo.
0: ¿Qué cosa, mijo?
1: Ey, de los usuarios no vas a estar hablando, ¿eh? Tiene que traer el cambio, mijo, siempre.
0: Ah, ok. Dice, mija, alguien que conozco por mi trabajo después de las 11 y ni pasa a saludar, pero no diré nombres para que no se agüite la cara durazo. Se tenía que decir, se dijo. Ah, pasa por tu trabajo después de las 11. ¿Cuál es su trabajo? Dime dónde. ¿Por dónde paso, mijo? A ver.
2: Pues ayer el último audio me dijeron,
0: ay,
2: los chavalos,
0: eres el calaca,
2: que como después del mediodía.
0: Ajá.
2: De todas maneras, yo ahí les voy a mandar un audio, quien esté.
0: Órale.
2: En el turno, quien esté, ahí le voy a mandar, porque tenemos el radio a todo volumen.
0: Sí, todo el día.
2: En la mejor 103.3.
0: Ya, okay. ¿Sabes? ¿Hay otra? Claro que no. Dice, y se tuvo que decir, Carla. A ver. Mi hermana le robaron el mandado al chofer de un camión Cortés 89. Se quedó con el mandado, una bolsa. Que se cuide la gente, dice, porque ese chofer lleva a su mujer y se baja todos los mandados del carro. ¿Qué? No manches. Dice, sí, mija, suben las bolsas llenas de pelos de gatos. Ay, no, está gacho, está gachito. Estoy según yo bien preparado para ganarme unas botas. Ayer una señora me dice, disculpa, tengo 3 bebés, ¿se pueden subir? Y le dije, sí, pues ni modo que los mande caminando. Y resulta que era un gato y 2 perros. Me quedé día 6 y dije, ah, cuyella, pensé que eran niños humanos, no animalitos. ¡Ey! No andes discriminando a los animañitos, ¿eh? Órale, Pedrito. Órale, Pedrito. Dice. ¿Qué dice por acá? Dice. ¿Qué dice? ¿Cómo dice?
3: Pues es trabajar de gratis. Es que hay veces que no nos pagan.
0: ¿Por qué?
3: Cuando la aplicación te dice procesando o en proceso o algo así, ya valió churro maíz. Oh, Carlita, hay gente que ve lodo cuando lo recoges en lugar donde hay terracería, ven, ajá, lodo, y parece que lo pisan del rey nomás para subirse.
0: No creo, mijo, no creo. No creo. Oye, está bien chafota entonces esa opción. Está muy chafa la opción. O sea, yo me imagino que sí, es beneficiando totalmente al usuario el decirle, ah, pues ahí para la próxima lo pagas, pero. ¿Y el que está haciendo la chamba, si no se lo pagan? Ay, chula, saludos, me gusta escuchar tu programa, ya sabes. Ay, mica, saludos. Un abrazo. Buenos días.
4: Carlita. Aquí una vez me dejaron unas sandalias y un te das cariño solita.
0: ¿Qué?
4: La verdad, yo no sé qué estaba pensando esa gente. Se tenía que decir y se dijo.
0: Ya sabes. Oigan, mijos, el día de hoy es viernes de compartirnos el sticker. Necesito renovar mis stickers, así que es momento de mandar los mejores stickers que tengas nuevos para compartir. Yo obviamente voy a mandar los míos, tengo ahí 2 que 3 nuevecillos. ¿Quieres participar en la dinámica? Mándamelos al 646-116-8992. Vamos a hacer una gran selección de todos los que lleguen y al volver los vamos a compartir. El sticker del día, el 646-116-8992. Mándenmelos todos. Ahí venimos. Aquí a través de la mejor, ya sabes.

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0: ¿Y el perro? No sé, mija. ¿Dónde andará?
1: ¿Quién sabe?
0: Hablando inglés ya no.
1: Se me salió el perro en la mañana, de hecho.
0: ¿De cuál hablamos? Ah.
1: No.
0: ¿De cuál estamos hablando?
1: De mi perrito.
0: De la mascota.
1: Sí, sí, sí.
0: ¿Cómo que se te salió?
1: Sí.
0: ¿Por qué?
1: Ay, le encanta andar de vaga, pero es que no se va, solamente está allí en la banqueta, pues.
0: Ah, sale a oler ahí. Ajá. Pues para distraerse.
1: Tiene su patio y todo.
0: Sí, pero no es la
1: banqueta. Y convive con otros dos perros, pues, adentro.
0: Pero ya los ve siempre, las hartan también.
1: Bueno.
0: Quiere conocer personas y gente y...
1: Mientras no le den traca, todo está bien. Y traca de los dos tipos, ¿eh? Porque...
0: ¿Qué? Ay, güey. Ay, mija, se me rascó la garganta por decir que...
1: Ya no anda el pingüino por aquí, ahora es un gallo.
0: Ahora es un gallito. Oye, antes de irnos, mija, déjame, te pongo un audio porque es un servicio a los corresponsales.
2: Si vienen a la calle 11, no se vengan aquí por el David Sokolov Boulevard.
0: Ajá.
2: Porque tienen cerrado. Ahí para que no se vengan a dar la vuelta a Yorkies.
0: Porque están regresando la gente. Ahí por la calle 11, van para la 11, el Sokolov. ¿Tú lo ubicas?
1: No.
0: Son tus rumbos, ¿no? No, tú estás bien lejos, más para allá. Sí, cierto, tienes toda la razón. Oye, mi hija dice, a lo mejor se quería echar unas croquetas banqueteras. ¡Ay!
1: Chance.
0: Chance y sí, probablemente.
1: O no, cualquier cosa que se encuentre en la calle.
0: Pues a lo mejor se quería echar lo que sea que se encontrara.
1: Sí.
0: Mija, el día de hoy es viernes.
1: Ah, ya, ¿cuánto lo esperaba?
0: Ya es
1: lo ansiaba,
0: viernes.
1: Lo manifesté desde el lunes. Desde el domingo de la noche.
0: Ya deseando que sea viernes, sí. No manches, hija. Pero ya, llegamos al viernes y el día de hoy, ¿qué traemos o qué traes para nosotros, mija?
1: Te voy a decir una palabra.
0: Ok.
1: Y vamos a decir cómo creemos que se dice en cada país.
0: Ok.
1: Concha. O sea, ¿qué crees? O sea, significa diferente.
0: Órale.
1: En todos lados, pues. En México...
0: Concha.
1: ¿Nos referimos concha como qué?
0: ¿Al pan?
1: Al pan dulce.
0: Pan, algo del mar, una concha marina.
1: En España es una concha marina.
0: Ah, ok.
1: Pero en Argentina ya es como
0: es una
1: un
0: grosería.
1: Insulto, sí.
0: Concha de tu madre.
1: Sí, porque es como referirte a la parte íntima de la mujer.
0: ¿De la mujer?
1: Ajá.
0: Ah.
1: De mujer.
0: Por eso dicen concha de tu madre.
1: Ajá.
0: Vagina de tu madre. ¿Eso dónde? ¿En Argentina?
1: En Argentina.
0: Órale, pues.
1: Sí.
0: ¿Qué otra cosa, mija?
1: Una guagua.
0: Ay, la guaga, la guagala, la guada. La guagua es un micro.
1: En España, en Canarias.
0: En Canarias, la guagua.
1: ¿Y en Chile?
0: En Chile.
1: Una guagua.
0: Una guagua.
1: Ay, mira la guagua.
0: Ay, un perro.
1: No.
0: Ay, mira, la niña.
1: Un bebé.
0: Un bebé.
1: Se refiere a un bebé. ¿Y en México no lo utilizamos? Así que...
0: La guagua. No, aquí guagua. No. Hay guagua...
1: El perro le hace guagua.
0: El perro le hace la guagua. Dice, en Ensenada, concha es igual a Mario Arreola.
1: Ah, ¿qué tiene que ver?
0: Porque es bien concha, pues. Es bien concha. Quítese, hágase para allá. ¿Qué otra cosa, mija?
1: Un chucho.
0: Ay, pues un perro.
1: Un perro, en México no lo referimos. Pero, ¿sabes? En Chile es totalmente diferente, es otra cosa.
0: Es el arroz.
1: El frío. Es para referirse al frío.
0: Ay, qué feo.
1: Ay, tengo chucho.
0: Ay, no, que me...
1: Ay, tengo mucho chucho.
0: Ay, tengo mucho chucho en la chulla, concha. Ay, ¿qué más, diga?
1: Mija, una torta. ¿En México?
0: En México es un pan con un jamón adentro.
1: Como si fuera un sándwich.
0: Como un sándwich.
1: Ajá. ¿Y en España y en Argentina?
0: Pues en España una torta es como de huevo, ¿no?
1: No, aquí.
0: Torta de huevo.
1: Una torta de chorizo.
0: Es el pastel.
1: Es un pastel.
0: Es el pastel.
1: ¿Y yo qué?
0: No, es que así le llaman, tarta. No, torta de
1: torta,
0: huevo.
1: Torta, tarta. Creo que de las dos formas se utiliza.
0: No sé, hay que ir.
1: Mija, ¿y un luca?
0: ¿Luca?
1: Ajá.
0: Ah, es dinero.
1: Es dinero.
0: Sí.
1: En Chile se utiliza, bueno, en Chile y Argentina se utiliza para referirse a 1,000 pesos. Es decir, tú puedes decir, cuesta 5 lucas, ¿qué quiere decir? 5,000 pesos.
0: 5,000 pesos.
1: Ajá.
0: Tú ya tienes hambre, mija, pues sí, ya se hace hambre.
1: Te empezó a decir todos los desayunos posibles.
0: ¡Omelette, chilaquiles!
1: ¡Qué rollo!
0: ¿Qué onda, mija?
1: El curado, que es en Chile, por ejemplo.
0: ¿No se refiere como a licor?
1: Sí, de hecho sí.
0: Ay,
1: como borracho.
0: Estoy bien pro.
1: Ay, ese está curado. Pero no curado, o sea, de que cae bien, curado de que está borracho.
0: Ah, en lugar de borracho está, ajá, curado. Pero es aquí curado. Es como, es, ay, mira, está bien gracioso.
1: Que de hecho me aparece, no sé si llevas viento o no, porque me aparece como que está sanado de algo. Está curado de una espanto. Enfermedad.
0: Está curado de espanto, así se dice.
1: Pues sí, también.
0: ¿Qué dice por acá? Espérame, mija.
3: ¿Qué caray?
0: Me lo chingo. ¿Qué otra cosa, mija?
1: El pega. ¿Qué significa pega en chile?
0: Este, el chicle.
1: No.
0: ¿El moco?
1: No.
0: ¿El qué?
1: Es una... Ah, ya, es el trabajo. Es el trabajo.
0: Es un lugar que odio, hubieras dicho, mija.
1: Ya, es viernes.
0: Hubieras dicho, es el lugar que más odio. Yo hubiera dicho, ¡el trabajo!
1: No lo odio a él. Odio a la DAE.
0: Odio al Mario.
1: Te odio a ti. Ay,
0: odio a los compañeros. ¡Los odio! ¿Qué más oigo?
3: Buenos días, Carlita. Ew. El número para llamar, ¿me lo podías proporcionar, por favor?
0: ¿Para qué?
3: Gracias, buen día.
0: Le va a hablar al Hershey.
1: ¿Quién marca?
0: Al Hershey va a platicar. Va a platicar de su día.
1: Oye, está bien regañado el Hershey, ¿eh?
0: ¿Por qué?
1: Ya le llamó la atención.
0: No, déjalo, ¿sí? Que platique, no, déjalo.
1: Se va a platicar a su casa si quiere.
0: No, mija, que platique. La gente quiere saber cómo le está yendo ahí a las personas.
1: Ay, no.
0: Dice, ¿qué once, Belicona? ¿Cómo estás, mija? ¡Qué milagro!
1: El Calaca, de seguro.
0: ¿Cómo sabes?
1: Ay, porque es el único que me habla así, que me dice, ¿qué rollo?
0: ¡Qué once!
1: ¡Qué once,
0: ay, mija, el Calaca! Sí, efectivamente. ¿Traes otras
1: No, palabras? Mija, es todo lo que traigo.
0: Ya me vale así. No, qué pinche hueva, ya.
1: No, ya no voy a salir.
0: ¡Renuncio! No es cierto. Oye, mija, ¿verdad? ¿Ves? Ella sí me quiere. A ver, nadie dijo que te quería, Calaca, solamente te reconoció. Ay, ¿cómo son los hombres, no? Que nada más ahí están pensando, ay, me reconoció, sí. Está enamorada de mí.
1: Sí.
0: ¡Cállese la boca!
1: Ay, sí, yo conozco varios, así.
0: Saludos desde Piedras Negras, la Belicona.
1: Saludos.
0: ¡Oiga!
1: Saludos.
0: Traes un pegue y una saludadera, qué bárbaro. Oigan, hablando de cosas bonitas, traigo los stickers. Traigo muchos stickers el día de hoy. Traigo como unos 20 y tantos. Si los quieres, pídemelos vía WhatsApp. 646-116-8992. Ahorita te los mandamos. Mija, lunes, misma hora, mismo canal.
1: Adiós.

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0: hombres. ¡Vámonos! Ya de regreso, 10 de la mañana, oiga, 52 minutos. Vámonos al trancazo de la Durazo a través de la mejor. El día de hoy es viernes y el trancazo lo sabe.
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0: ¡Lalito! ¡Lalo la lona! ¡Lalo Mora!
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0: Mi casa nueva.

0: Lalo Mora el día de hoy enfrentándose a Ramoncito Ayala.
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0: Qué casualidad.

0: Es viernes, ¿pa' dónde, oiga?
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0: Ya, porque me emociono. ¿Cuál te gusta, cuál prefieres? Ya tú sabes por cuál voto, yo sé, Calaquita, por Lalito Mora. Ahí está, mijo, ¿te conoceré o no? Buenas, buenas.
2: Lalo Mora, Lalo Mora, Carlita.
0: Mijo, aquí andabas, bárbaro.
3: Buenos días, Carlita.
0: Hola.
3: Buenos días, un saludo para la Gilbertona. Y vámonos por Ramón Ayala.
0: Ya sabes, 2-1, otra para Ramoncito Ayala, 2-2. El que llega a 5 gana,
4: Pues... Carlita, yo voto por la canción que Lalo Mora le compuso a los de Coppel.
0: Chíjole, qué bárbaro, amigo, mi casa nueva.
5: Por mi tata Ramón Ayala.
0: ¡Por mi tata! Ah, bueno, tu tata pa' tu nana. ¡Buenas!
6: Por Lalo Mora. Por
0: oye,
6: Lalo Mora.
0: 4-3 ganando Lalo la lona. Buenas, ¿cuál le gusta?
7: Lalo Mora.
0: ¡Ay, ya sabes! ¡Gracias,
7: adiós, amigo!
0: ¡Ya sabes! Y ya sabes que ya nos vamos, ya me voy, chicos. Un gusto, un placer haber estado con ustedes el día de hoy, esta semana, pero mañana sin falta. Ya te la you know, dijera el Hershey, ¿no? Ya te la sabes, mañana a 7 de la mañana aquí nos sintonizamos a través de La Mejor. Ahí venimos mañana, chicos, también trabajamos el sábado. Ya me voy.
8: Ay, tengo un llave.
0: Un chorro, bonito día, un abrazo, un beso. Ya sabes.

0: termina el recorrido de hoy, pero te esperamos en la próxima emisión de 7 a 11 de la mañana. 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
1: Ya sabes.
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10: te da la hora exacta.
11: 11:02. 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

0: Chinri, mi amor. Heriberto viene el Jersey, como siempre es un gusto y un placer estar con ustedes en todo momento contigo hasta las 3, perrillo. Oigan, ahora sí me da, ahora sí es viernes, mi amor, el cuerpo lo sabe. Biel Machín, ahora sí es viernes y el cuerpo lo sabe, Biel Machín. Rin, chiquiones, ¿cómo está la clica el día de hoy, mi amor? ¿Cómo está mis chiquiones, mis chiquionas hermosas, preciosas, güey? ¿Dónde andan mis amores preciosos, chiquitos papás? Hoy el clima, mi amor, el clima está bien romanticón, chiquión, para estar ahorita era pegadito tú y yo juntos, mi amor, así bien bonito. Oye, hasta me dan ganas de bailar contigo Tectonic, güey. Sí, güey, ¿te acuerdas, güey? Era otro rollo, ¿no, perro? Bailar así Tectonic bien machín ring, güey. ¿Jalas o qué, perro? La bestia, güey. ¿Jalas o qué, perro? Tú dime. Y vemos qué sabanas para que te la cobijas, gordo. Ay, chiquión, como quisiera, mi amor, que tuvieras un mercadito y pusieras un letrero ahí afuera. No como el típico se vende en bolis, no, güey. Que diga plátano, 2 kilos por 9 pesos. Y abajito, el plátano, pídelo adentro, gracias. Ay, ay, ay. Imagínate, perro, no, hombre. Güey, está bien sensual ese rollo, perro, bien machín ring, güey. La neta, mi amor, ¿cómo está la clica el día de hoy, mi amor? ¿Por qué la raza que dice? Échale, perro, aquí no va a ser la mejor.
1: ¿Qué onda, chiquión? Buenos días, ahí andamos.
0: Hola, mi amor.
1: Oye, chiqui, chiquión, a ver, mate, quién gordo. Te... Ajá. A ver quién te regaña hoy, ¿no?
0: Ya sé, hoy entré a las 11:07, güey. No puede haber una discusión alguna, ni un reclamo, porque entré a las 11:07 y eso, la verdad, que es de aplaudirse, güey. Esto no es de todos los días, chiquión, así que por favor, hoy no me reclamen. Hoy no me reclamen porque es viernes y el cuerpo lo sabe, perro, ¿eh? Échale.
2: Échale, mi chiquión. Saludos, mijo. A darle, mi Hershey. Ponte a trabajar, no puros comerciales, mijo. Ponte a trabajar, mijo, no puros comerciales ni música. Saludos, mi chiquión, ánimo, mijo, buen día.
0: Mi amor, pues es que, chiquión, es que yo creo que tú te equivocaste porque a lo mejor estás escuchando Spotify, güey. De seguro pagaste Spotify, mi amor, y andas medio perdido, chiquio. Estás en la mejor FM 103.3, chiquio, ¿eh? Mi hermoso, precioso, por favor. Por acá dice mi compa, échale, perro.
3: Aquí estoy. Ahora le saludito a mi chiquión, aquí andamos.
0: Hola,
3: aquí
0: mi amor.
3: La ruletita, la vuelta y vuelta, al subir y bajar, al escuchar. Ya sabes, chiquín.
0: Gracias, gordo. Gracias, mi amor. Te quiero mucho, gordo. Así bien bonito, ya sabes, mi amor. Te mando un beso por acá, dice mi compa. Chiquión, échale por acá. Dice, quiero mandarle un saludo a los panaderos de los recursos humanos de la A, qué barato, ok. Sucursal Los Encinos, que no deja que escuchen la mejor FM. Que se vaya a ALB San Vicente, dice. Este vato, güey. Che perro, güey.
4: Entras a las 11:07 y te vas a querer ir media hora antes, ¿no?
0: Pues a lo mejor, chico, en 2:30, creo. ¿Verdad? Biel Machín Rin. Oigan, ¿quién más está conectando a través de la mejor FM? Vamos a pasar lista en este momento a través del 646-116-8992. Vamos a pasar lista en este momento. ¿En qué colonia nos escucha la raza a través de la mejor FM? Así que vamos a ver si muy acá, güey, que según que escuchando a la mejor, güey. Aquellos que dicen, no, es que yo soy bien fiel escuchando la mejor FM en todo momento. Vamos a ver si es cierto, güey. ¿En qué colonia nos están escuchando en este momento a través de la mejor? 646-116-8992, perrillo, échale.
5: Ayer te estaban quemando, chiquión. Te estaban chiqueando, quemando, digo.
0: ¿En dónde, güey?
5: Que porque te regañaron.
0: Ajá.
5: Y ya sabes quién dijo.
0: Ay, no sé, mi amor. Dime, por favor, ¿quién, gordo? ¿Quién dijo? Por acá dice, ¿qué onda, mi chiquión? Qué milagro que entras temprano. Oye, saludos a mi suegra, Juana, desde acá de Colonet. Ya ahorita nos hablamos, antes no nos hablamos porque no la aguantaba. Pinche chiquión, güey. Dice, también a mis princesas, ay, no sé cómo se pronuncia, Eliane o Elaine, ¿no? y Maeli y mi linda esposa Elizabeth, que ya está en friega en la estética. Saludos desde Colonet. Gracias, saludos. Mis chiquillos hermosos, preciosos. Por acá dice Chapultepec presente. Saludos. Por acá dice mi compa. Échale, mi amor. Dice, hola, aquí escuchando al chiquión en el centro a todo volumen, aunque les moleste el contador. Ay, ¿a poco sí, amiga? ¿A poco sí la hacen de jamón? Oye, por acá dice... échale por acá, perro.
6: No lo aguantaba.
7: Ya te la sabes, pa, qué tranza, mijo. Ganamos en el patio chicoteados, mijo, oyéndote todo el pinche día, Kira.
0: Gracias, mi amor.
7: Bonito día, viejón. Y arre, Lulú.
0: Gracias, perrillo. Un abrazo enorme, mi amor. Hasta el primo Nava, mi compita, fíjate, del primo Nava. Que nos escucha ahí en el... Mi compita es el viene-viene, güey. El que está allá afuera es el viene-viene, güey. Y todo lo bien amable, Bien amable ese compita. A veces sí como que se roba algunas cosas de los carros, pero... Pero es buena onda, chiquión. O sea, lo chilo es que si lo descubre, güey, te lo devuelve. ¡Ja, ah! Nada, te creas, mi amor. Te quiero mucho, gordo. Bien, machín, échale por acá, perro.
8: Échale, mi chiquión. Un saludo al mejor locutor de la radio. Oye, un saludo para y un bu para el pelón de Lirra que anda de mitotero y chismoso, y vieja llorona y argüendera y demás en otros programas ahí quejándose de ti, pero cómo te saluda, ¿no?
0: Neta, güey.
8: Hombre, parece el programa de lo que llora el pelón de Lirra. Ay, en otras estaciones y en otros programas.
0: Neta, no lo puedo creer. No puedo creer lo que me estás diciendo, que el pelón de Lirra se haya atrevido a hacer ese tipo de acciones. No lo creo, ¿eh? No lo creo, chiquión. No creo. A ver, cuéntenme.
7: Aquí andamos, chiquión, aquí andamos. Carranza Roble. Escuchando desde contando toda la raza aquí del Roble, que viene escuchando.
0: Gracias, mi amor. Gracias.
7: Excelente turno. Y felicidades por llegar temprano.
0: Gracias, gordo. Te mando un abrazo enorme, chiquión. Oye, saludos allá al primo Nava, güey. Allá a todo el team, chiquión, ¿va? Aunque a veces sí me dan ganas de, así como que de pellizcar una pompa a la de recepción, güey, la neta. Sí, es una que esté como en la ventana, güey. Y todo el rollo, güey. Trae lentes, creo que trae lentes, ¿va, chiquión? Sí, güey, me dan ganas de pellizcarle una pompi, güey. Digo, no sé si es casada, pero... pues yo no me enojo, güey. ¿Va? Oye, dice mi compañera aquí de limpieza que ella también quiere darle una pellizcadita. Oye, pues 2x1, pues imagínate. ¿Va? Sí, güey. Sí, la otra vez que fui con mi lady, estaba yo ahí comiendo acá bien machín, güey. Me estaba comiendo como un paté de marlin, güey. Bien bueno, güey. Y me estaba así viendo la señora que estaba ahí en recepción, güey. Sí, güey. Me hacía ojitos pispiretos, güey, bien machín, güey. ¿Va? Y después dije, ¿por qué no pellizcarle una pompi? Digo, pues, si se puede, claro, ¿va? No creo que voy a llegar así nomás porque sí, güey. Y todo el rollo, bien machín. Pero bueno, ¿para qué se la raza, mi amor? Aquí nomás es la mejor. A ver. A la bestia, voy a aprender el cerro, güey. Dice, buenos días, chiquión. Aquí voy trabajando, pero al cienón con las 103.3. Gracias, gordo. Por acá dice mi compa, échale.
9: Chiquión.
0: Mande.
9: La que te estaba quemando, que según te había regañado, es la berijona. Digo, la belicona.
0: Ajá.
9: Con la Carla, ahí en el show de la Carla.
0: Que me había regañado. A ver otra vez, güey, no entiendo.
9: Chiquión. La que te estaba quemando, que según te había regañado, es la berijona. Digo, la belicona. Con la Carla, ahí en el show de la Carla.
0: ¿Pero por qué me regañó? La mejor, bueno.
10: Échale chiquión. Ya es viernes. Hay que destaparla, ya está el calorcito.
0: Ya, mi amor, ya ahora sí que está a temperatura, ¿no?
10: Sí. Sí, no, pues ahorita ya voy para la casa, ya. Vine aquí a donde se me ponen las manos frías.
0: Ay, mi amor, ¿a poco sí hubo mucha trabajo?
10: Pues ya, ahorita ha habido un poquito más.
0: Qué bueno, mi amor, ¿verdad?
10: Otra familia aquí de la Cortés, vuelto a la casa.
0: Oye, personas mayores.
10: Me pasan a hablar, regreso.
0: Oye, ¿personas mayores o más o menos?
10: La persona que preparé ahorita tiene como unos 50, 55, por ahí.
0: No, bien joven, chiquillo, la verdad. Sí, está bien joven. Sí, no, pues. ¿verdad? Ni modo, chiquillo.
10: Ya quedó guapetona.
0: Sí, pero sí lo preparaste bien y todo el rollo.
10: Ah, no, sí, pues.
0: Se fue feliz.
10: Eso se trata. Se fue feliz. Queden bien choque.
0: Oye, Manos Frías, y de por acá, ¿no le miraste acá el Peter Wright?
10: Era mujer.
0: Ah, era mujer. Ah, perdón. Sí, no. Sí, no, entonces no, chiquillo, no. No, a la mujer se respeta, ¿no? Al hombre no tanto. Sí. Bueno, chiquillo. Cuídate mucho, perro, y pues ahí estamos el viernes pasadito.
10: Ya ahorita ya le hablé a Silvia para que los ponga a enfriar.
0: ¡Ay, papá! ¿Y me guardas una, mi amor?
10: Pura rojita, para que amarre.
0: ¡Ay, para ponerme colorado! Y ya estás, mi amor, cuídate mucho.
10: Dale, ahí saluditos para el pelón de Lirra y todos los que están escuchando la 103.3, la mejor.
0: ¡Chau! Gracias, mi amor.
10: Dale, estamos.
0: No puedo creer que el pelón de Lirra esté hablando de mí en otras estaciones. Por favor, para que usted me diga qué onda, ¿va? Regresando. Voy con el música, perro. 11:20, aquí nomás en la Mejor FM 103.3. Volvemos.

0: 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Voy a la pausa comercial, no me le cambie, volvemos.
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1: Ahí estamos de vuelta, 11:31. Aquí nomás en la mejor FM 103.3. Chiquión, chiquión. Oigan, síganos en Facebook y en Instagram y en TikTok como yo soy Hershey, como en la mejor FM. Ensenada, ¿qué dice por acá el papá del Mario? ¿Qué dice el papá del Mario y del angelillo, el baby lindo, mi amor? Échale, chiquión.
2: Chiquión, chiquión, saludos, saludos, mijo. Saludos para la raza trabajadora. Chiquión, al ratillo por acá van a andar comiendo el Batman y el Robin. Vienen a Pirrín. ¿Neta? Aquí les vamos a curar los callos que traen los pompitas y a darles ánimo. Como los ánimos que les gusta dar aquí en Mr. Taco Shop. Ya se la you know. Ya se la you know para que se la you play, ey. Dile por favor a este vato que habla, el Manos Frías, ajá, que por favor no me vaya a pintar bigote y barba con chinola, por favor, ¿eh? Me quiero ir bien contento y feliz, no enojado. Ándale, puño de tierra acá para la colonia industrial.
1: Es todo, mi chiquión. No, ese Manos Frías tiene talento, güey. La neta, perro. ¿Verdad? Mira, cuando el pelón del Irra trascienda de este mundo, que Dios quiera sea en muchísimos años más, ¿verdad? Que sea ya cuando tenga más de 100 años, güey. Sí, porque pues ya, ¿para qué quieres vivir cuando tenga 100 años, güey? Chiquión, no, pues es que ya, o sea, ya no es vida eso, pues. Pero cuando él trascienda en muchos años más, sí le voy a decir, ¿verdad? Al pelón del Irra, si es que yo sigo aquí todavía, que sí lo deje así como la de los pollos, güey. Bien machín, güey. Bien maquilladito como la de los pollos. Que le ponga cabello, chapetes, todo. Bien bonito, güey. Ay, no, de veras, mi amor, qué bárbaro. Oigan, pero hablando de comida y todo este rollo, como lo dice mi compa, el papá del Mario de Mr. Taco Shop, chiquiones, vamos a lo viral. ¿Qué te parece, chiquión, va? ¿Vamos a lo viral o qué? Porque acabo de darme cuenta ahorita algo. Ay, Diosito santo. Dale siguiente, perrillo.
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1: Oye, mi amor, fíjate que chiquiona, un restaurante, mi amor, Michelin de Seúl, ¿verdad? No sé dónde sea eso, pero es en Seúl. Enfrenta un juicio por incluir insectos prohibidos en su carta, ¿ok? Y la Fiscalía Surcoreana de Prisión y una multa millonaria para el chef responsable de un postre con hormigas, mi amor. Imagínate. Aquí, por ejemplo, de repente encontramos comida gastronómica con los chapulines, ¿no, güey? Y yo ya he comido los chapulines, güey. Simón, yo ya los he comido. Cuando ha venido la... Ay, ¿cómo se llama, chicos? Se me fue el nombre. Que viene una expo aquí en Misión de comida. Ah, la expo oaxaqueña, ¿no, Simón? Y entonces hay chapulines, güey. Hay salados y con chile, ¿no? Y ya me ha tocado a mí probar esos. Y no se me hacen... En lo particular, malos, están buenos, ¿no? Pero aquí la cuestión es que es un postre con hormigas. Mientras el caso reabre el debate entre innovación culinaria y regulación alimentaria, pues la lectura de sentencia está prevista para el 2 de septiembre, chiquión, chiquiona. Pero, mi amor, fíjate que un reconocido restaurante con 2 estrellas Michelin, por eso lo mencionaba al principio, se encuentra en el centro de una controversia legal porque su propietario, güey, enfrenta una solicitud de 1 año de prisión y una multa de 20 millones de wones, ¿ok? Luego de que la fiscalía pues lo acusó de adornar un postre con hormigas, especie no permitida para el consumo en el país. Imagina, aquí en Ensenada, güey. ¿Ahí qué hay, güey? Cucarachas, güey, ratones. Chiquión, y no lo hacemos de jamón, güey. La neta. Oiga, se hizo viral mucho, ahí por la primera hay unos pollos que por cierto muy buenos, que están como a la vuelta y vuelta, está como una ventana grande, güey, me imagino que ya sabe cuál, y hubo un video en redes sociales donde una persona, ya era como de noche, y una persona grabó, güey, que había una rata en ese restaurante, se miraba por la ventana, ¿no? Entonces, yo soy cliente, fíjate, de ese restaurante y el pollo es muy bueno, güey, muy, muy bueno. Pero, pues también, güey, sabemos que animales hay en todos lados. Hasta en los mejores restaurantes va a haber algún animalito, güey, porque pues es un restaurante, güey, ¿no? Y aparte por la primera, pues imagínate, ¿no? También, pues, abunda mucha cucaracha que me ha tocado ver, y pues ratoncillos, ratas, ¿no? Entonces nada más hay que estar fumigando, me imagino que el restaurante... pues ya se haber puesto pilas, ¿no? Pero, así las cosas, mi amor. Y bueno, según la información que fue difundida por la agencia de noticias local, ¿verdad? De tal nombre, y divulgada por el diario británico The Guardian, el proceso no solo involucra pues al chef principal, sino también la empresa que gestiona el establecimiento, y ambos figuran como responsables de violar la ley de higiene alimentaria. Y el debate pues generó repercusión en la escena gastronómica internacional, donde el uso de insectos suele formar parte de la innovación culinaria en distintos países, ¿va? Entonces, y bueno, la información es muy larga, pero chiquión, el Ministerio de Seguridad Alimentaria y Farmacéutica del país asiático inició el expediente tras detectar referencias a platos con hormigas en blogs y redes sociales. Entonces, no existió una inspección de rutina. La denuncia surgió luego de que pues el menú del restaurante, pues ganará atención en internet. Entonces, la fiscalía sostiene que el local importó hormigas secas desde Estados Unidos y Tailandia a partir del 2021, utilizándolas para espolvorear un postre de sorbete ofrecido a comensales interesados en sabores inusuales. ¡Qué rico, mi amor! Imagínate, chiquión. Y son hormigas. Acá en Ensenada, güey. No, hombre. Ay, no, de veras, mi amor. Pero bueno, chiquenes, oigan, sigo todavía con este tema del pelón de Lira, que no lo creo. No lo creo, mi amor. Tenemos llamada. Bueno, ¿quién habla?
2: Eres mi bebé. Eres mi fiu-fiu.
1: Caramelo de chocolate. Tum-tum-tum-tum-tum. Empápame así. Hola, mi amor, ¿cómo estás?
2: Bien, bien, escuchándote aquí.
1: Qué bueno, mi
2: Por
1: amor.
2: Por fin viernes.
1: Por fin viernes, erótico. El cuerpo lo sabe, chiquillo, la neta, perro. Algo bello.
2: Viernes de ahorcar mujeres.
1: Ay, sí, mi amor, la verdad que sí. De agarrarlas del pescuezo, ¿no? Así, güey.
2: Sí, ay, chiquita.
1: Sí, mi amor.
2: Sí, verde sensual.
1: Oye, mi amor, tú sí eres muy violento en el cuchicuchi, güey.
2: Sí, nada, pues cuenta que siempre me quiero pelear.
1: Ajá.
2: Siempre me peleo con mi mujer. ¿Neta? Por teléfono, es eso, sí. Porque llega el fin de semana y no hay cualquier problema que no se pueda resolver en la cama. ¡Uah!
1: Ah, no, eso sí lo sé. De hecho, la Aricona me estaba comentando la otra vez eso.
2: Ah, sí. Ah, esa Aricona estaba brava.
1: Sí, no, pues es que estábamos chismeando pues de un caso, pues de un conocido que tenemos en común, pues sí.
2: Ah, okay.
1: Sí, mi amor. Pues, ¿cómo estás, chiquito? ¿Todo bien o qué?
2: Bien, no, pues feliz porque es viernes, fin de semana. Me siento muy contento.
1: Me siento muy feliz. Ya es
2: fin de semana y me quiero divertir.
1: ¡Ay, mi amor!
2: Ah, con la banda del mexicano, esta perra, esta chila.
1: Oye, chiquión, cae que sí te gusta mucho cotorrear, ¿verdad, perro?
2: Macizo, no, ya vas a conocer exactamente ya cuando tengas chancita ahí. Ajá. Vamos a los cotos y para que le caigas todo sanamente, cotorreo sano, puro cerveza nada más.
1: Ah, no, está bien, chiquión.
2: Tequila y whisky.
1: No, okay. y si contigo ya después de unos botes las doy, no hay problema, chicos.
2: Las mañanitas.
1: Sí, ¿sí? Pues, chiquito.
2: Porque regularmente siempre me invitan a cumpleaños, que de hecho, pues, tengo la agenda, tengo la agenda, siempre me invitan a los cotorreos porque soy de las personas que invitan a cotorrear a este vato, o sea, a mí.
1: Sí.
2: Y pues, no me pongo famoso, o sea, me refiero que no soy esos malacopas, ¿no?
1: No.
2: Cotorreo, aporto, o sea, te llevo tu cheve, o sea, llevo mi cheve siempre. Si es un cumpleaños sencillito, todos llevo presente, llevo un regalito. Así me mi morra me educó.
1: Sí, no, es que te pones muy exótico, pues eso es bueno, chico.
2: No, me invitan a los cotorreos, neta, fuera onda, quieren que vaya porque, o sea, ponemos el ambiente por el cotorreo, sacamos a la gente a bailar y toda esa onda.
1: Sí, claro.
2: Si el cotorreo está apagado, ponemos rolas chilas, cantamos, bailamos, nos divertimos, contamos chistes, pero todo sanamente, pues sin llenar acá de mala copa, pues.
1: Ah, pues está bien, chico.
2: Porque me ha tocado, pues, raza de que ya, que hable, carne, y te empiezan a abrazar y que. Y no, que no sé qué, y que ya te quieres. Y una de eso, y te pone mala copa, pues.
1: Sí, no.
2: Entonces,
1: no.
2: Pero el cotorreo tiene.
1: No hay como pasarla suave como debe ser, chico.
2: Así es, pues, y respetar sobre todo, pues, a las personas que están ahí, pues, por ejemplo, si te meten a un cotorreo en una casa, porque ha pasado, ¿no?
1: Sí.
2: Que, por ejemplo, yo te invito a ti y el chiquillo lleva otro vato, pues.
1: Sí.
2: Y el vato y el camarada que no conozco, pues, ahí andas sobre las mujeres viendo nomás que. Ya ver, ¿entiendes?
1: Ay,
2: ¿sabes
1: gracias.
2: Cómo te digo? Sí, hay gente, sí, pues entiendes, que nomás anda viendo a ver qué. Y pues esa gente a mí me cae gorda, güey.
1: Sí, pues
2: que
1: no respeta. No respeta. Eres bien aliviado.
2: No, sí, o sea, yo te puedo pasar, ¿tienes? A que me refiero de que cuando hay bronca, o sea, sí, se entiende que a veces mucha gente, pues lo hace sin esa intención, pues que invitas a un camarada chilo, pues por el camarada chilo, no sabes qué rollo con ese vato, pues entiendes. Entonces, sí. Está canijo.
1: Oye, chiquión, pero hoy es viernes y el cuerpo lo sabe, güey.
2: Así
1: y
2: es.
1: Hoy es viernes, hoy nomás, chiquión. ¡Ay, papá! Oye, amigo, pero mejor la otra o esta.
2: ¡Ay, chiquitita!
1: Oye, para decirle así, güey, pensé que me dolía el pecho por tu ausencia, pero no, era la varilla del brasier, hija de la...
2: Imagínate, pezón con pezón y bubi con bubi, mijo, los dos.
1: Chichón tú y chichón
2: acá, pues ya sabrás.
1: Sí, imagínate, así juntitos, seríamos unos bubianos.
2: Así es.
1: Ay, mi amor, chiquillo, pues ya está, mi amor, cuídate mucho y te quiero mucho con toda mi alma,
2: Ya sabes que te quiero, que pases excelente fin de semana, pórtate bien.
1: Igualmente, mi amor.
2: Y acuérdate que no hay cualquier problema que no puedas solucionar en la cama, chiquillo, cuídate muy claro.
1: Unas buenas cachetadas... un apoyo en la pared y todo, ¿no, perro?
2: Papaya Maradol.
1: A la peste, mi amor. Ya está, chiquión. Cuídate mucho, te mando un beso.
2: Te amo. Adiós. Acá con el mejor locutor de la radio, 7333, el chiquión de la radio.
1: Chao, chao, chao. Dale, perrillo. Ay, mi amor, voy a la pausa y conversando. Me le queda mi quino más en el mejor FM. Volvemos.
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0: la hora exacta.
1: 12-1.
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0: estamos de vuelta, mi amor, aquí no va a ser la mejor FM 103.3 de Mor, Chiquión, Chiquión, Ayos, Hijo Medina, Perrillo. A ver, pelón de lirra, por acá me estás dando tu queja, mi amor. ¿Qué dijiste, Chiquión? Échale, perro.
1: No, son puras mentiras. Dije.
0: A ver.
1: Al Chiquión se le prendió el cerro en la mañana porque le jaló las orejas la señora del bienestar. No sean mitoteras y argüenderas. No metan a otras personas que ni tienen vela en el entierro. Y no ando escuchando otras estaciones. Ok. Les estoy levantando el rating y todavía dicen que soy argüendero y chismoso. ¿Qué pasan? Saludos al mano Fraise, a toda la people que está escuchando la mejor.
0: Oigan, ya lo dijo el pelón de lirra, güey. Nos está levantando el rating, chicos. Así o más humilde, perro. Imagínate. Qué bárbaro. Ya ni la gaviota, Chiquión. ¡Qué bárbaro! Oigan, pero la señora del bienestar no me regañó, güey. Más bien ella se defendió ante los hechos.
2: Sí, es cierto, Chiquión. Sí, es cierto. El pelón de Leira te anda poniendo el dedo. Que eres que te regañaron y no sé qué ayer con la patrona.
0: Ajá.
2: Sí, sí. Y lo iba a grabar, pero se me fue el rollo, Chiquión. Con la patrona.
0: Oh, pues decídanse. ¿Con la patrona, con la del bienestar o con quién, pues? Sí, Chiquión, no manches, perro, pero ¿qué mi compa qué dice? Échale, perro.
3: No, anda llorando que publicas en Facebook y que te va a cargar y que puras de esas. Tu amiguito, Doña Mitotes.
0: Qué bárbaro, no puedo creer del pelón de lirra, güey.
4: Chiquión, un quemón para la de recursos humanos del Florido. Ajá. De allá de los Encinos, que no deje escuchar la radio. Hay que mandarla al albergue San Vicente.
0: ¿Pero por qué, mi amor? Ahí escucho de fondo que me tienes a todo volumen bien machinrín. Así que saludos para el Florido de los Encinos. A toda la people de por allá, güey. Gracias por sintonizarnos en todo momento. Y dile a la de Recursos Humanos, ¿verdad? Que le baje tantito, que es viernes. Que es viernes, por favor, Chiquión. O si no, pásame su teléfono, güey. Pásame su teléfono y le mando un mensajito, ya sabes, así para que se aliviane, güey, todo el rollo, perro. ¿Va? Bien, machín, rin. ¿Va? Y todo el show, mi amor. ¿Te imaginas que yo, a la del Florido, tenga yo su WhatsApp, Chiquión? Imagínate, es un privilegio. ¿A la de Recursos Humanos? Que le mande mi paquetaxo, güey, imagínate. Y que me escriba, qué barato. Imagínate, Chiquión, no, hombre, qué vergüenza, güey, la neta, perro. No, es capaz, ¿eh? Es capaz, güey, de mandarle yo mi pack y ponerle ahí. ¡Ay, qué barato! ¡Qué bárbaro, Chiquión! Échale por acá, mi amor, aquí no va a ser la mejor FM, de una perro.
5: Buenos días, Chiquión, buenos días a toda la bandera. ¿Qué onda, Chiquión? ¿Ahora andas en moto o qué onda?
0: Ay, mi amor, ¿por qué, mi amor? ¿Por qué el moto, perro? ¿Por qué ando muy así? Ok, mi amor, por acá dice mi compa Choco, puros hombres están contigo, puro que quiere salir del closet. Ya sé, mi amor, traigo una atracción con los homosensuales, ay, Diosito santo.
6: Te escuchamos desde el fraccionamiento Montemar, saludos, Chiquión.
0: Gracias, gordo, saludos hasta Montemar, mi amor, la bella república de Montemar. Qué chulada ese fraccionamiento, la verdad que sí, todo pavimentado, güey, bien bonito, güey, mucho alumbrado público. ¿Por qué dice Chiquión? Dile al Aquaman que deje de estar de llorón en la ruta. Está peor que la llorona buscando a sus hijos. ¡Qué bárbaro, hincha Aquaman, güey! ¡Échale por acá, perro!
7: Chiquión, es casada, pero no está taponeada, dice.
0: Ah, no importa, Chiquión. Tú dile a ella, Chiquión, que me mande un WhatsApp, mi amor, Que hoy es viernes, que ando de facilote. Que hoy no perdono nada, güey. Lo que se me cruza en el camino... Así como el correcaminos. Pip, pip. ¿Ok? Ya sabes, gordo. Y dile. Llame ya. Ay, mi amor, qué bárbaro, perro. ¿Por qué dice? Hola, Griselda, ¿cómo estás? Mi amiga Griselda dice, hola, Crayola, bonito turno. Gracias, amiga, un abrazo enorme, va. Cuídate mucho, por acá dice mi compa. Dice, saludos, Chiquión, desde la plataforma de Didi. Gracias, por acá. ¿Qué onda, Chiquión? Día excelente, viernes. Mándale un saludo a todo el equipo de trabajo de JBM Electricidad, en especial al Toño y su chalán, que los torcieron besándose arriba del pick-up. Hacen bonita pareja. ¿A poco sí, mi amor? Chiquión, no seas envidioso, perro. No seas envidioso, mi amor. Ay, no, de veras. Voy a música rapidísimo, no me le cambie. Aquí nomás en la mejor FM. 103.3, mi amor, échale por acá, perro.
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0: Volvemos.
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0: 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Voy a la pausa, no me le cambie, volvemos.
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2: Aquí nomás, la mejor, 12.23 minutos. ¿A poco sí tenemos el poder absoluto, como dice la vestidura de la mejor FM? ¿Tenemos el poder absoluto o no, chica? ¿Seremos la número uno, güey, en Ensenada? ¿O qué dice la people, chiquio? ¿Va? ¿Qué dice la raza, güey? ¿Será que la mejor FM somos la número uno, la number one, chiquiones? ¿O qué dice la people, mi amor hermoso, precioso? Pues porque tú lo dices, es que somos la mejor, ¿no, chiquio? ¡Chao! Ay, ay, ay, mi amor. Pero la pregunta es esa, ¿realmente seremos los primeros? ¿O usted qué opina, mi amor? ¿Usted qué opina, chiquión? Para usted, la primer radio, así, el número uno, para usted, ¿es la mejor FM? ¿O qué onda, mi amor? ¿Usted qué opina al respecto? Pero antes, me voy a conectar con el buen Mario Bros, porque ya anda en algún punto de la ciudad de Ensenada. Dice que anda chambeando, güey. Se anda comiendo los bolis, güey. Pero ya le dije, chiquión, es para la people, así que ponte trucha, mi amor. Vamos a ver qué nos dice por acá el Mr. Bros, ¿va? Échale, mi amor.
3: ¡Mi chiquión, mi amor, mijo!
2: ¿Qué pasó?
3: ¡Qué rollo, mijo! 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
2: Chulada, mi querido Mr. Bros, así que córrele de una, mi amor. Y no se deje, ¿va? Pasar esta oportunidad de su chupadita, que el Mario se la va a dar con mucho gusto y a la orden. ¡Ay, qué bonito, gordo! Oye, ¿por qué dice mi compa? Échale, mi amor.
4: El cachorro tiene el poder absoluto. 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
2: Ay, dile que le mando un beso, gordo. Así era. Que por cierto lo miré. ¿Cuándo lo miré, güey? ¿Antier? Ay, sí, creo que fue antier, güey. Ahí en la Expo Zapatera, güey. A la bestia, güey. No manches, chica. Fíjate, se estaba echando una bebida. Fíjate nomás, ¿eh? Se estaba echando una bebida de homosensuales, güey. Un Gatorade. A la bestia, güey. Sí, pues se la estaba empinando bien machín, güey. Dije, era nomás, güey. Oigan, nomás dígale, chiquión, que ya está ya XL, güey. Trae una bien embarrada, güey. Como tipo jersey, güey. Pero así embarrada, chiquión. O sea, dile que ya está ya L. Sí, güey. No, saludos al cachorrín, güey. Le mando un beso, chiquito papá, güey. Ay, no, mi amor, ¿por qué dice la raza? Mi amor, aquí no vas en la mejor FM, 103.3, mi amor, échale por acá, perrillo.
5: Buenas tardes, chocolatito, aquí un poquito enferma. de la gripa. Válgame, me dio gripa y me duele mucho la cabeza. Ya fui al doctor y me dio un tratamiento ahí, pero sí me siento re mal. Chocolatito, cuídese mucho, le mando un abrazo y bye, chocolatito. Tuve que buscar a alguien que me ayudara a hacer el pedido. Gracias, chocolatito. Ahorita lo voy a estar escuchando. Bye, porque no puedo estar en la tortilla.
2: Gracias, hermosa Gaviota. Cuídese mucho, por favor, y y que se recupere pronto, porque yo siempre la quiero ver bien feliz.
6: Chiquión, buenos días. Qué milagrito que llegaste temprano. De seguro, como es viernes, te vas a querer ir temprano, pero no te vamos a dejar ir hasta las 3 en punto.
2: Ay, ¿a poco sí, mi amor? Ay, agárrame así, átame, ya sabes, espósame, lo que quieras. Girls Doll.
7: Buenos días, chiquión, buenos días. Ya ves, chiquión. Y tanto que los quieres tú. Lo mismo te hacía la gaviotita que tanto quieres con el chico George. En paz descanse. Se enojaba contigo y empezaba a hablar de ti con el chico George.
2: Válgame Dios.
7: O de él contigo y puras de esas, chiquión. Y tanto que los quieres tú, mira. Bien dice mi abuela, en paz descanse también, que el bien con el mal se paga.
2: Mi amor, es que también, chiquión, si no hablan mal de ti, pues qué chiste tiene la vida, güey. ¿Verdad? O sea, preocúpate cuando no hablen de ti, pues. Lo importante es cuando hablan de ti, chiquión. Pero cuando no, pues, ese es el problema, chiquión. Es como, por ejemplo, la gente que no quiere usar tarjetas de crédito. Es lo mejor que puedes hacer, chiquión, la neta, perro. Qué bonito es endeudarse, güey, porque, ¿por qué? Porque le agarras motivo a trabajar, güey. Le agarras motivación al trabajo, chiquión. Si no tienes deuda, chiquión, pues trabajas nomás por trabajar, pues. Luego no sabes qué hacer con el dinero. No sabes ni en qué gastarlo. Entonces, no hay como darte una endeudada, chiquión, ¿verdad? Y decir, a la bestia, ya debo 15 mil pesos en esa tarjeta. No, tengo que talonearle machín para poder pagar. Y te motivas, pues. Y andas en friega. Trabajas hasta mejor, güey. Pero cuando no hay una motivación, no hay una deuda, trabajas con flojera, pues. ¿Por qué? Porque no hay presión. Entonces, eso es lo mismo, pues.
8: A la bestia, chiquio. La neta, perro, el chile, güey. Échale.
9: Buenos días, mi jerky.
2: Buenos días.
9: Que tengan un lindo día. Tarde ya, güey. Ahí estamos. Al millón.
2: Y pasadito, mi amor. Saludos, chiquión.
10: Chiquión, buenas tardes. Oye, no hagas caso de lo que digan los auditorios. Ya ves, cómo te tiraban a ti que hablabas mal del chico George, que en paz descanse, o que el chico George hablaba mal de ti. Ese nos va a poner en contra a uno.
2: Qué bárbaro.
10: Que no conozco al pelón de Lira, pero se ve que es buena onda.
2: Sí,
10: puro cotorreo con él. No le hagas caso a la raza, tú sigue como eres. Vale, cuídate, buen día.
2: Gracias, mi amor, por tu consejo, chiquión. O sea que los que están diciendo eso son conflictivos mentirosos. Qué bárbaro.
5: Chocolatito, ya estoy bien acostumbrada de que hablen mal de mí, bien de mí.
2: Sí, claro.
5: En la vida de todo se vale y te da sorpresas.
2: Así es.
5: No, el chico yo nomás hablaba de usted, pero en buena onda, como amigos.
2: Claro.
5: Nunca habló mal de usted.
2: Claro, sí.
5: Y era pura broma. Pero no le saca caso.
2: Ay, Gaviota, le voy a creer porque ya me estaba enojando, ¿eh? Porque ahorita estaba diciendo la raza que pues el chico George hablaba mal de mí. Ya me estaba yo enojando, fíjate. De hecho, es que fíjate, ahorita me enojé y lo quité aquí de la pared, la verdad. Pero ya lo voy a volver a poner, güey, sí. Sí, es que aquí está su foto pues en la pared y ahorita me enojé y lo quité, pero... Mi amor, perdóname, mi George, ya te voy otra vez como te gusta, clavado en la pared.
8: Ay, mi amor.
2: Es que sí le gustaba, pues. La neta, ya, lo voy a poner ahí de nuevo, chiquito.
5: Pues si son mentiras, va a venir a jalarle las patas a todos los que están hablando de que lo dejen descansar.
2: Sí, ¿verdad? Sí, mi George, jálale las patas a todos ellos. No, pero mi George es muy especial, o sea, no creas que cualquiera le va a jalar las patas. ¿Verdad? Si le apestan las patrullas, ¿verdad? No va a querer, ya lo conozco.
11: ¡Buen de malévolo! Es puro show para levantar el rating, para hacer tema. Que no se enchalequen la raza.
2: Ah, no manches, mi amor, qué bárbaro, perro. Yo quiero más de la mejor FM, chiquillones. Oigan, ¿que se prende el cerro de una vez o qué? Ahí les va. Las mascotas deberían ser consideradas como hijos. ¿Usted qué opina al respecto, güey? Tanta polémica con este rollo de las mascotas. Oye, y sobre todo el mal comentario que hizo el Pedro Sola. Y entonces, no, pues se hizo un argüente bien machín con el Pedro Sola, ¿no? Con el comentario que hizo en vivo ahí en TV Azteca. Y la gente, pues, se lo está comiendo, güey. Bien machín. Que incluso se ha visto en algunos programas, pues, como que ya la chispa de él como que se apagó por todo. O la gente que le ha ahorita tirado, bien machín. Lo que sí no estoy de acuerdo es que el comentario que hizo no estuvo bien, la verdad. No fue un comentario, para nada bueno, ¿verdad? Entonces, pues sí, o sea, tiene que haber alguna consecuencia de alguna forma, ¿no? Por esa acción. Lo que sí no estoy de acuerdo es que lo crucifiquen, güey, toda la raza, güey, bien machín, güey, ¿verdad? O sea, está bien, estuvo mal el comentario que hizo, pero no está bien que ahora sí que lo ejecuten en redes sociales, güey, con todos los comentarios que tiene, pues, ¿va? Entonces, ahí sí no estoy tanto de acuerdo, chiquión, o incluso no estoy de acuerdo, ¿verdad? Porque, pues, imagínate, tantos problemas ahorita que hay, güey, con los temas de emocional, ¿no? ¿Qué pasó con el policía, por ejemplo, que se aventó de un puente, güey? Que grabó un video antes de, ¿verdad? ¿Quién sabe el pobre muchacho qué problemas traía, güey? Y fíjate lamentablemente a lo que llegó, ¿no? Por todo lo que estaba cargando. Ahora con Pedro Sola te digo, sí, no estuvo bien. No estuvo bien la acción, no estuvo bien el comentario que hizo. Pero también la gente, como la ataca en redes, puede tener repercusión, güey. Y te digo, ahí sí, digo, no estoy yo de acuerdo, la verdad. Debe de haber, obviamente, consecuencias por su mala acción, pero en la forma en como la atacan, digo, no está, ya se están pasando de lanza, ¿va? Creo yo, chiquión. Pero bueno, la pregunta es, ¿las mascotas deberían ser consideradas como hijos? ¿Usted qué opina al respecto? Oigan, me ha tocado ver personas en la macroplaza, por ejemplo, que van en una van con una carriola, güey, y de repente, güey, van sacando un perro, güey. Y así me saqué de onda, chico. Pero bueno, ¿usted qué opina al respecto, mi amor? ¿Las mascotas deberían ser consideradas como hijos, sí o no? 646-116-8992. Voy con música rapidísimo, mi amor. No me le cambie. ¿Usted qué opina al respecto? Volvemos.

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1: 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Voy a la pausa, no me le cambie, volvemos.
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0: ¡Qué chiquito, papá! Ay, chiquito, ando bien feliz, güey, porque ahorita vino mi líder sindical, güey. Vino mi jefe del sindicato, perro. Ay, no, lo anda en chorcito así con gorra, güey. Es que siempre anda muy formal, güey. Pues es que es nuestro líder del sindicato, chiquito, pero como es viernes, anda en chorcito así con una polo y una gorrita, güey. Le dije, qué bien te ves, líder. Y me dice, ¿a poco sí, Hershey? Sí, me miro acá, chilo. Sí, le digo. Y le digo, ¿te puedo tocar un poquito la panza? ¡Oh! ¡Ey, chiquión! Pues es que hay que hacerle cariños al jefe del sindicato, güey. La neta, chiquión, pues es que hay que ser agradecido, mi amor. ¿Ah? ¡Ay, mi amor! Oiga, chiquiones, antes de irme a la pausa comercial, la pregunta ahí está, mi amor. ¿Las mascotas deberían ser consideradas como hijos? ¿Usted qué opina al respecto, mi chiquián hermoso precioso?
1: Yo opino que las mascotas son parte de la familia porque ahí están en las buenas y en las malas, cuidándonos, haciéndonos compañía. Se tenía que decir y se dijo, lo dijo el pinche pelón de Lirra. Saludos a toda la bandera que está escuchando, la mejor y excelente viernes para todos.
0: Saludos, mi amor. Yo la verdad que sí lo difiero un poco porque al final de cuentas son mascotas, güey, ¿va? Son mascotas y hay que darle, ahora sí que, ¿cómo se dice? Pues el respeto adecuado de una mascota, güey. Porque, por ejemplo, he visto que de repente duermen con ellos, güey. Les dan besos en el hocico, güey. O sea, y eso no es bueno. Al final de cuentas, eso no es bueno, ¿verdad? Ey, no vayan a hacer un meme y me pongan, cuidado con el chiquión. Porque ya miré que hicieron uno, cuidado con el Pedro, güey, algo así. No. Pero, o sea, viendo las cosas como son, güey. O sea, ¿cómo te puedo explicar, güey? El darle el amor a una mascota es muy bonito, es muy padre, ¿verdad? Porque una mascota es como una terapia, chiquión, ¿no? O sea, te da mucha motivación y andas para todos lados con esa mascota, te transmite amor y todo el rollo. Pero sí darle, ahora sí que, pues... No sé si llamarlo como el trato o el cuidado, ¿verdad? Real de lo que es una mascota. Porque te digo, he visto gente, güey, que hasta duermen con los perros ahí en la cama, güey. Y hay excepciones, ¿no? Hay perros que son bien educados, ¿no? Que a lo mejor no es cuando quieren hacer del baño, ya saben a dónde ir. Pero, por ejemplo, no todos son así, güey. Incluso hay perros que en la misma cama se orinan, se hacen popó, ¿no? O tú estás medio dormido y de repente se pone el perro ahí, güey, y te da lengüetazos en la boca. Y quieras o no, pues eso no está bien, chiquito, ¿va? ¿Por qué? Porque al final de cuentas el perrito pues tiene bacterias, ¿no? En su hocico. Y son bacterias pues que son normales de un perro, ¿no? Entonces van y te besuquean. Y puede haber una infección, ¿no? Entonces, ese es mi punto de vista, chiquión. Por acá dice mi compa, échale mi amor.
2: Cada mi chiquión, la neta, no. La neta, no. O sea, puedes querer mucho a tu mascota, Simón, pero ajá, como mascota, como eso. Como un animalito. No lo estoy defendiendo ni nada, pero sé incluso que ya puedes protegerlos legalmente. O sea, les puedes dejar algunas cosas, les puedes proteger legalmente, pero eso compararlo con un hijo, la neta no. Ajá. Un hijo es el que sale de la matriz de la mamá, ese es el hijo.
0: Sí, pues es lo que te digo, o sea, es bonito darle amor a una mascota, pero hay que darle ese trato, ¿verdad?, de lo que es, o sea, es una mascota. Pero a veces lo quieren como convertir como un hijo y hasta ahí está bien, pero a veces... es como demasiado la atención como un hijo, como si fuera un hijo de verdad, y estoy como que, ok, pero bueno, pues cada quien, chiquillo. Ahí está, mi amor, la pregunta, ¿las mascotas deberían ser consideradas como hijos? ¿Usted qué opina al respecto? Voy a la pausa, no me le cambie, volvemos.
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0: la hora exacta.
1: Una, dos. 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

0: Ahí escuchamos a Yuridia sonando aquí nomás en la mejor FM, mi amor. 1:08 minutos. 1:08. Ay, mi amor. Aguas, que te enseño el Pinocho. Oye, mi amor, ya para ir concluyendo el tema, chiquiones. ¿Las mascotas deberían ser consideradas como hijos? ¿Usted qué opina al respecto, mi amor? Por acá dice mi compa, a ver, échale, mi amor.
1: No, chiquión. No es que el pelón sea mitotero, ni mucho menos. Pero es que ayer fue lo épico que te regañaron, pues, ¿no? La del bienestar, ¿no? Dices tú que no fue un regaño, ¿no? Pero no sé si escuché bien que decía que no te iba a hablar otra vez y que no sé qué, los comentarios ahí en la publicación, pues ahí eso fue lo que alarmó ahí, ¿no? Lo que prendió el cerro con este calor, ¿no? Pero pues bueno, ¿no? Ahí hay mucha gente quemando ahí, ¿no?
0: No, mi amor, no iba a marcar otra vez porque no le gusta que hablen de la señora del bienestar, pues. Entonces ella, al comunicarse conmigo, es como que la gente le empieza a echar carrilla. Y es lo que ella no quiere, pues. Pero le digo, no te preocupes. Es como mi gaviota que me decía en un principio. No, no te preocupes. Ustedes márquenme, no pasa nada. ¿Va? Oye, pero mi compita dice, el detalle es que tienen muy humanizados a las mascotas. Yo soy team gato, pues tengo dos. A los perritos, pues la verdad no me gustan, pero por eso es que la gente se ofende. Y se enoja cuando hablan mal de ciertas mascotas. No es que esté mal que los consideren hijos. Simplemente cada quien es libre lo que quiere hacer. Pero lo que sí está mal es que los humanicen tanto al grado de chipilearlos como un niño. Tú lo has dicho, mi chiquión. O sea, está bien que los consideren como un hijo y parte de la familia, pero esa es la palabra que dabas de dar. Acabas de dar el clavo, güey, ¿no? Que los humanicen. Y creo que ahí hay un problema, ¿no? Al menos a mi punto de vista. Si tú lo quieres humanizar, bueno, pues, digo, cada quien, pero a mi punto de vista creo que ya el humanizarlos ya, pues no es tan correcto, ¿verdad, chiquión? Por acá mi compa, ¿qué dice? Échale, perro.
2: Yo no, mi jefe, pues, mira, yo pienso que la gente que trata a sus hijos, o más bien a los perros como sus hijos,
0: ajá,
2: está tan loca como los que quieren ser animales.
0: Inga,
2: los mentados querían. Están enfermos, pues. ¿Por qué te lo digo? Porque un hijo es, para una mujer, es alguien que dio luz a un hijo, a una vida. Ajá. Que lo va a cuidar y que algún día le va a decir mamá. Seguramente un perro que traes ahí en tu carriola te va a decir mamá al rato, ¿verdad? No, estoy de acuerdo. Estoy en contra de la gente que trae a sus perros en carriolas y que hasta con mamila y todo. ¿Por qué? Porque no son seres humanos, ¿sí? Es un animalito que sí requiere de atención, amor y cariño, pero no deja de ser un animal o una mascota. Como digo, un hijo es alguien que procreas, ¿eh? Alguien que educas. Pero eso de los perrijos es igual que los terians. Es que tache para toda esa gente loca. Un día me tocó subir ahí en las Tres Cabezas a una señora que me pidió el viaje.
0: Ajá.
2: Iba con un tipo disfrazado de perro. Y le dije, yo no sé si está más loco el que viene disfrazado de perro, usted que lo trae con la correa. Le digo, no, bájese. Yo no llevo animales en mi carro. Y menos de esa mentalidad.
0: Así le dijiste, güey.
2: Le cancelé el viaje y la corrí. Entonces, como te digo, esa mentalidad de que los perrijos está bien enferma. Pero en fin, así es esto. Cuiden mejor a sus hijos. Denles dinero a sus hijos y eduquen a sus hijos. Y dejen de andar agarrando animales para subirlos en carreolas. Que está bien enfermo. Así lo dijo. Se tenía que decir y se dijo.
0: Oye, chiquión, pero ¿a poco sí, güey? Lo que platicas es cierto. Iba la señora con su hijo y el hijo vestido de perro y con una correa. Es que, chiquión, eso ya, o sea, híjole, mano, güey, eso ya, ¿cómo te puedo decir, güey? Ya está demasiado preocupante, chiquión. La verdad, o sea, yo me quedé en los emos y en los otakus, ¿no? Y de repente tú mirabas a la raza y dices tú, ay, güey, ¿qué onda con esta raza? No, pero hasta ahí, digo, no pasaba nada. Pero ya era un Therian, güey. O sea... Y tú que me escuchas, que a lo mejor eres Therian, digo, con todo respeto, o sea, sin el afán de ofender, digo, pero yo siento que ya para llegar a esos términos, chiquiones, ya hay un problema, güey. ¿Verdad? Ya hay un problema ahí, digo, es mi punto de vista y cada quien va a opinar diferente, pero sí lo veo yo como un problema, porque puedes a lo mejor agarrar cura y disfrazarte de un perro o de una zorra, ¿sí? Pero ya como que andar en la calle como normal y decir que, ah, pues soy un perro porque me considero perro, o sea, no, güey. O sea, discúlpeme, pero la verdad es que sí lo veo, no tan bien.
3: Oye, chiquillo, ahorita que comentas lo de las mascotas, yo pienso que en vez de tratarlos como hijos, deberían de portarse como madres o padres, los responsables de los cachorros. Ayer fuimos al malecón y había popós en el piso, chiquión. Había popós y embarradas, ya como que ya las habían pisado. Entonces, pues la neta, qué mala onda por la gente que lleva perros y que deja que hagan sus necesidades y las dejen ahí. Pues yo pienso que si van a tener animales o van a llevar animales a lugares públicos, claro, pues tienen que ir bien preparados. La neta, había bastante, se miraba muy feo en los pisos. Y pues qué mala onda para la gente que pues los pisó, ¿no? Que pisó mala,
0: claro,
3: pues ahí la necesidad del perro. Pero sí, chiquillos, muy bonito que se ven ahí con los perros amarrados, pero pues no limpiándole ahí sus necesidades, ¿no?
0: Sí, pues de repente te encuentras con esas sorpresas, ¿no? Digo, hay gente responsable. Me ha tocado ver que en el malecón, por ejemplo, que yo a veces voy a caminar en las noches con mi lady y llevan a sus mascotas. Y sí he notado que, por ejemplo, el perro pues hace sus necesidades y de volada traen, las personas traen las bolsas y le limpian, ¿no? Te digo, hay gente que sí es responsable, pero hay gente que no, que le vale Mauser y anda con la mascota y trae un miadero y popos ahí en el piso y no las limpian, pues. Entonces, pues ahí sí estamos mal, porque ¿dónde quedó la responsabilidad, no? Entonces, pues así las cosas, chiquión. Y regresando al punto, güey, de lo de Pedro Sola, que te digo que se lo comieron bien machín, güey, en las redes sociales, ¿no? Y como te lo comento, mi chiquión, el comentario que hizo no estuvo para nada bien, la verdad, no estuvo para nada bien, pero siento yo que la gente sí se pasa de lanza con el hate, ¿no? Al final de cuentas, digo, él ya se disculpó, sea como sea, si la televisora se lo pidió, como sea, bueno, él ya pidió una disculpa y pues ahí está, ¿no? Pero la gente lo crucifica. Y es a lo que voy, chiquiones. ¿Cuántos de nosotros no hemos dicho barbaridades y quizás peores como lo dijo? O sea, ¿cuántos de ustedes no hemos dicho cosas peores de lo que dijo Pedro Sola? La neta. Y a diferencia es que él lo hizo en televisión abierta, ¿no? Digo, eso también fue un gran error. Pero a lo que voy es que crucifican a una persona cuando tú no eres libre de pecado, chiquión. Que a veces decimos comentarios a lo mejor de cotorreo, ¿verdad? Y y entre muchas cosas más, ¿no? Y ahí queda. Ah, pero como él es una figura pública, como lo hizo en televisión abierta, lo crucifican, pues. Entonces te digo, no estoy justificando lo que hizo, pero lo que sí no estoy de acuerdo es que la gente lo crucifica bien machín, güey. Y pues todos cometemos errores, güey. Todos cometemos errores. Entonces, creo yo que sí somos muy crueles a veces, ¿no? Al momento de juzgar. Voy a música rapidísimo, chiquen, no me le cambie. Yo soy Jorge Medina, volvemos, perro.

0: 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Voy a la pausa, volvemos.
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0: mi amor, aquí nomás en la mejor FM 103.3, perrillo, 1:29, 1:29, mi amor. Hermoso, precioso, las mascotas deberían ser consideradas como hijos. ¿Usted qué opina al respecto, chiquión? Por acá mi compa que dice, a ver, échale, mi amor, aquí nomás en la mejor, de una perro.
1: No, lo que pasa es que estoy viendo una moto ahí afuera y dije, pues la del chiquión, viene bien espora ahora. La verdad, chiquión, yo quiero mucho a los perros.
0: Ajá.
1: Los quiero mucho, pero pues los trato como perros, o sea, no como personas, porque eso ya de meterlos a tu casa, que anden ahí, yo no entiendo cómo no les da la peste del perro, que es tan fuerte, tan penetrante, y peor, dormir con ellos, o sea, ya se me hace demasiado eso, ya es un tirándole a la locura.
0: Es que te digo, va más allá, ¿no? Va más allá, pero te digo, pues cada quien, chiquión. Al final de cuentas, pues se respeta, ¿no? El pensar y las formas en como una persona quiere hacer el trato, ¿no? Pero te digo, mi punto de vista también, digo, coincido contigo, mi chiquión. O sea, el trato pues debe de ser como un trato de mascota, ¿no? Dándole mucho amor, dándole sus cuidados, pero no humanizarlos, como bien dijo mi otra compita, ¿no? Porque al final de cuentas, pues el perro trae ciertas bacterias que son normales en ellos. Y me ha tocado ver cómo le dan besos en el hocico. O incluso, fíjate, me tocó una persona en Macroplaza. Creo que lo comenté en alguna ocasión. Yo estaba en mi carro, en un cajón de los parking de Macroplaza. Y a un lado estaba otro carro y estaba una señora como que recién fue ahí a hacer compras y traía un cono de nieve de ahí de una famosa nieve que está por ahí y venía con su perro, el su perro venía de copiloto. Ella estaba chupando su cono y en eso, güey, volteo y su cono, güey, le invita al perro, chiquión. Y el perro con la lengüilla le está chupando ahí el cono y entre los dos se lo están comiendo. Pues imagínate, güey, eso no es higiénico. La verdad, eso no es higiénico. Y entonces ese es el detalle a lo que estamos comentando, ¿no? De que los humanizan, chiquiones. Y tú no sabes todas las bacterias, gérmenes que pueda traer la lengua del perro, el darle un beso en el hocico. Entonces son esos detalles en los que yo no estoy de acuerdo, ¿verdad? Entonces, darle amor, sí, a mí también me gustan mucho los perros, ahorita pues no tengo perritos porque pues no tengo en dónde colocarlos ahí donde vivo, pero tuve French Poodle, tuve un Cocker, tuve un Boxer, y bueno, y la verdad es que pues es bonito, güey, tener perritos, pero por ejemplo en mi caso nunca estuvieron dentro de mi casa, se les compró su casita y ahí en el patio pues ahí estaba su casita, todo el rollo, su comidita, le daba su limpieza, su baño y todo el rollo. Entonces, esa era la forma, ¿no? En como yo le daba el trato a mis perritos, pues, ¿no? Y mucho amor y consentirlos y darles sus croquetas, sus premios, todo ese rollo. Pero ya humanizarlos, creo que pues ahí ya. Ya está complicado. E incluso, fíjate, los perros cuando hacen popó, güey, de repente, no sé, güey, si han visto que con la lengüita se limpian la colita. En algunos casos. O el pilín, güey, va de repente. Y luego vas, güey, y le das un beso en el hocico, pues. Chiquión. ¿Verdad, mi amor? ¿Por qué mi compa qué dice? Échale, perro.
2: Chiquión, buenas tardes,
0: buenas tardes, gordo.
2: Buen día caluroso. Te mando un.
0: ¡Ay, mi amor!
2: Un besote, qué porque bonito. Es viernes de homosexuales.
0: ¡Chau! ¡Qué bonito, gordo!
3: Sí, ¿qué onda, mi chiquión? Buenas tardes, ya vine por mi chupadita. Muchas gracias ahí por lo demás.
0: Qué rico, mi amor. Qué bonito, güey. Gracias, perro.
4: Chiquión.
0: Mande, gordo.
4: A uno, descansa ya, chiquión, vámonos. Ya te falta poco, loco. Ya te falta, loco. Un saludo ahí para la Baracuta 245 de la Águila 80 y Polvo. Dice que va a tramar a los Cortés. Anda tramando a los Cortés ahora.
0: Gracias, gordo, chale.
5: Yo digo que sí, chocolatito, porque ellos sienten, son bien lindos, hacen más casos que los hijos, que uno. Y yo tenía una chihuahuita y me cuidaba muy bien la casa, me cuidaba mucho a mi niño especial, pero falleció mi niña. y la extraño mucho, pero yo digo que sí. También sienten los perritos, y como le digo, son más educados que uno, porque cuidan mucho la casa y hacen caso. Y pues yo quería mucho a mi niña. Luego se siente tan bonito que cuando llegas a tu casa, el primer que te atiende, que te recibe, claro, es tu perrito. Se sentía bien bonito.
0: No, y se emociona el machín, ¿no, chiquines? Mueve la colilla acá bien sabrosón y todo el rollo. No, sí, estoy de acuerdo, Gabete. Estoy de acuerdo, ¿no? Darle todo el amor del mundo, pero lo que sí no estoy de acuerdo es humanizarlos. Esa es la parte, lo que yo difiero, ¿no? Échale.
1: Oye, chiquión, tú no perdonas nada, güey, ¿no? Todo lo que se mueva, ¿no, güey? Le tiran. Ya vi, chiquión, por eso no te invito a dormir a mi casa, güey.
0: Che, perro, güey.
6: Chiquión.
0: ¡Mande!
6: Respecto con el trato de los perros, pues es opcional, ¿verdad? Ya mi perra la tengo bien limpiecita, entra y sale de la casa, los gatos igual, le doy agua de garrafón a mis animalitos, su comida, y mantener bien limpio el patio, con cloro y pinosol, yo así limpio el patio trasero de donde están mis animales, y están bien alimentados y me quieren mucho mis animalitos. Se tenía que decir y se dijo el pinche pelón de Lirra.
0: Ya estás, mi chiquión hermoso, precioso. Por acá dice, hola chiquión, no te estaba escuchando, apenas te sintonicé y lo primero que escucho es chupando, y pues ahí me quedé escuchándote. Ay, amiga, andas bien horny, qué bárbara. No sé por qué presiento, amiga, que ya te toca sobre. Ya te toca sobra, amiga, ¿eh? ¿Qué onda, pues? ¿Qué show? Dime qué onda, pues. ¿O qué rollo? ¿Vas a Querétaro o le Zacatecas? Ay, mi amor, hermoso, precioso. Vámonos a música, no me le cambie. Aquí nomás en la mejor FM, chiquillón, hermoso, precioso. 1:36. Yo soy Herchi Medina. No me le cambie, volvemos.

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0: Ay, ay, ay, ay, ay, bueno, estamos de vuelta aquí nomás, una con 48 minutos, chiquión, chiquión, aquí nomás en la mejor FM, mi amor. Por acá dice, es que nos quedamos con ganas de estrenar la sala nueva que compramos, pero hoy sin falta. Ay, amiga. Oye, pero la vas a estrenar, o sea, ¿en qué forma o qué show, amiga? O sea, en muchas cosas así, ¿o? ¿Es como sofá-cama o qué onda, amiga? ¡Qué presumida eres! ¡Qué bárbaro! Oh, ¡eres una pillina! ¡Ay, mi amor hermoso, precioso, chiquión! Oye, por acá dice la raza, mi amor. Aquí no va a ser la mejor FM, chiquión. Échale por acá, mi amor, de una.
1: No, chiquión, esas personas que buscan tener perrijos o gatijos es porque están traumados, aunque digan que están limpios, que los llevan diario al veterinario. Aunque es más, aunque digan que tienen un veterinario especial para que le limpie sus cosas, tú lo dijiste hace rato, ellos tienen esa costumbre de limpiarse ellos mismos, pues.
0: Claro, pues.
1: Ellos mismos se limpian su colita, sí. su esa cosa de adelante, y es algo imposible que la gente diga, ay, es que yo estoy al pendiente de eso. Ajá. Es imposible, la gente no está al pendiente de eso. Que no digan patadas, pues, o sea, eso es una jalada. Cada quien hace lo que quiere, obvio que cada quien hace lo que quiere con su dinero, con sus cosas, con lo que mejor le parezca. Ajá. Pero no, eso que dicen ellos ya son puros paros para poder tener, para poder decir, ay, mi hijo, mi perrijo, mi gatijo, lo que sea. Uh-huh. Pero son puercos igual a final de cuentas, pues, porque ellos saben lo que los perros hacen. Que no lo acepten es otra cosa.
0: Ay, mi amor, qué cosas, chiquión. Es que la verdad es que muchas opiniones muy diferentes, mi amor. ¿Por qué dice mi compa? Échale.
2: Chiquión.
0: Mande, gordo.
2: Es viernes y el cuerpo lo sabe. Viernes de ahorcar rucas. La neta, chiquión, a los perros hay que tratarlos como mascotas, como Ajá. son. Yo la verdad, cuando hago carne asada, pues... Ajá. Ahí le aviento un pellejito, eso que no se puede masticar, para que coman también.
0: Ya estás, mi amor hermoso, precioso. Por acá, chiquión, ¿qué dice? Échale.
3: Son los Therian.
0: Por acá dice mi compa Gerardo, dice, luego se comen su propia popó los perros. Por acá dice mi compa, échale.
4: Yo siento que a los perritos le tienes que dar cariño como perritos que son, ¿no? Como animalitos. Pero no excederte de más, pues, porque... Eso ya es algo exagerado. Tienes que quererlos y amarlos mucho como todo.
0: Claro.
4: Un perrito que se merece el cariño, atención y amor, todo. Para que él sienta también, ¿entiendes? Pero ya dormir, que duerma contigo, que lo lleves a pasear en carriolas, que,
0: claro.
4: que le pongas sí, sí. ropita. Tal que le pongas ropita, pero hay unos que le ponen vestidos, broches.
0: Oye, está como un camarada, güey. Que él, fíjate que poco lo veo, pero la otra vez... nos íbamos a reunir el chiquión ahí en alguna casa de otro amigo, nos íbamos a juntar y todo el rollo, y tenemos un grupo de WhatsApp, chiquiones, ¿no? Entonces, pues ya, nos quedamos de vernos en tal día, en tal casa, y pues ahí vamos, ¿no? Y faltaba un camarada, y pues no llegaba y no llegaba, y entonces por el WhatsApp, en el grupo que tenemos, pues un compita le puso ahí, güey, ¿qué onda, güey? ¿Ya vienes o qué show? Y ya pone una cara como triste y le pone ahí de que, bueno, puso ahí de que a lo mejor no iba. Y todos así como que, ¿por qué, güey? ¿Qué onda? Pues estamos esperando, estamos aquí, pues todos reunidos y así, ¿no? Y pues estábamos emocionados porque no nos juntamos siempre, güey. O sea, es muy ocasional. Y entonces puso ahí que no iba a poder ir, güey, porque no consiguió quien le cuidara el perro. O sea, fíjate nomás, pues. Y todos así como, ¿pero por qué? ¿O qué? No, es que ando preocupado porque pues, la persona que me lo iba a cuidar, pues al final no va a poder. Y pues no tengo con quién dejar el perro. Oye, y mis camaradas. Oye, güey, pues ahí déjalo en tu casa, güey. Nomás cierra bien y todo el rollo. O sea, o ahí en el patio, nomás cierra todo bien. Y pues, no, es que no se puede quedar solo. No puedo dejarlo solo. Siento muy feo. O sea, es a lo que voy, pues. Es a lo que yo me refiero, pues, que los humanizan demasiado. ¿Qué le va a pasar al perro si se queda solo ahí en la casa, güey? ni que te fueras a ir como 2-3 días. Te vas a ir un rato a cotorrear nomás y ya, ¿verdad? Y le pones ahí su comidita, su agua, y al rato regresas, pues. Pero fíjate nomás, güey, no, o sea, y no fue, porque no tuvo con qué cuidar al perro. A la bestia, chiquillo. No, hombre, están bravos, güey. La net. Voy con música, chiquillo, no me le cambie aquí nomás a la mejor FM. 103.3, mi amor. Vámonos con los Parras, mejor dicho. La Sangrona. Volvemos. Pues

0: 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Y por otra parte, mi chiquión, chiquiona, te recuerdo que tenemos las chupaditas de la mejor FM. El buen Mario de repente anda por cualquier punto de la ciudad, dándote las chupaditas. Ay, qué rico, mi amor. Así que si quieres una, ya sabes. Voy a la pausa, volvemos.
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0: la hora exacta.
1: 2-3.
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1: Ahí estamos de vuelta, ya Mariquita va a ser la mejor FM, 2:07, 2:07. Oigan, atención, porque en unos minutos haremos un Facebook Live para decir quién es el ganador o ganadora de la negra de 40, perrillo. ¡Chau! Así que a todos que están ya registrados, mi amor, mucha suerte, porque en unos minutos, ¡córranle! Al Facebook La Mejor FM Ensenada, porque haremos un live donde diremos al ganador o ganadora de la negra de 40. ¡Chau! ¡Qué bonito, güey! Así que en unos minutos más comenzamos, chiquillo, hombre, que dice mi compa, la leyenda, brecha de perro.
2: ¿Qué onda, chiquillo hermoso? Pues está complicado, ¿no? Hola, eso de los perrijos y los gaticos, sí, sí, y conejijos y de todo, ¿no?
1: Ajá.
2: Yo creo que a veces muchas personas evitan también los gastos que una persona, me refiero a un hijo, pues te consume, ¿no? Porque tú sabes que ahorita los gastos de vida de una persona son altos, o sea, para mantenerlo, comida, luz, agua, ropa, escuela, pues son gastos altos. Y también evitan estar dilatando con las personas, ¿no?
1: Claro,
2: y sí, prefieren mejor a un animalito tenerlo encerrado, aunque lo trates de maravilla, no deja de ser un animalito y hay que darle el derecho, el respeto y el amor, ajá, correspondiente, pero no, que no olvidemos que son animalitos, nada más, animalitos, ¿no? Y una persona nunca va a ser sustituida, una persona, un hijo, por un animal, nunca, jamás en la vida. Se respeta, ¿no? Se respeta, pero sí está complicado el tema. Pero mi punto de vista es de que animalitos son animalitos, hay que cuidarlos.
1: Ajá.
2: Y un hijo es muy diferente, la persona, el ser humano, ¿no?
1: Claro,
2: cuídate,
1: claro,
2: mucho, chiquión, te quiero mucho, un besito.
1: Gracias, gordo.
2: Chiquito hermoso. Y lo malo, chiquión, es que esto, ajá, lo estamos normalizando ya.
1: Sí.
2: Muchas parejas prefieren tener hijos que hijos naturales. Y luego cuando te mueras, tu herencia, tu dinastía, tu apellido. Pero bueno, eso ya son otros temas. Te quiero, bebé.
1: No, pues se queda al perro o al gato, güey. O al gato y al ratón, pues. Ellos se quedan con la herencia, chiquiones. Y y pues si ya te la meo, ¿para qué te la guau, no? Oye, hablando de eso, güey, fíjate que ayer, güey, me compré una paleta de Las Delicias. Y me supo tan buena, güey. Vi el machín. Y llegó una prima, güey. Allá en la casa. Estábamos con mis papás, güey. O sea, fuimos allá a Las Delicias. Compramos, más o menos, mi lady y yo, una cantidad, ¿va? Pues para llevar allá a la casa con mis papás. Y como aquí anda mi tío de Mexicali, pues viene de vacaciones, todo este rollo. Pues allá con mis papás tenemos casa. Entonces llevamos varias paletas y con esto el rollo. Y me estoy comiendo una, güey. Y mi prima, pues, es muy fan de Las Delicias, pues ahí va seguido. Y me va viendo con la paleta, chiquión, y y me va diciendo que era paleta para perros, güey. Yo no sabía que en Las Delicias había paletas, pues, para las mascotas, güey. Y yo, pues, yo agarré esa, chiquión. Pero me supo tan buena, güey. Chiquión, ya me decía que al rato iba a estar ladrando, güey. Oye, pero yo no sabía, fíjate que ahí en Las Delicias había, nieve o paletas para mascotas, pero la verdad es que me supo muy buena, güey, me supo muy buena, era así como de café, no sé, güey, y eso sí noté que no estaba muy dulce, pero estaba muy, muy buena, chiquión, algo bello.
3: No, me chiquió, ¿cómo que te comiste una paleta para perro? Está bien bravo, chiquión.
1: La verdad que sí, güey. Pues que yo la agarré ahí, pues. Y ni modo, chiquión. Pues está buena, güey. ¿Por qué dice mi compa? Échale.
4: Oye, chiquión, yo tengo una hermana que también está medio psicotrópica del cerebro. Ajá. Tengo una perra que le ponía pañales, tenía cobijas, cama, todo. ¿Qué? Pues si fuera una niña. Y el día que se murió su perra, puta, man, ¿no hubieras visto?
1: Ajá.
4: Se quería morir y la mandó a incinerar a la perra. Y ahí la tiene, al lado de su cama.
1: Simón.
4: Incinerada la perra. ¿Cómo la ves?
1: Fíjate nomás, chiquillo. No, pues es que te digo, cada quien, pues. Cada quien, ¿verdad? Pero sí te quedas como que bien sorprendido, pues. Bien machín, chiquillo. No, ya le hacen fiestas, le hacen cumpleaños. Les mandan a hacer invitaciones. El pastel, güey. El pastel, chiquión. ¿Y los invitados quiénes son? Los perros, güey. Sí, ahí vas a la fiesta, güey, de no sé, si cumpleaños el Bruno, güey. ¿Y dónde está el Bruno? Y yo no espero ver un niño, güey. Ah, no, es el perro. Y ahí va saliendo. Y todo el rollo, imagínate. Te sacan de onda, pues.
5: Hay perritos que están muy consentidos, como la perrita de Trump.
1: ¡Ay, mi amor!
6: No, están muy mal. Un perro, una mascota es una mascota. Ya sea perro, gato, conejo, cotorro, pájaro. Lo que tengas de mascota en cuestión de animal, eso es lo que es, una mascota, porque es un animalito. Es un animalito que tiene vida y Simón. Serán muy buenos los perros. Serán muy buenos los gatos. Ay, es que me cuidan el cantón. Ay, es que esto y lo otro. Me hace más caso el perro que mi hijo. No es cierto. Dígale al perro que lave los trastes. Dígale al perro que barra y trapee la casa. A ver si es cierto que lo hace. No le hace caso. Porque es un perro. No va a ser lo mismo que un hijo. No lo puedes tratar igual. Sí se les trata con cariño a los animalitos porque pues sí se les quiere a los perritos y así a las no sé qué animal, qué mascota tengas, pero eso es que es una mascota, hay que darle su lugar a la mascota. Sí, hay perros que son para dentro de casa y hay perros que son para fuera de casa. Eso sí, no digo que no, pero no lo puedes comparar con un hijo, nunca. Ni aunque no tengas hijos y tengas un perro. ¡Ay, es mi perro, hijo! ¡Nada, qué perro, hijo! Ni qué tus narices. Es un perro, es tu mascota y lo quieres. Y hasta ahí.
1: Ajá, sí, claro.
6: Pero es un perro, es un gato. Hay que cuidarlos, respetarlos igual, Simón. Pero no igual que a un hijo. Pues se tenía que decir y se dijo.
1: No, oye, se prendió el cerro bien machín, ¿eh? Bien machín que se prendió el cerro.
7: Y ubicar a quien, chiquión, porque muchos dicen que los perros se lavan la cola y que con su lengua y la chingada. Pero también la gente es mañosa, mi hijo, anda chupando cola por todos lados. Está chupando cola, eso de todo anda chupando. Toman, anda besándose a todo mundo. Lo mismo. Cada quien, chiquión, cada
1: sí,
7: quien.
1: Pero chupas cola, pero de tu especie. Pues. O sea, no vas a ir a chupar cola del perro a la perra, no, o sea. Tú chupas cola, pero de tu especie, pues, ¿no? Y pues, no hay bronca. Pero si tú vas y chupas cola a un perro, pues, oye, chiquión, pues ahí no estamos bien, ¿verdad? Échale por acá, mi amor, aquí nomás es el mejor.
8: Chiquión, ahora nomás quítate las pulgas.
1: Imagínate, mi amor.
9: No, chiquión, pues con esa paleta que te tragaste, pues ya por eso eres el más perro de la radio.
1: Sí, oye, pero estaba bien buena, güey. O sea, fuera de cura, güey, estaba bien buena la... Me supo como a Baileys, güey. Algo así, güey. Pero no estaba dulcezona, pues, pero estaba bien buena.
10: Chiquión, la Vicky encontró quien la domine. Ya no se ha reportado. Ya encontró quien la domine. Está bien que haya encontrado su...
1: Su media naranja, va, a lo mejor sí.
10: Príncipe azul. Dale.
1: Ya le conseguimos pareja, pues veo, a través de la radio, espero que ya ahorita, no sé, esté comiendo y al rato cenando, puede ser, va. Por acá dice, a un compañero de mi trabajo le compraron una paleta de esas y hasta que se la terminó le dijeron, híjole, man. Oye, chiquión, pero saben buenas, güey. Fuera acá de cura, güey, saben buenas, chiquión.
11: Se escucha como que quieren más al perro que ese vato. Se está,
1: O sea, imagínate que llegas a la casa de un camarada o de un conocido y estás en la sala, güey, y de repente escuchas a, no sé, a tu amiga, a tu amigo de que, ¡Bruno! Déjate de estar chupando la cola. Y tú así como que bien sacado de onda, tú diciendo, oye, pues, ¿qué onda con el Bruno, güey? ¿Está piratón? Y de repente baja de las escaleras y es un perro. O sea, si te sacas de onda bien machín, pues. La neta. Vámonos con música, perro, aquí nomás en La Mejor FM. Córrale al Facebook de La Mejor porque haremos un live para sacar al ganador o ganadora de la negra de 40, mi amor, ¿va? Ahí los veo.

0: 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Voy a la pausa, volvemos.
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2: Ahí estamos de vuelta, mi amor, aquí nomás en la mejor FM 103.3, chiquión, chiquiona. Ya nos vamos, chiquión, ya nos vamos. Acabamos de hacer el Facebook Live. Ya salió el ganador de la negra B40, mi amor. ¿Quieres saber más detalles? Si no viste el Facebook Live, ahí queda guardado en la página de la mejor FM Ensenada. Y ahí lo puedes observar y le puedes checar y todo el rollo, ¿va? Bien machín rim. Pero antes, chiquiones, últimos mensajes, mi amor. Échale por aquí a Perú.
3: No, pues chiquión, pues es que en este mundo hay de todo. Y aparte, ya ves que ahorita te meten al bote. Si llegas a matar a un perrito, pues está más cabrón, chiquión. No, hombre, chiquillo, mi vecina tiene un perro. Ay, hijo de su chingada, man. Que sí, lo quisiera tener dentro del cuarto.
2: Neta, mi amor, tanto sí, perro. No manches, chiquión. Oye, si quieres tomarle foto, mi amor, para pa verlo. Para saber nada más qué tipo de raza es.
4: Uy, qué genio. Pero no te enojes.
2: Verá, amiga, qué bárbaro.
5: Oye, chiquillo, yo he mirado hasta cerveza. Cerveza para perro.
2: Ay, no y te pases, pues, chiquillo.
5: Con este calorcito, puta mano, hasta eso me vengo tomando, miau.
2: No te pases.
5: Oye, chiquillo, yo ayer fui a una fiesta. Ajá. Y también había un chorro de perros, pero no había ningún animal.
2: No, ya me imagino, chiquillo, ya me imagino, mi amor. Por acá dice, échale.
6: Chiquillón, no vamos tan lejos, mira. Ahí te mandé la foto de mi cuyo, mira, Hasta abanico le tengo, mira. Chocolatito, ese compa que está hable. No sabe animalitos ese compa, hombre, no sabe animalitos, hombre. Se me hace que los animalitos están más educados que él.
2: Imagínate dos cuyos peleando. Así de que, hey, cálmate, porque si no te voy a romper el cuyo. Imagínate, chico. Oye, por acá dice, no te asustes por comerte una paleta de mascotas. Igual eres la mascota de la mejor, hinche perro, güey. Sí, pues ya vi la publicación, mi amor.
7: A ver, yo quisiera escuchar a aquellos que andan con sus perros con carriolas. Y aquellos que los andan cargando y a ver si comentan algo, a ver.
8: Vale, ya le conseguimos.
7: Seguramente está. Ahorita su mascota le está diciendo abuela. Tengo hambre, abuela.
9: Ay, imagino que te mandes una activación al Florido y no esté la mascota Floridín. Y que, pero que estés tú ahí y entonces la gente diga, ah, mira, ahí está Floriadín.
2: No, imagino que... imagínate un puerquito, güey, en un gimnasio, en la bicicleta, güey, ¿no? Dándole machín, güey, imagínate, perro. Yo creo que está haciendo puerco spinning. Un puerco spinning, güey. Ese le llamó.
9: Cuando estaba morro, mi jefa nos hacía una comida que se llama, bueno, era bofera. Ajá. Y la hacía como en salsa roja, pero yo de morrillo pues no sabía. Ajá. Y una vez me mandó a la carnicería a comprar 30 pesos. No, pues cuando le dije al carnicero, me da 30 pesos de bofera. Me dijo, puta madre, está grande el perro. Y salió con una bolsa como de mandado, pero llena así. Ajá. Y pues, pero pues yo no sabía que esa madre también se la daban a los perros.
2: Ah, no, sí, mi amor.
10: Bruno, deja de chuparte la cola porque al rato tienes que darme unos besos, imagínate nada más.
2: Taca, dijo, güey.
11: Oye, mi compa Chiquillo, ¿qué pasó con la Vicky? ¿Te cambió por 3 de a peso? ¿Qué onda? Ya no habló, ya no mandó fotos, ya nada de nada. Se encontró un león para dominar a esa pantera.
2: Ya me cambió, mi amor. No, pues es que ya le conseguimos vato, pues yo creo, Chiquillo.
12: ¡Sele mi jechi! Chiquillo, me voy conectando apenas. Disculpa, papi, te abandoné toda la tarde. Lanza, güey, pero pues, por lo menos alcancé a saludarte, ¿no? Acomódatelo donde quieras, mi rey.
2: Ay, chiquito, mi bebé.
12: Eres My little pony.
2: Eres el mejor, gordo. Por acá dice, tienes el mejor programa del mundo mundial. Ay, gracias, amiga. Te mando muchos besos, ¿va? Te quiero mucho, amiga, ya sabes. Yo no te QM. Yo te QC. Ay, mi amor. Por acá dice mi compa, échale.
13: Carlita, cuando termina.
2: No, el de abajo, productor, ese. Ahí está.
13: Chiquión, mi vecina tiene un perro, pero perro, que la neta, lo adopto.
2: No, de hecho, fíjate que la otra vez vi el perro de Luzmay, güey, a la bestia, güey, no sé si era un San Bernardo, güey, o un Rottweiler.
14: Chiquión, que pases bonito fin de semana, te mando un abrazo.
2: Ah, mira, Luzmay, igualmente, amiga. Sí, anduve confundido. Igualmente, amiga, te mando muchos besos. Por acá dice, échale.
4: Un abrazo y un beso y que tenga bonito fin de semana. Y hasta el dolor de cabeza ya se me quitó.
2: Qué nomás bueno.
4: Escuché su programa y hasta ya ni me siento enferma. Gracias, Chocolatito.
2: Qué bueno, amiga, Beatriz hermosa. Te quiero mucho, ¿eh? Te mando muchos besos.
8: ¿Qué onda, Chiquión? Buenas tardes.
2: Buenas tardes.
8: Un saludo para mi compa el Azul, que estamos aquí en la obra. Mi carnal el Polo y el tío. Mi compa Azul, que se cree un Terians. Dice que es un Terians para pegar bloques. Es un perro. Hoy está ladrando.
2: Este agua, así me gusta, perro.
14: Es un Yorkie, el perro de mi hija. No chingues, Chiquión. Como que es San Bernardo, un Rottweiler.
2: Luz May, es que no estás lista para esta conversación. ¡Qué inocente mi niña, Luz May! ¡Cómo te quiero, qué bárbaro! ¡Échale!
15: ¡Sale, Chiquión! Ahí estamos, ya se ve bien peinado para atrás. Y a la playa a ver muchos perraxos.
2: Es todo, mi amor. Te quiero mucho, gordo. Yo me despido. Gracias. Síguenos en Facebook, Instagram, TikTok. Como yo soy Hershey, como la mejor FM en Senada. Pero antes de despedirme, voy a regalar 4 accesos para el karaoke, Chiquión, ¿va? 4 accesos para el karaoke VIP en Red and Red, que estaremos presentes el 31 de julio. Toda la mejor FM y, bueno, pues con los ganadores. Si quieres estos 4 accesos para el karaoke, mándame un mensaje al WhatsApp. El primero que me llegue, se lo regalo, ¿va? 646-116-8992. Yo me despido. Adiós. Bye, bye.
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0: la hora exacta.
1: Las 3 en punto.
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0: la hora exacta.
1: 4-2 XHENA. 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
1: ¡Ay, ay, ay, ay, ay! ¡Muy buenas tardes! ¡Rico, rico, rico viernes! Viernes 24 de julio de este 2026. Mi nombre es Dana Flores, me dicen, y soy la patrona. ¡Ya llegamos! Es momento de patronear contigo hasta las 8 de la noche a través de la mejor FM 103.3. Aquí nomás. Déjate, comparto. Número en cabina 177-1033. Número de WhatsApp 646-116-8992. Pórtense mal, cuídense bien. Ay, ando muy así, ¿no? Es que es viernes. ¿Viernes de qué? ¿A dónde apunta el guarache? ¿A dónde vamos? Oiga, qué clima tan loco. Yo según hacía calor y de repente ya me empezó a dar un poco de frío. ¿O qué será? Vámonos, hablando de clima. Por la tarde tendremos nubes y claros y con temperaturas en torno a los 22 grados centígrados. Durante la noche tendremos temperaturas cercanas a los 18 grados centígrados. Vientos del suroeste a lo largo del día con una velocidad media de 12 kilómetros por hora. ¿Cómo andamos por acá? Saluditos, suéltale de una vez. Para eso estamos. Manda el saludito, el mensaje, el comentario. ¿Qué pasó?
2: Yo voy a compartir mi latte con mi amigo Dani.
1: Ok, provechito, vámonos por acá, suéltale.
3: Patrona.
1: ¿Cómo andamos?
3: Ya es viernes, patrona.
1: Bebé viernes,
3: destápala. Ya es viernes, y el cuerpo lo sabe.
1: No, yo ya con una edad donde ya no lo sabe. Machín,
3: con este calorcito, pues ya sabes, ¿no? Ya sabes que se antoja. Y pues, ni modo, pues a darle, que ya último día de la semana, ya mañana fin de semanita. Bueno, ya es fin de semana, hombre, y es fin de semana, pues ya.
1: Es fin de semana.
3: Pero pues hay que darle de todas maneras, ¿no?
1: Hay que trabajar.
3: A terminar el día, hijo. Que todavía falta un poco más.
1: Dios nos hizo bellos, pero no
3: patrona,
1: millonarios.
3: Excelente turno.
1: Con eso te digo todo.
3: Aquí andamos todavía en la chambación. Y pues, ni modo. No hay de otra.
1: Así no hay de otra.
3: Vela destapando para que se antoje.
1: Uy, de una vez.
3: Y se sienta la vibra del fin de semana.
1: Fando. ¿Qué dice por acá? A ver, suéltale. Dice, buenas tardes, patrona. Excelente programa. Bendiciones. Gracias. Bendiciones para ti también. Vámonos por acá con musiquita. Pero antes, saludo a todos los que andan en las plataformas, en los mercados, en su casa, en el cafecito, donde andes. Buenas tardes.
4: Buenas tardes, patrona.
1: Hola,
4: buenas tardes.
1: Buenas tardes, mi mano Fray. ¿Cómo andamos? ¿Qué dice?
4: Bien, bien. Ya vamos a casita a descansar.
1: Ándele. Yo me apuesto que ha de tener una para abrirla por ahí. Así de glu, glu, glu, glu.
4: No, pues de hecho me están esperando con una rojita.
1: Uy, ¿qué andas haciendo? Y de esas que sí son buenas. Nada de lay. Entonces, mejor toma agua.
4: Sí, no, pues ahorita ya tengo una semana que no trabajo en la plataforma. Me ha salido a trabajo acá donde se ponen las manos frías y que ni modo a darle, ¿no?
1: Pues a darle, porque dices, ni modo, el trabajo es primero y ahorita la descansada, se vale.
4: Ajá.
1: Se vale, porque más o menos, ¿cuánto tiempo tarda ahí en la cuestión de las manos frías?
4: Por lo regular son 2 horas en cada persona que preparo, pero me tarda un poquito más. Entre la plática y todo, pues ya ves, hasta 3 horas, ¿eh? Pero normal, sin que me estén interrumpiendo, 2 horas.
1: ¿2 horas?
4: Vestidos y maquillados.
1: Ah, perfecto. Yo tenía esa duda, dije, un día le voy a preguntar, ahí que me platique cómo es todo el proceso.
4: Sí, no, a ver qué día nos echamos una platicadita.
1: Ándele, invitamos también a Michelle para que nos cuente.
4: Sí.
1: Perfecto.
4: De hecho, ahora es su graduación en Tijuana.
1: Ah, mire, le voy a mandar un mensajito para felicitarlo.
4: Ajá, ahora que le entregan sus papeles. Yo nomás le estoy dando la práctica.
1: Perfecto.
4: Y la teoría, pues, se la estaban dando ahí en la escuela. Nomás que, pues, la práctica creo que nomás tuvieron como 2 clases, 3 clases, por ahí así.
1: Ah, hombre, pues es que hay que ir poco a poco. Pero qué bueno, me da mucho gusto. Y bueno, qué buen maestro tienen, así que mucho mejor.
4: Bueno, yo lo veo mejor en práctica, porque la teoría uno mismo se los puede explicar.
1: Ajá,
4: y
1: sí.
4: Es mejor así en vivo y a todo color que esté viendo en una pantalla, que ir a estos ustedes así, se inyecta así o X. Entonces, pues, yo lo veo mejor por prácticas.
1: Eso sí, pero, la práctica es el maestro, dicen por ahí.
4: Pero el papel también cuenta mucho.
1: Eso sí, tengo papelito. Ajá. Habla, dicen por ahí.
4: Sí, sí.
1: No, pues me da mucho gusto saludarlo. Vaya a descansar, destapa una y se toma una en mi honor también.
4: Ah, ok. Okay. Me da gusto saludarla y pues que tenga un excelente turno.
1: Gracias, bye bye.
4: Y pues hay saluditos para todos los que están escuchando la 103.3, la mejor.
1: Eso, mero. Abrazote, mis manos frías,
4: bye. Hasta luego, mando saludos.
1: Hasta luego. Mira, me encanta porque aquí uno va aprendiendo cosas. O sea, sí, sí, sí, sí, somos un buen punto de referencia para aprender. Vámonos acá. Dice, a ver, suéltale.
5: Buenas tardes, patrona.
1: Buenas.
5: Oye, saludos por ahí por Manos Frías. Siempre me he preguntado cómo sería su día.
1: Está bien, o sea, frío,
5: cuando
1: ¿no?
5: Cuando usted le pregunta a alguien, ¿cómo te fue? O ni modo que si le va mal, diga, no, pues ella estuvo muerto. ¡Saludos, mi Manos Frías!
1: Esa estuvo buena, mi compa. La voy a aplicar. Dice, hola, Dana, bonita tarde. Ando trabajando con ganas de una michelada. Uy, que sean dos, pero bien heladas. Vámonos ahorita con musiquita. Recuerda que estás en sintonía de La Mejor FM. Ya estamos patroneando contigo hasta las 8 de la noche. Esta rola dice, para que ya no duela. Con Grupo Duelo estás en La Mejor.

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Ay, tranquilito, despacito. 4:29 de la tarde, 29 minutos. Estás en sintonía de la mejor FM, aquí con tu patrona. Sí, sí, sí. Dale, dale, dale, que es viernes. Destápala de un hombre. Ey, déjenme platicarles antes de decirles cómo está la garita, porque yo sé que algunos van a querer andar paseando, ¿no? Pues la mayoría que nos gusta, que somos bien pata de perro, habemos muchos. Por acá, mientras, a todos los que están en sintonía en este momento, quiero platicarles y hacerles una pregunta. ¿Eres cantante de regadera? ¿En el tráfico aprovechas tu playlist para cantar a todo pulmón como si estuvieras en un concierto en el Auditorio Nacional, en el Estadio GNP, en donde estés? ¿Pero te gustaría vivir la experiencia arriba de un escenario y con público? ¡Vámonos, recio! 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Mientras, vámonos con musiquita. Esto dice Etapa Migajera, Lo Rojo. Yo sé, no te hagas. Yo sé que tú que me estás escuchando en algún momento viviste, estás o vivirás tu etapa migajera. ¡Vámonos, recio!

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0: Ay, ay, ay, si las miradas mataran, hombre, ¿quién ya estaría muerta? No, hombre, 4 de la tarde, 51 minutitos para decirte y saludarte a mi amiga Gladys. Gracias por comunicarte, también mucho éxito en este segundo turno de trabajo, porque, oye, me dices que prefestejo de cumple. ¿Cuándo es tu cumpleaños? Cuéntamelo todo, a ver qué dice por acá. Buenas tardes.
1: Buenas tardes, Ana.
0: Hola, Enrique, buenas tardes, qué gustazo.
1: Así, mira, fíjate.
0: Pues muy bien, así debe de ser, no esperaba menos.
1: Aquí andamos.
0: Perfecto, me da mucho gusto.
1: Para reportarme.
0: Como debe de ser, aquí te voy a poner asistencia, pues.
1: Dale, pues, va.
0: Vale, bye, bye.
1: ¿Y tú, Dana, cómo estás?
0: Yo, fabulosa, espectacular, es viernes.
1: Como siempre.
0: Ganando como siempre, día de Beli.
1: Está muy bien.
0: Ándale.
1: Ándale, pues, Dana, aquí andamos.
0: Me da mucho gusto escucharte, vale.
1: Igualmente, bye. Bye.
0: Vámonos, Recio. ¿Qué dice por acá? Gracias. 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Vámonos con las garitas. Yo sé que ahorita vas a querer ir a comprar calzones o lo que quieras. Garita de San Isidro, normal, 4 líneas abiertas, 1 hora, 15 minutos de espera. Reading Lane, 14 líneas abiertas, 1 hora de espera. Sentry, 11 líneas abiertas, 15 minutos de espera. Caminando, Reading Lane, 20 líneas abiertas, 20 minutos de espera. Sentry, 1 línea abierta, 5 minutos de espera. O vas a cruzar por la garita de Otay, ahí te va. Normal, 3 líneas abiertas, 1 hora, 30 minutos de espera. Reading Lane, 5 líneas abiertas, 1 hora, 30 minutos de espera. Sentry, 3 líneas abiertas, 30 minutos de espera. Caminando, Reading Lane, 6 líneas abiertas, 1 hora de espera. Sentry no aplica. ¿Cómo amaneció el billetito verde? ¿Cómo está el dolarcito? Compra 16.90 pesos y a la venta 17.88 pesos. Vámonos por acá, saluditos para todos. Facebook te lo recuerda mañana. Ande pues, amiga, pues de una vez, mira, te vamos, porque a mí me encanta, todo celebro, ya se darán cuenta en mis redes sociales, a mí me gusta celebrar todo, es que ay, sí, hay que ser feliz, hay que celebrar todo, porque uno sabe lo que le cuesta, ¿sí o no? Vámonos por acá contigo, para ti, las mañanitas patronales.

Ahí está, y sí aplica, Gladys. Tú que estás por allá, happy birthday to you, mami. Vámonos. ¿Qué dice por acá? No uso calzones. Por eso te estoy mandando las garitas para que cruces y compres, cochinote. Ay, no está gente. Vámonos con música. Antes, sí, vamos a ver qué se celebra. Uy, hoy, Día Internacional del Tequila. Dame tu tequila para olvidarme de tu amor. ¡Hombre! ¡Salud! Eso, con todo el limoncito y sal. ¡Vámonos, recio! El 24 de julio es el Día Internacional del Tequila. Una bebida con sello mexicano. ¡Vámonos, recio! Que se consume en todo el mundo acompañada con sal y limón. ¡Saludcita! ¿Unos tequilitas? ¿O que jala o se pandea? ¡Vámonos con música! Esto dice La Sopilota con mi compa Diego Arriaga.

0: espacio para tristeza. 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